es 5 de la tarde con 4 minutos. Soy tu amigo Fonsi Duarte y por aquí te ando acompañando este lindo viernes. El exafín de semana ya llegó. Te recuerdo que te escucho por nuestro WhatsApp aquí en cabina, 667-786-1964, a través de redes sociales, ExaCLN en Instagram, ExaCuliacán en Facebook. Y más adelante escuchamos una canción por acá de Karol G, que fíjate, buenísima, se puso la fiesta allá en los premios Juventud. Y la gran reina indiscutible de la noche fue precisamente Karol G, porque qué cosas. La bichota terminó de consolidar su trono en el pop y la música desde allá en Marbella, España, donde por primera vez se celebró esa histórica gala. Karol G fue la protagonista absoluta porque se llevó a casa, fíjate nada más, este premio Álbum del Año por su disco Tropicoqueta, un proyecto increíble de 20 canciones donde además rinde homenaje a nuestras raíces explorando ritmos como bachata, merengue, ranchera e incluso pues cuenta con colaboraciones brutales con figuras de gran talla como Thalía, Marco Antonio Solís y hasta su pareja Fade. Oye, por si fuera poco, la colombiana pues también arrasó con la categoría de Mejor Canción Urbano Rhythmic junto a Fade con su éxito Verano Rosa. Fíjate todo lo que está haciendo la bichota. La verdad es que qué padre. Nos da muchísimo gusto ver cómo se llevan estos premios. Gente tan talentosa que además, oye, muchísimo talento, qué bárbara. ¿Qué te parece si la escuchamos por acá? La vida es una película también oficial de El Gato con Botas. Me acuerdo muy bien, fíjate, andamos con todo en los soundtracks por acá en el 101.7. Tú súbele a esa bocina, soy tu amigo Fonsi Duarte y por aquí te sigo acompañando. Y ya lo sabes, en todas partes, ponte Exa.

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La rompecorazones de Daddy Yankee sonando por acá. Ya son las 5 de la tarde con 22 minutos. Soy tu amigo Fonsi Duarte y por aquí ando acompañándote. Si ya saliste de trabajar, qué bueno, hay que descansar y aprovechar. Pues que es viernesito, andamos con muy buenas pilas, muy buena energía por acá en el 101.7. Y fíjate, más adelante escuchamos algo de Tini, que resulta que hay varios escándalo familiar sucediendo, porque ya rompió el silencio un poquito acerca de este

distanciamiento que está teniendo con sus padres, Alejandro y Mariana. Por allá un periodista pues reveló mensajes directos con la Triple T, donde el artista asegura categóricamente: ¿sabes qué? Yo no estoy loca, yo estoy muy bien. A mis papás los tengo bloqueados. Imagínate nada más. Es que pasa que Tini descubrió tras una auditoría que su papá manejaba absolutamente toda su propiedad intelectual, marca y carrera sin su control directo, al grado de que la producción ejecutiva de sus shows estaba a nombre de él y no de ella. Oye, la gota que derramó el vaso fue que su padre le habría exigido el 50% de su patrimonio, lo que provocó que ella cortara todo contacto, pues evitar conflictos. La artista de hecho confesó sentirse pues muy firme en su decisión y que actualmente sigue dando conciertos, trabajando gratis por amor a su público, mientras recupera legalmente el control de su nombre y sus finanzas. Fíjate, increíble este chisme, hasta dónde puede llegar también esta parte de manejar el dinero. Oye, está súper fuerte, incluso para ser tu papá. ¡Qué barbaridad! Vamos a ver cómo resulta para la cantante y para su carrera, a ver también si no se retrasan algunos proyectos que tiene por ahí. Mientras, la escuchamos por acá con Alejandro Sanz. Esto es Un Beso en Madrid. ¡Súbele! 5 de la tarde con 24 minutos en todas partes. ¡Ponte Exa!

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5 de la tarde con 39 minutotes. Soy Fonsi Duarte y por aquí te ando acompañando. ¿Qué tal? Fíjate qué chilo, qué padre escuchar canciones como esta, porque tienen historias súper divertidas detrás, ¿eh? Y es que Marvin Gaye, que la cantan pues Charlie Puth y Meghan Trainor, suena clásico de los 60, pero se lanzó oficialmente en 2015 como el sencillo debut de Charlie Puth. Y de hecho, la escribieron en apenas un día. Charlie estaba en Los Ángeles y le llegó la inspiración cuando Meghan escuchó el borrador en una fiesta. Le dijo: ¿sabes qué? Me encanta, yo la quiero cantar contigo. Y de hecho, pues le rinden homenaje precisamente al legendario Marvin Gaye, usando su nombre pues básicamente como un verbo. Y la verdad es que fue un éxito bastante, bastante bueno. Llegó al número uno en Reino Unido, en Irlanda y Francia. Y también se metió al top 20 del Billboard Hot 100. Fíjate qué padre, hace mucho que no escuchamos algo nuevo de Charlie Puth. Yo creo que ya lo estoy extrañando muchísimo. Pero para extrañar, aquí hay muy buenos artistas. Aitana, Harry Styles, Tyler, The Creator, John Mayer suenan para acompañarte, porque ya me toca despedirme de ti. No te preocupes, mañana me escuchas de nueva cuenta a las 3 de la tarde para acompañarte con muy, pero muy buenos artistas. Y ahorita también te quedas con la tercera emisión vespertina de Línea Directa. Soy tu amigo Fonsi Duarte, te recuerdo las redes sociales, ExaCLN en Instagram, ExaCuliacán en Facebook. Ahí hay muchas sorpresas para ti, así que danos el follow porque no quiero que te pierdas de nada. A mí me encuentras como Fonsi Duarte FM y muchas gracias por dejarme acompañarte. Ya lo sabes, en todas partes, ponte Exa. Bye, bye.

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1: ¿Qué tal? Muy buenas tardes. Buenas tardes, gracias por acompañarnos en esta tercera emisión de Línea Directa. Les saluda Axel Avendaño, 6 de la tarde en punto de este viernes 4 de septiembre del 2026. Gracias por estar con nosotros. Una tarde bastante movida en términos informativos, que le vamos a tener aquí lo más relevante. Gracias por acompañarnos en las estaciones de Grupo RCN, el grupo más fuerte en comunicación. Gracias también a que nos siguen en las plataformas digitales de Línea Directa. Estamos en Facebook, en YouTube y en X. Les recordamos también nuestro WhatsApp, 6671028836, para que nos envíe cualquier comentario, denuncia, reportes de servicios públicos. Nuestro equipo ya está listo para atenderlos. Y recuerde lo que tenemos también activo, nuestro código QR aquí en la transmisión, para que lo escanee con su celular y lo va a llevar directo a nuestro canal de noticias, donde está la información verificada. Así que quédese con nosotros a lo largo de esta hora y media con lo más relevante, y por supuesto que agradezco también al equipo de Línea Directa que ya está listo, y todos en conjunto les vamos a llevar lo más importante. Y vámonos con lo más relevante de las últimas horas. En información que ya fue confirmada por nuestro equipo, fue localizado sin vida el síndico de Tepuche, Culiacán, de nombre David Guadalupe, después de haber sido reportado como desaparecido por sus familiares. Cabe recordar que este mismo viernes también fue asesinado el hermano de quien fuera funcionario municipal. Y la Fiscalía General de la República obtuvo sentencias condenatorias contra 4 personas y vinculó a proceso a otra más por delitos relacionados con uso de armas de fuego en Sinaloa. La FGR dio a conocer esta información sobre casos registrados en los municipios de Culiacán y Navolato. Y en información relacionada, también le comento, durante el mes de agosto, la Fiscalía General de Sinaloa no contabilizó ningún caso de secuestro en la entidad, siendo el segundo mes del año en que no se abren carpetas de investigación por este delito. En nuestra mesa de análisis vamos a estar platicando, pues, el tema del día, el asesinato del síndico de Tepuche. Y es el segundo caso, el segundo síndico de esta demarcación en Culiacán asesinado en cuestión de 5 meses. Hay que poner los focos rojos, hay que poner atención a lo que está ocurriendo en la sindicatura de Tepuche. El anterior síndico fue asesinado a finales de marzo, posteriormente fue nombrado un sustituto, el cual, por cierto, hoy fue localizado sin vida. Por lo mismo, estamos haciendo el sondeo en nuestra red YouTube. Usted puede participar, ya activo desde este momento. ¿Qué exige con mayor urgencia el caso de Tepuche y sus 2 síndicos asesinados en cuestión de 5 meses? ¿Esclarecer los crímenes? La segunda opción, proteger a autoridades locales, recuperar presencia institucional, o bien atender a las comunidades. Sí, hay que voltear a ver a Tepuche. Algo está ocurriendo en ese lugar del municipio de Culiacán que tiene que ser atendido con la mayor urgencia, y estaremos platicando de esto en nuestra mesa de análisis. 6:03 y vamos a ir directo con el tema. Ya le decía, confirmado, estuvimos verificando durante, pues sí, algunos, puedo decirle que horas, ¿no?, que se reportó la desaparición del síndico, y fue poquito después de las 5 de la tarde cuando se notificó la localización de un cuerpo sin vida, pero fue hasta hace apenas unos minutos que ya lo pudo confirmar nuestro equipo, y Tere Navia le ha dado puntual seguimiento al caso de Tepuche. Vamos contigo, Tere, te saludo. Muy buenas tardes.
2: Buenas tardes, Axel y auditorio de Línea Directa. Efectivamente, me encuentro en la sindicatura de Aguaruto, donde momentos después de las 4 de la tarde se reportó el hallazgo del cuerpo del síndico David Guadalupe sin vida, lamentablemente, al interior de una granja de pollos, granja avícola, la cual se ubica a un costado de la carretera Culiacán-Tepuche, a unos metros de la entrada a dicha sindicatura, ubicada al norte de la ciudad de Culiacán. En estos momentos se encuentran las autoridades de la Fiscalía General del Estado, está también el Ejército Mexicano, policías municipales y de la Secretaría de Seguridad y Protección Ciudadana en el lugar, realizando las diligencias correspondientes, y una vez que concluyan, pues el cuerpo de este síndico será llevado al servicio médico forense, donde se le practicará la necropsia que establece la ley. Pues te comento, Axel y auditorio, que pues este caso pues es el segundo asesinato de un síndico de aquí de Tepuche. El pasado 31 de marzo, recordemos que fue asesinado en el sector de Villa Universidad de Culiacán Héctor Bartolo, de 45 años de edad, y meses después, pues el síndico que había sido designado por el cabildo del Ayuntamiento de Culiacán, lamentablemente, pues al parecer fue privado de su libertad durante esta mañana en un ataque que se registró, en el que su hermano pues resultó gravemente lesionado y también murió horas después de haber ingresado a un hospital de la ciudad de Culiacán. Hace unos momentos se daba a conocer por parte del ayuntamiento que no se tenía comunicación con el síndico David Guadalupe, que no había una denuncia formal, pero que familiares manifestaban que no pues tenían algún contacto con él, y pues lamentablemente Axel, se confirma que su cuerpo fue localizado sin vida y con signos de violencia al interior de esta granja avícola ubicada pues casi en la entrada de la sindicatura de Tepuche. Así la información.
1: Ahí tenemos, Tere, estás ahí en el lugar, es la sindicatura de Tepuche, se ubica al norte del municipio de Culiacán, aproximadamente unos 25-30 minutos de la zona urbana, y bueno, una sindicatura que desafortunadamente pues ha adquirido mayor notoriedad debido a estos hechos de violencia. Tere, el 31 de marzo fue asesinado el anterior síndico cuando circulaba en un vehículo oficial, ya nos comentabas, le compartías esto al auditorio, y 5 meses después asesinan a quien lo sustituyó, fue designado por el cabildo de Culiacán, iba a terminar el periodo hasta el 2029, sin embargo, pues bueno, se da este hecho de violencia. Horas después, por cierto, de que también fuera asesinado su hermano, estamos recontando lo que ha ocurrido en cuestión de horas. La familia del síndico decía esta mañana que no tenían comunicación. Este boletín oficial del ayuntamiento marcando en el mismo sentido que no habían podido comunicarse con el funcionario municipal. Y estamos hablando de que hace apenas 15, 20 minutos de entrada al aire, Tere, pudimos confirmarlo, pudiste tener acceso a las fuentes que confirmaban esta situación, reiterándole a nuestro auditorio que verificamos estrictamente todo tipo de información, y más el que es de un carácter tan delicado como el asesinato de este funcionario municipal, el segundo en 5 meses. Y me imagino, Tere, un amplio despliegue de parte de las fuerzas de seguridad municipales, estatales y federales, en este caso militares, ahí en la sindicatura de Tepuche.
2: Así es, Axel, pues pues retomando un poco lo que comentaste, la sindicatura de Tepuche, desde que empezó la guerra aquí en Sinaloa, se ha visto marcada, muy marcada por la violencia. Incluso muchas personas han dejado pues esta sindicatura, y hay que resaltar que también pues no había candidatos, los candidatos que estaban para síndicos se salieron de la contienda, esto debido a algunos hechos de inseguridad que se registraron aquí en esta sindicatura, y pues era por eso que Héctor Bartolo estaba todavía de síndico, y pues el ayuntamiento designó el 18 de abril a David Guadalupe, quien pues terminaría su cargo en el 2029. Lamentablemente, pues esta tarde se confirmó, como bien lo comentas, por las autoridades, quienes mantienen un fuerte operativo aquí junto a la carretera Culiacán-Tepuche. Y pues en la zona, al llegar, había mucho hermetismo, no se daba a conocer ni siquiera las características del occiso, debido a que fue localizado al interior de una casita que se ubica en esta granja avícola, la cual pues está pues sobre un camino de terracería, Axel, a algunos 50 metros de lo que es la carretera Culiacán-Tepuche. Y pues hace apenas unos momentos ya se nos confirma aquí por la autoridad que en efecto se trata de quien fuera el síndico David Guadalupe. Lamentable situación, Pues esto debe de encender los focos de las autoridades, Axel, ya que pues estos hechos se han registrado en esta sindicatura con unos meses de diferencia, como lo comentabas, primero el síndico Héctor Bartolo en Villa Universidad y ahora David Guadalupe.
1: Efectivamente, en cuestión de 5 meses estos hechos de alto impacto ocurridos pues con los síndicos de esta demarcación, este Puche, que se ubica al norte del municipio de Culiacán, y estaremos atentos al seguimiento que harán las autoridades, la Fiscalía General del Estado, los reforzamientos que tendrán que venir, y por supuesto que estaremos hablando más a detalle en nuestra mesa de análisis. Tere, muchas gracias.
2: Buenas tardes.
1: Buenas tardes, Tere Navia, que ha dado puntual seguimiento a esta situación. Recuérdelo que la nota completa está en línea directa portal.com y en nuestras redes sociales, y le estaremos dando el puntual seguimiento al caso Tepuche. Será también nuestro tema en la mesa de análisis. Y vamos con otros asuntos, vamos con Giovanni Elizalde, porque también la Fiscalía General de la República dio a conocer sentencias condenatorias que obtuvo contra distintas personas por usar armas de fuego aquí en Sinaloa. Giovanni, te saludo. Muy buena tarde.
3: ¿Qué tal, Axel? Buenas tardes, saludo también al auditorio de Línea Directa. Tal y como lo comenta, la Fiscalía General de la República obtuvo sentencias condenatorias contra 4 personas y vinculó a proceso a otra más por delitos relacionados con armas de fuego en el estado de Sinaloa. La FGR emitió este viernes la información referente en cada caso que se registró en los municipios de Culiacán y Navolato por delitos iniciados en la carpeta de investigación que llevó a cabo el Ministerio Público Federal. En Culiacán, Martín recibió una sentencia de 9 años, 11 meses y 4 días de prisión, además del pago de una multa económica. También en la Fiscalía General de la República informó que fue detenido por elementos de la Secretaría de la Defensa Nacional en la entrada de fraccionamiento Alturas del Sur, donde le aseguraron 2 armas largas, más de 300 balas, 10 cargadores, 24 punchallantas, un chaleco con placas balísticas, casquillos y 2 vehículos. Él viajaba con Martín, quien también fue sentenciado por portación de arma de fuego, posesión de cartuchos y cargadores de uso exclusivo de la Fuerza Armada Permanente, además de robo de vehículo. También en Culiacán, Rodrigo y Juan recibieron una sentencia de 7 años, 1 mes y 10 días de prisión. Ambos fueron condenados por portación de arma de fuego de uso exclusivo de las Fuerzas Armadas y deberán pagar una multa según lo emitió en este caso un juez federal. La Secretaría de Seguridad y Protección Ciudadana detuvo a estas personas en Villa Universidad cuando viajaban armados en un vehículo. También en Villa Juárez, Navolato, Gerardo recibió una sentencia de 7 años, 1 mes y 10 días de prisión, además de una multa económica, y la Fiscalía General de la República lo acusó de portación de arma de fuego y posesión de balas exclusivas del ejército mexicano. José recibió una sentencia también de 3 años, 6 meses y 20 días de prisión, además de una multa de 88 UMAS por posesión de cartuchos. Ambos fueron detenidos por elementos de la Secretaría de Marina durante recorridos de prevención del delito. También en otro caso, Antonio fue vinculado a proceso por el probable delito de transporte de constitutivas de arma de fuego de uso exclusivo de las Fuerzas Armadas. La detención ocurrió tras una denuncia anónima ocurrida en la carretera internacional México 15 en el tramo Navojoa Los Mochis, a la altura del poblado 7 en Ahome. Durante la inspección fueron asegurados un tractocamión con semirremolque, 3 vehículos, un cerrojo para arma, 2 cajones de mecanismo y una culata para arma. El juez de control impuso prisión preventiva oficiosa y estableció un plazo de 2 meses para la investigación complementaria en este caso. Axel, auditorio, mi reporte.
1: Y el mensaje que manda la Fiscalía General de la República es que da seguimiento a estos hechos y bueno, hasta que consigue la sentencia condenatoria. Muchas gracias, Giovanni.
3: Buenas tardes.
1: Muy buenas tardes. Vamos con más información. La gobernadora Graciela Domínguez Nava estuvo este viernes en el norte del estado y desde allá encabezó la mesa de seguridad, dando seguimiento también a las condiciones que prevalecen en esos municipios del norte del estado, con una incidencia digamos, menor a otras regiones, pero que tienen particularidades propias de las cuales pues hay que estar bien conscientes e importantes a la hora de implementar operativos. Vamos contigo, Jessy Jáuregui, la gira de la gobernadora en el norte de Sinaloa. Muy buenas tardes.
4: Buenas tardes, Axel, auditorio de Línea Directa, efectivamente, y es que la gobernadora Graciela Domínguez Nava estuvo de visita en la zona norte, donde estuvo encabezando la mesa de seguridad a la cual asistieron también los alcaldes de Choix y del Fuerte, Gildardo Leyva Ortega y Yoneida Gámez Vázquez, donde también se estuvieron presentes algunas de las figuras más importantes de la Secretaría de Marina, 89 Batallón de Infantería, Guardia Nacional, así como los directores de seguridad pública de ambos municipios, en los cuales se establecieron las estrategias, se evaluaron también los reportes con los que se han estado presentando principalmente en estos dos municipios, y la situación también de que tiene que ver con protección civil, ya que estuvo presente también el titular del Instituto Estatal de Protección Civil del Estado de Sinaloa.
1: Tenemos parte, pues, de esta gira y esta reunión de la mesa de seguridad. Acudieron los alcaldes de Choix y del Fuerte, autoridades municipales, estatales y federales. Muchas gracias, Jessy.
4: Buenas tardes.
1: Muy buenas tardes. Le comento también que otro de los eventos o de las actividades que tuvo la gobernadora Graciela Domínguez fue la entrega de motores marinos, embarcaciones menores, y también realizaron la resiembra de alevines en la presa Luis Donaldo Colosio Huites. Esto fue en Techobampo, municipio de Choix, este viernes, y en su mensaje la gobernadora Graciela Domínguez indicó que en su administración son prioridad los pescadores de las presas, y dijo que la pesca es una actividad estratégica para la soberanía alimentaria del país, debido a que son productos saludables. Los pescadores recibieron un total de 12 motores marinos y lanchas nuevas para poder realizar su actividad pesquera en la presa, actividad principal que les genera sus ingresos.
5: Les decimos que tengan la seguridad de que así vamos a continuar fortaleciendo la actividad pesquera de ustedes y de sus hermanas y hermanos pescadores de otra región.
1: La secretaria de Pesca y Acuacultura del Gobierno del Estado, la titular Flor Emilia Guerra Mena, indicó que con esta repoblación de alevines que se realiza en la presa Huite se llegará a la cifra de 10 millones de alevines repoblados, y también destacó que en lo que va de la administración del Gobierno del Estado se ha hecho la entrega de 40 motores marinos y 45 lanchas a los pescadores. Esto fue en la presa Huite, la Luis Donaldo Colosio, en Techobampo, en Choix. Como parte de esta gira, también la gobernadora Graciela Domínguez confirmó la visita de la presidenta Claudia Sheinbaum a Sinaloa.

0: la hora, pero es el 20 de septiembre la visita de nuestra presidenta con su informe que va a dar en todo el país.
1: La gobernadora Axel indicó que la visita de Sheinbaum Pardo forma parte de las actividades de que la presidenta pues va a realizar en las 32 entidades federativas para presentar los resultados de su administración. Hay que recordar que la presidenta de México, Claudia Sheinbaum, informó que durante sus conferencias matutinas que realizará una gira por los 32 estados del país, esto como parte de las actividades relacionadas con el segundo informe de gobierno, y es que de acuerdo con lo anunciado por la propia mandataria federal, el objetivo de esta gira es informar a la población sobre las acciones que ha realizado durante su administración, así como los avances y proyectos contemplados en materia de infraestructura y obras que se han ejecutado en los 32 estados, incluso propio en el estado de Sinaloa.
2: Ahí tenemos, Gabriel. Entonces, lo único plenamente confirmado es la fecha, es el 20 de septiembre, domingo 20 de septiembre, Gabriel, pero fuera del día no se sabe ni hora, ni municipio exacto, ni a qué evento estaría viniendo la presidenta de la República.
1: Sí, no dio más detalles, daba a señalar en la propia entrevista que será pues en la próxima semana cuando ya pues tenga pormenores y detalles de cuál será el recinto donde va a llevar a cabo esta reunión y la presentación de los avances de su segundo informe de gobierno e incluso también pues el propio año, ¿no? Para que los sinaloenses pues estén enterados de la visita de la presidenta, donde se informan pues los avances en materia de seguridad, obra pública y otras vertientes que trae la presidenta para el estado de Sinaloa.
2: Habrá que estar muy pendientes. Muchas gracias, Gabriel.
1: Buenas tardes.
2: Muy buenas tardes, y le tendremos en las próximas emisiones más información de lo que fue esta gira de Graciela Domínguez en el norte del estado. Y recordar también que la presidenta va a visitar Sinaloa, va a presentar su informe enfocado en la entidad, los logros de la administración federal. Lo está haciendo en cada uno de los estados y a Sinaloa le va a tocar el próximo 20 de septiembre y por supuesto que estaremos más que atentos. Se ha comentado que podría venir aquí a Culiacán porque está visitando las capitales de las entidades federativas. Así que, bueno, pero es algo que todavía no está del todo confirmado y en medida de lo posible y conforme las autoridades federales nos lo den a conocer, se lo estaremos compartiendo. Volvemos al rubro de seguridad y es que en Mazatlán las autoridades también ya contemplaron reforzar la vigilancia en la zona dorada o la zona turística. Digamos que muchas personas confluyen ahí de otros estados, incluso de otros países, y recientemente se dio un homicidio a las afueras o en las cercanías de un centro nocturno. Por lo mismo, pues habrá mayor vigilancia y vamos con este reporte de Juan Escutia.
3: Tras el homicidio de un hombre registrado la noche del jueves en las inmediaciones de la Zona Dorada, se incrementará la presencia de elementos de los tres órdenes de gobierno en este sector para brindar una mayor seguridad tanto a turistas como a locales, aseguró Moisés Ríos Pérez. El secretario del Ayuntamiento de Mazatlán reconoció que la zona turística estuvo muy protegida durante el periodo vacacional, sin embargo, al parecer, los delincuentes aprovecharon la pausa que se dio por parte de las autoridades para cometer el homicidio en esta área. Dijo que desconocía si la víctima era empleado de algún negocio de esta zona, ya que es la Vicefiscalía Regional de la Zona Sur la que se encarga de realizar las investigaciones correspondientes.
4: Grupos que andan muy organizados también andan con una serie de comunicación muy activa. Ellos andan buscando espacios vacíos donde cometer alguna fechoría, pues que es lo que tengo que hacer nosotros, fue fortalecer más, acercar más, que es la petición que hacemos.
3: Recalcó que tras este homicidio y el atentado contra el coordinador de Protección Civil, Oscar Roberto Osuna, registrados en la zona turística y el centro respectivamente, se redoblará la vigilancia en estas áreas por parte de los elementos de los tres órdenes de gobierno. Ríos Pérez enfatizó que actualmente los elementos de los tres órdenes de gobierno trabajan en las estrategias para incrementar la seguridad en la zona turística, así como en áreas comerciales para dar mayor seguridad tanto a los visitantes como a comerciantes y ciudadanía en general. Informó para Línea Directa, Juan Escutia.
2: Atentos a la vigilancia que se implementará en la zona turística de Mazatlán. 6:22 minutos, con esto vamos a salir a la pausa. Gracias por los comentarios que nos han dejado acá a través de las redes sociales, los agradecemos mucho. Y recuerde que nuestro tema en la mesa de análisis a las 7 de la noche será lo relativo al asesinato del síndico de Tepuche, ya confirmado, segundo síndico de esta demarcación asesinado en cuestión de 5 meses. Y en la plataforma YouTube está activo nuestro sondeo que exige con mayor urgencia el caso Tepuche. Puche, 4 opciones de respuesta: esclarecer los crímenes, proteger a autoridades locales, recuperar la presencia institucional o bien atender a las comunidades. Puede participar y será nuestro tema en la mesa de análisis un poquito más adelante. Pausa y volvemos con más.

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0: Desde la tarde con 27 minutos, continuamos con más en esta tercera emisión de Línea Directa. Ya lo sabe, puede dejarnos sus comentarios en las plataformas digitales y en nuestro WhatsApp 667-102-8836. Seguimos con información relativa a las investigaciones que hacen las autoridades y la Fiscalía General del Estado. Dio a conocer que en el mes de agosto no se registraron casos de secuestro aquí en Sinaloa. Los detalles con Xiomara Ramírez.
1: Durante el mes de agosto, la Fiscalía General del Estado no contabilizó ningún caso de secuestro en la entidad, siendo el segundo mes del año que no se abren carpetas de investigación por este delito. De acuerdo a las cifras publicadas por la dependencia estatal, a través de su página oficial, en enero de este año abrió un expediente, en febrero 2, en marzo 2, en abril 1, en mayo ninguno, en junio y julio 1 y en agosto ninguno. Si se realiza una comparativa de enero a agosto del 2026 con las estadísticas del mismo periodo pero del 2025, la incidencia se mantiene igual con 8 hechos. Entre algunos casos recientes, el pasado 26 de agosto, la Fiscalía comunicó que logró la sentencia de 118 años para Álvaro N. por el delito de secuestro agravado y violación cometido en el año 2018 en Culiacán. De acuerdo a los datos de prueba, la víctima fue citada bajo engaños y privada de la libertad, siendo mantenida al interior de una cisterna. En otro caso, recientemente, la Fiscalía logró una pena de 50 años de cárcel para Wilbert N. por este mismo delito, cometido en el año 2022 en Culiacán. Informó para Línea Directa Xiomara Ramírez.
0: Son estadísticas oficiales de la Fiscalía General del Estado. 6:29 minutos y vamos a la sección policíaca.
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0: Y vamos con los detalles de la información de seguridad. Iniciamos en el norte del estado con Kelvin Zamudio y un adulto que resultó lesionado tras ser atropellado. Esto fue en el centro de Los Mochis. Kelvin, muy buenas tardes.
3: Buenas tardes, Axel, y buenas tardes al auditorio de Línea Directa. Efectivamente, una persona de la tercera edad resultó con lesiones tras ser atropellada por una camioneta en la calle Independencia el mediodía de este viernes 4 de septiembre en el sector centro de Los Mochis. De acuerdo con la información recabada en el lugar de los hechos, el afectado, cuya identidad no fue especificada, se desplazaba en su bicicleta presuntamente en sentido contrario por la calle mencionada, cerca del cruce con el bulevar Macario Gagiola, cuando fue impactado por una camioneta marca Chevrolet modelo Tornado de color blanco. El afectado fue tratado, fue después del aviso por el número de emergencias 911, que a la zona del accidente arribaron paramédicos del Servicio de Urgencias Médicas Municipales de AOME, quienes se encargaron de brindar atención médica a la persona de la tercera edad que resultó lesionada. Debido a las heridas que presentó después del percance, fue trasladado por los mismos socorristas a un hospital de la ciudad para su intervención correspondiente por parte de los doctores. En tanto, el conductor de la camioneta no se reportó con algún tipo de lesiones, solamente se registraron daños materiales menores en la unidad, la cual fue trasladada por una grúa a la pensión vehicular. Axel, auditorio, mi reporte.
0: Muchas gracias, Kelvin.
3: Buenas tardes.
0: Buenas tardes, vamos a la zona centro norte con Marta Liliana Castro. Trabajan en la identificación de un cuerpo de una persona localizada sin vida y posiblemente sería un joven con reporte de desaparición. Es algo en vías de confirmarse todavía y vamos contigo, Marta, tienes los detalles. Muy buena tarde.
4: ¿Qué tal, Axel? Buenas tardes al auditorio de Línea Directa. El hombre que fue localizado la madrugada de este viernes 4 de septiembre en avanzado estado de descomposición en un predio agrícola ubicado entre la calle 100 y la calle 11 en la sindicatura de Benito Juárez sería Carlos Geraldo, el joven desaparecido en Leyva Solano. Así lo dio a conocer Cecilia Flores, líder del colectivo de Madres Buscadoras de Sinaloa, quien ha encabezado la búsqueda de este joven desde que su familia lo dio a conocer a través de redes sociales. La familia de Carlos Geraldo, de 35 años, confirmó de manera preliminar que se trata de él a partir de los tatuajes que portaba en el cuerpo, un búho y un San Judas Tadeo, ubicados en el cuello y en los brazos, por lo que están por trasladarse para reclamar el cuerpo. Cecilia Flores, integrante del colectivo de Madres Buscadoras de Sinaloa, quien apoyó a la familia desde el inicio en la búsqueda, relató que el vehículo del joven que fue localizado en el panteón de Batamote presentaba impactos de bala, dos frontales y uno lateral, grandes manchas de sangre en el interior y fuertes olores fétidos, al grado de que inicialmente pensaron que el cuerpo podría estar en la cajuela. Sin embargo, el parte oficial que fue emitido por la Secretaría de Seguridad Ciudadana y Movilidad Sustentable la mañana de este viernes, donde precisan el hallazgo de este cuerpo en descomposición, señala que a simple vista no se le aprecian huellas de violencia en el cuerpo. Ambas versiones deberán ser confirmadas por la Fiscalía General del Estado. De acuerdo con el colectivo de búsqueda, Axel, la familia de Carlos Geraldo es originaria de Colima, pero emigró completa a Estados Unidos y pues él fue deportado hace 2 años y se quedó a vivir en la región de Guasave, específicamente en la comisaría de Leyva Solano, donde desapareció el pasado 28 de agosto. Familiares viajarán próximamente para el reconocimiento formal. Ese es mi reporte.
0: Está en la cancha de la Fiscalía General del Estado la identificación de esta persona y confirmar si se trata del joven que nos comentabas, Marta. Estaremos muy pendientes. Muchas gracias.
4: Buenas tardes.
0: Buenas tardes. Vamos al sur de la entidad con Francisco Ramírez. Se registró una persecución en la ciudad de Mazatlán. Francisco, adelante. Muy buenas tardes.
5: Buenas tardes, Axel. Buenas tardes al auditorio. Una persecución por la avenida Santa Rosa cerca del libramiento 3 terminó con un vehículo asegurado, una fachada de un negocio de mariscos que presentó al menos un disparo de arma de fuego, gente atemorizada y una fuerte movilización de policías y militares la tarde del viernes 4 de septiembre. De acuerdo a la información en el lugar y de testigos, dos tripulantes de una motocicleta Pulsar venían al parecer persiguiendo al conductor de un vehículo Nissan Indriver de color blanco, al llegar a la altura de un negocio de marisquería que se ubica por la avenida Santa Rosa y Libramiento 3 en el fraccionamiento Jardines de la Riviera, el conductor de complexión robusta se detuvo y dejó el vehículo abandonado para correr hacia la entrada al fraccionamiento. Los presuntos sicarios desde la orilla de la avenida le empezaron a disparar. Los trabajadores de la marisquería, al ver la acción de los dos armados, se retiraron del negocio poniéndose a salvo. Dicen los testigos que los presuntos sicarios realizaron al menos 8 detonaciones de arma de fuego para luego retirarse del lugar, y hasta el momento se desconoce el paradero de la persona que iban persiguiendo. El vehículo que conducía y dejó abandonado quedó de forma provisional asegurado, y minutos después se registró otro ataque a balazos cuando sicarios llegaron a la calle San Guillermo del fraccionamiento Real del Valle, donde en medio de la gente y frente a ellos empezaron a disparar contra la fachada de una vivienda de 2 plantas. Las ventanas de la segunda planta presentan múltiples impactos y en el pavimento había al menos 25 casquillos percutidos de arma de fuego, al parecer de una subametralladora. Dicen testigos que al parecer llegaron en motocicletas y se retiraron así. Ese lugar está rodeado de negocios y es constante el flujo vehicular, sobre todo del libramiento 2, que está a unos metros del lugar del ataque. Es el reporte, Excel.
0: Estaremos muy pendientes de estos hechos que, bueno, se han venido registrando con frecuencia en la zona sur. Muchas gracias, Francisco.
5: Buenas tardes.
0: Buenas tardes. Con esto cerramos la sección policiaca.
2: Te mostraremos los sucesos policíacos en nuestra siguiente entrega.
0: 6:36 PM, saldríamos a la pausa y al volver vamos a enlazarnos hasta la Ciudad de México. Nuestra compañera Laura Galván, que es enviada especial de Línea Directa en un evento muy importante, México Siglo XXI, de la Fundación Telmex Telcel, con grandes personalidades. Una de las pláticas o charlas magistrales estuvo a cargo de Justin Trudeau, ex primer ministro de Canadá, quien le dio un mensaje bastante valioso a los jóvenes mexicanos. Con esto y mucho más, con este enlace hasta la capital del país, ya volvemos en Línea Directa.
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5: Directa. 6 de la tarde con 41 minutos. Vamos a enlazarnos con nuestra compañera Laura Galván. Ella está en la Ciudad de México, dio puntual cobertura al Foro México Siglo XXI, realizado por la Fundación Telmex Telcel, y que reunió a grandes personalidades del mundo político, deportivo, cultural, empresarial, con pláticas muy motivadoras. Y vamos a ir contigo, Laura, cuéntanos un poquito sobre este gran evento. Hubo panelistas de primer nivel, ya lo decíamos, como el ex primer ministro de Canadá, Justin Trudeau, y tú tienes los detalles, Laura. Muy buenas tardes.
6: ¿Qué tal, Axel? Buenas tardes, amigos del auditorio. Con un llamado a ser mejores cada día, a ser los líderes de hoy y a prepararse en lo que tienen mayores cualidades, el ex primer ministro de Canadá, Justin Trudeau, participó este viernes en el foro México Siglo XXI que realizó la Fundación Telcel para sus becarios, ante más de 10,000 estudiantes universitarios de todo el país que asistieron a esta, la 24 reunión anual. Dijo que los grandes desafíos del mundo actual, con la tecnología que sigue en desarrollo y con la inteligencia artificial, es importante no ser los líderes de mañana, sino ser los líderes que actualmente se requieran. Dijo que es importante, que se debe entender que el mundo está cambiando todos los días y que por ello es una clave real la participación de los jóvenes. Él mencionó su experiencia como líder mundial al ser el 23º ministro de Canadá y dijo que ahora sigue siendo un líder con un impacto muy importante en el mundo, y en donde insistió, hay que tomar decisiones que influyen. Por ello es que sigue hablando con sus amigos, con la gente, y que es importante aprender de los demás, pues esto es un desafío propio, y a esto justamente exhortó a todos los jóvenes. El ex primer ministro de Canadá consideró que más que dedicar demasiado tiempo a lo que se dificulta realizar, es mejor enfocarse a lo que hacen bien y a desarrollar el potencial que cada uno tiene de manera particular. El canadiense compartió su experiencia de vida al ser hijo de un primer ministro, y en donde era juzgado por las demás personas sin conocer lo que él realmente sentía. Sin embargo, dijo que pudo detectar que era lo que le salía bien, para ello se preparó, y por ello es que sigue dando estas pláticas motivacionales. Justin Trudeau habló del Tratado de Libre Comercio con Estados Unidos y México, de la igualdad de género, del respeto a los pueblos indígenas y del trabajo para sacar a los niños de la pobreza, de los que dijo fueron etapas de constante aprendizaje, y por ello reiteró a los jóvenes que nunca dejen de hacer lo que les gusta y que aprendan de cada experiencia vivida. Axel, es importante mencionarte que en estos momentos está concluyendo este foro México Siglo XXI que realiza la Fundación Telcel Telmex, y que ha sido un gran éxito, con participaciones muy importantes como el deportista Alex Roca, también la actriz sudafricana Charlize Theron, quienes estuvieron también hablando sobre sus experiencias, sobre cómo se prepararon para llegar a ser lo que actualmente son y que es importante el reconocimiento que reciben. Por ello, el llamado fue continuo a prepararse, a hacer lo que les gusta y sobre todo a confiar en sí mismos, porque los jóvenes son los líderes del presente y para ello se les exhortó a seguirse preparando. Es la información que tenemos y por supuesto todos los detalles en nuestro portal de Línea Directa. Axel, auditorio, es mi reporte desde la Ciudad de México.
5: Ahí tenemos, Laura, pues gran evento. Seguiremos platicando porque, bueno, pues los panelistas, nos dabas el resumen de Justin Trudeau, pero también hubo otras personalidades. Y si quieres, mañana la emisión sabatina platicamos de lo que platicó Charlize Theron, una de las actrices más famosas del mundo. Estuvo en este evento México Siglo XXI de la Fundación Telmex Telcel. Así que queda mucho por platicar, Laura. Excelente cobertura y seguiremos pendientes. Gracias.
6: Muchas gracias y muy buenas noches.
5: Buenas noches, Laura Galván desde la Ciudad de México, y seguiremos con reportes mañana en la emisión sabatina y por supuesto toda la información en Línea Directa portal.com. Y en otros asuntos, aquí en Culiacán estuvo de visita la presidenta nacional de Morena, Ariadna Montiel, reunida con la estructura territorial del partido aquí en Sinaloa y respaldando a su coordinadora en el estado, Imelda Castro. Vamos con Beatriz Piña, que nos tiene el reporte. Beatriz, muy buena tarde.
7: Muy buena tarde, Axel, para ti, para todo el auditorio de Línea Directa. Así es, comentarte que la presidenta nacional de Morena, Ariadna Montiel Reyes, se reunió en Culiacán con integrantes de la estructura territorial del partido este viernes. Durante su visita y en conferencia de prensa ofrecida previa a la reunión, Montiel Reyes explicó que el objetivo es dar seguimiento al proceso de organización interna que ha desarrollado Morena, con la integración de comités estatales y municipales y la reciente definición de las coordinaciones estatales. La dirigente nacional señaló que el partido mantiene un diálogo permanente con sus integrantes y que también se mantiene la unidad dentro del movimiento. Escuchemos.
8: De tal manera que mantenemos un diálogo con todos los compañeros, somos eso, compañeros, somos un equipo y mantenemos la unidad en un momento en el que nuestro movimiento y México y sobre todo Sinaloa lo necesita.
7: Por otra parte, Ariadna Montiel manifestó abiertamente su respaldo a Imelda Castro, a quien calificó como una mujer preparada, honesta, sencilla y cercana al pueblo. Recordó que conoce a Castro desde hace varios años y que incluso su primer acercamiento con Culiacán ocurrió de la mano de la actual coordinadora estatal. Es la información, Axel.
5: Ahí tenemos. También importante visita, la presidenta nacional de Morena. Seguiremos platicando de esto mañana porque deja mensajes importantes Ariadna Montiel en su visita a Sinaloa, a pocos días de que también se lancen las convocatorias para las coordinaciones municipales y distritales. Beatriz, muchas gracias.
7: Buenas tardes.
5: Muy buenas tardes. Y vamos a ir con más información. Los comerciantes están haciendo el llamado a que el mundo de los negocios, las empresas, tiene que adaptarse a las nuevas condiciones. De lo contrario, pues lo dicen, de esa forma no podrán sobrevivir los que no se transformen y se adapten a los nuevos tiempos. El reporte con Jonathan Espinosa.
9: Ante la contracción económica que enfrenta Sinaloa y la disminución en el consumo, los comerciantes tendrán que adaptar la operación de sus negocios al volumen real de ventas que están registrando para poder hacer frente a los costos fijos y evitar que la situación financiera los lleve al cierre, advirtió Lauro Meléndez Parra, presidente de la FECANACO Sinaloa. El dirigente empresarial señaló que actualmente existe una menor circulación de recursos en la economía, particularmente por las afectaciones que han enfrentado sectores como la agricultura, cuya derrama representa un factor importante para mantener activo al comercio en municipios como Guasave.
10: Los empresarios tendremos que adecuar la operación de nuestros negocios al volumen de ventas que tengamos para poderle hacer frente a los costos fijos de operación, porque si nos quedamos con estructuras gordas, grandes, caras, y las ventas se cayeron, pues la utilidad bruta no va a alcanzar. Pues tenemos que adaptarnos.
9: Informó para Línea Directa, Jonathan Espinosa.
5: Y nos quedamos en el municipio de Guasave. La Coparmex en ese municipio le presentó un plan, una estrategia a la gobernadora Graciela Domínguez. Vamos con Manuel Rodríguez, que nos tiene esta información. Manuel, muy buenas tardes.
11: ¿Qué tal, Axel? Buenas tardes al auditorio de Línea Directa. Efectivamente, con el objetivo pues principal de impulsar el desarrollo económico en Guasave, el presidente local de la Confederación Patronal de la República Mexicana, Eric Roberto Mena Sandoval, presentó el Plan Guasave, una amplia estrategia que busca aprovechar distintos ejes presentes en el municipio, de acuerdo con el documento elaborado y que fue presentado a la gobernadora de Sinaloa, Graciela Domínguez Nava. El proyecto plantea la construcción de 5 ejes con la colaboración del sector privado y los 3 niveles de gobierno para fortalecer las ramas productivas. Como parte de los 5 ejes que se buscan aprovechar, pues está un corredor económico en la carretera internacional México 15, por donde transitan cerca de 30,000 vehículos al día, y pues su importancia para el desplazamiento entre importantes ciudades puede ser utilizado para impulsar actividades comerciales y de servicio. Un segundo punto a desarrollar sería una ruta turística de Guasave y sus playas como Las Glorias, Boca del Río y Bellavista, donde se puede aprovechar pues la construcción del puente que tiene la finalidad de unir los 3 balnearios. La zona, aseguran, tiene potencial turístico, pues se pueden aprovechar cerca de 23 kilómetros de playa para el desarrollo de infraestructura como hotelería, marina, campos de golf y servicios gastronómicos. La agricultura, pues siendo el principal sustento económico para miles de familias guasavenses, no puede quedar afuera de este proyecto. No obstante, Coparmex enfatiza en la necesidad de modernizar e industrializar el sector. Como cuarto eje, se busca el desarrollo integral del río Sinaloa, un importante caudal que atraviesa el municipio en sus comunidades, el casco urbano, y desemboca en las costas de Guasave. En este punto consideran necesario aterrizar las gestiones para el desarrollo urbano, turístico y ambiental en la ribera del cuerpo de agua, como la construcción pues finalmente del malecón en el margen izquierdo, una zona que por años se ha buscado detonar, Axel, por el sector privado. Y ya por último, pues la Coparmex plantea un quinto eje, que es la reforestación y recuperación ambiental, como la arborización de 100 hectáreas que están ubicadas sobre la carretera México 15 para mejorar la imagen urbana y contribuir al medio ambiente. Axel, auditorio, esa es la información.
5: Son las propuestas que presentó la Coparmex en Guasave a la gobernadora en la reunión que sostuvieron ayer jueves. Es para el desarrollo económico del municipio. Muchas gracias, Manuel.
11: Buenas tardes.
5: Muy buenas tardes, y con esto salimos a la pausa. Vamos a volver con los deportes y mucho más. No se despegue de esta tercera emisión de Línea Directa.
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5: Seis de la tarde con 56 minutos y nos vamos a los deportes.
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5: Manuel Mancilla tiene la información deportiva. Manuel, muy buenas tardes.
28: Buenas tardes, Axel Auditorio, un gusto saludarlo desde la Perla del Pacífico. Vamos con información deportiva porque Mariana Valenzuela ha dado un salto importante en el básquetbol profesional, y es que la mazatleca fue elegida por las tricampeonas de Portugal, las Águilas de Benfica, para encarar la próxima Liga Nacional de Portugal, así como la Eurocup femenino, después del gran año que está teniendo esta joven sinaloense seleccionada mexicana, donde estuvo en las eliminatorias rumbo a la FIBA de las Américas, donde logró el pase para El Salvador 2027, además de ser subcampeona en el preolímpico que se celebró hace unas semanas allá en Guadalajara, Jalisco, y también, ¿por qué no?, fue la mejor jugadora universitaria de Seton Hall Pirates allá en New Jersey, por lo cual Valenzuela ha dado muchas razones para dar el salto hacia Europa y va a estar próximamente encarando en el mes de octubre sus primeros juegos allá en el mundo europeo. Y vamos con más información, y es que Juan Diego García ha vuelto a dejar en alto el nombre de México y Sinaloa a nivel mundial, esto después de coronarse campeón en el Grand Prix de para Taekwondo Muju 2026, escenario donde se adjudicó una medalla de oro más para su extenso palmarés, revalidando su posición como uno de los mejores paraatletas del planeta. Fue en la modalidad de menos 70 kilogramos. Para el oriundo de Costa Rica, Sinaloa logró mostrar su nivel y alzarse con un valioso metal dorado, venciendo en la gran final al representante italiano Antonino Bassolo. Así que mucho éxito para Juan Diego García. Y vamos con más información porque los algodoneros de Guasave han revalidado el regreso del pelotero norteamericano Drew Evans este viernes 4 de septiembre, convirtiéndose así en el quinto extranjero de los sinaloenses rumbo a la temporada 2026-2027 de la Liga Mexicana del Pacífico. Hay que recordar que Drew Evans tuvo un breve paso por grandes ligas al debutar con los Atléticos de Sacramento en 2025, acumulando 7 compromisos en el Big Show, donde solo pudo conectar un par de imparables, pero esta será la tercera campaña con algodoneros donde dejó muchos buenos resultados, así que el conjunto guasavense sigue reforzándose rumbo a la pretemporada de la pelota invernal. Y recordándoles que el próximo domingo se celebra la gran final de la League Cup y va a ser entre los Diablos Rojos del Toluca y el conjunto de Rayo de Monterrey, donde están presentes los sinaloenses por Toluca, Jesús Canelo Angulo y Eric Gutiérrez, mientras que por Rayo de Monterrey, Luis Mochis Cárdenas y Omar Gálvez, este jovencito de Guasave, Sinaloa. La final está patada a las 6:15 de la tarde, el próximo domingo 6 de septiembre en Houston, Texas, y el tercer lugar entre América y León. Toda la actividad, toda la cobertura a través de lineretaportal.com. Y también informarles que el Canelo regresa a los encordados el próximo 31 de octubre y va a hacer campamento en España para enfrentarse al campeón mundial Cristian Embiid. Hay que recordar que lleva 68 peleas en 21 años de carrera profesional, presume un envidiable récord positivo de 63 victorias, 3 derrotas y 2 empates. Esta es la información deportiva, Axel Auditorio, y recordándoles que hay jornada de la Liga MX y toda la información en lineretaportal.com y sus redes sociales.
5: ¿Y ya estás contando los días, Mancilla, para la pelea del Canelo?
28: Para la pelea del Canelo y para mi cumpleaños también, Axel.
5: Ah, ¿cuándo es? A ver.
28: El 21 de septiembre.
5: Ah, pues también ya.
28: Vamos a ir al Clásico Nacional.
5: Ah, ok, bueno.
28: A la América Chivas, de regalo.
5: Por acá nos estarás también.
28: Ahí les mando información.
5: Y videos y todo.
28: Para todo, de todo
5: el gran partido. Muchas gracias, sí. Manuel.
28: Gusto saludarte, excelente fin de semana.
5: Excelente fin de semana, Manuel Mancilla en los deportes. Con esto salimos a la pausa, volveremos con la mesa de análisis abordando el tema Tepuche, el síndico que fue asesinado, confirmado ya por las autoridades. Segundo síndico de esta demarcación asesinado en cuestión de 5 meses. Foco rojo, sin duda, en esta sindicatura al norte de Culiacán. Con esto y más, ya volvemos en la mesa de análisis.
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5: Con 5 minutos, estamos ya en la mesa de análisis y saludo esta noche aquí en el estudio a Juan Ordorica. Juan, muy buenas noches.
16: Muy buenas noches, Axel, Armando y por supuesto al auditorio, y pues aquí sufriendo con alergia, pero aquí estamos.
5: Bueno, bueno. Sí, a ti te lo valemos doble o triple por venir con alergia. Sí, sí, sí. Armando Ojeda, ¿qué tal? Buenas noches.
17: Buenas noches, estimado Axel, Juan, pues aquí estamos listos tres, pero bien sentaditos los tres. Así bien aplicados.
5: Es. Y con un tema pues delicado. Mucho de qué hablar, muchas aristas, el asesinato del síndico de Tepuche, confirmado ya esta tarde, después de que en la mañana fuera asesinado su hermano. Fue un ataque a balazos, fue trasladado a Culiacán, el hermano del síndico, murió en un hospital aquí en la capital del estado, y posteriormente supimos, a raíz de la familia, que estaba sin localizar el síndico, y bueno, no se le reportó formalmente como desaparecido ante las autoridades investigadoras, pero prácticamente esa era su calidad. Incluso el ayuntamiento de Culiacán emitió un comunicado donde, pues sí, confirmaba que no habían podido tener comunicación con el síndico David Guadalupe Ramírez González, y bueno, fue alrededor de las 5:35 de la tarde que pudimos confirmar que, bueno, fue ya localizado sin vida David Guadalupe. Juan, pues lo que llama más la atención y lo hace pues todavía más trágico es que es el segundo síndico de Tepuche localizado sin vida en cuestión de 5 meses. Esto te habla de que no serían hechos aislados. Podemos hablar de pues una situación en cierta forma ligada, en cierta forma una cuestión que es para encender focos rojos. Juan, empezamos contigo.
16: Sí, el tema de Tepuche ya tiene rato. Por desgracia, los servidores públicos, los encargados de la sindicatura, son los que han sufrido la violencia de manera directa, pero toda la población tiene rato desde que inició la guerra. Por lo menos en redes sociales, ellos siempre están diciendo que están sufriendo la violencia, grupos armados que se aparecen seguido. Y esa es una de las tragedias de esta guerra. Nos enfocamos mucho en la capital, aquí en Culiacán, en la zona urbana, pero estas sindicaturas, las que están hacia las afueras, hacia las orillas, Tepuche, que es una sindicatura que está en la zona serrana, sufre mucho la violencia y la volteamos a ver muy poco. Lo volteamos a ver porque fueron los síndicos, en este caso, que ya son dos, pero la población tiene rato viviéndolo y yo también me declaro culpable, que poco volteamos hacia allá y poco les pedimos justicia a esas comunidades. La han sufrido muchísimo, sobre todo Tepuche, insisto, en estos 2 años de guerra, y creo que es tiempo de voltearlos a ver. Las comunidades rurales de Culiacán necesitan mucha atención, todo Culiacán, pero yo creo que están más desprotegidas estas comunidades al estar tan alejadas, al no estar en medio de los focos de la prensa, en medio de los focos de la ciudad. Sí creo que tenemos que levantar ya más alertas. ¿Qué hacer? No sé, desconozco, porque no podemos resolver el tema de la zona urbana, el tema de la zona rural, me imagino que a veces todavía mucho más complejo y mucho más complicado, pero tenemos que al menos empezar a señalar y a decir que estas comunidades están sufriendo el doble o el triple que los culiacanenses, y de por sí estamos sufriéndolo aquí, ya no me puedo imaginar vivir en estas comunidades aisladas. Creo que este es un llamado de atención muy fuerte, y ojalá se pueda esclarecer. No se ha esclarecido el primer atentado. Creo que, como bien lo dices, yo creo que ya no es un hecho aislado, ya no es un hecho puntual. Yo creo que ya tiene que ver con quien gobierne ahí va a tener, pues, ¿cómo podemos decirle que no escuche tan feo? Pero pues una diana sobre su espalda, quien gobierne ahí, porque los grupos criminales se han encargado de que, pues, así sea, al menos al parecer.
5: Armando, vamos contigo. Primera impresión, primer comentario de esta, pues, trágica situación, ¿no? Bien lo comenta Juan. Digamos que la demarcación entre más pequeña, pues más susceptible y vulnerable a este tipo de violencia y de inseguridad, hermano.
17: Sí, fíjate qué lamentable, qué triste y qué situación tan complicada para el gobierno del estado, para el gobierno del municipio también. En 5 meses han sido asesinados 2 síndicos municipales en Tepuche. 2 en 5 meses. Pues ahora fue asesinado, como bien lo comentas, David Guadalupe Ramírez González y su hermano. Creo que pues ahí estaban juntos. El hermano quiso, según la crónica periodística, quiso intervenir de alguna manera, pues, como hermano, a defender, porque se lo querían levantar o lo levantaron, y pues ahí mismo lo asesinaron. Y pero pues bueno, esto el 31 de marzo viene de que el 31 de marzo de este mismo año había sido asesinado el síndico anterior, Héctor Bartolo Zamudio Rubio, de 45 años de edad. Él lo mataron a bordo de una camioneta oficial del ayuntamiento cuando circulaba por la colonia Villa Universidad aquí en Culiacán. Entonces, en 5 meses, más o menos, poquitos días más, han sido asesinados los 2 síndicos. Y mira, un dato que me parece importante, relevante: el día del asesinato del anterior síndico era el último de funciones, terminaba al siguiente día su periodo para el que había sido nombrado, y bueno, fue asesinado al término de su mandato. ¿Quién sabe qué significará eso? No era entonces que les estorbaba en el cargo, porque ya se iba. No sé, pues apenas los investigadores podrían esclarecer eso, pero bueno, lo mataron cuando ya estaba terminando, a un día de terminar su periodo. Entonces, pues, qué difícil saber esta situación, el desenlace. Y como bien lo comentaban ahorita ustedes, los dos, tú y Juan, pues, ¿quién se va a atrever a asumir el cargo luego de los 2 asesinatos? Yo creo que quien se atreva debe tener mucha necesidad de un trabajo, porque es un trabajo demasiado delicado. Síndico, el sueldo creo que está más o menos, estaba investigando yo, en los 17,627 pesos mensuales, es lo que gana un síndico en Tepuche. Ahí está más o menos. La sindicatura de Tepuche pues cuenta con 21 comisarías pequeñas, son poblaciones prácticamente, 4,000 habitantes la conforman. Es yo creo que es de las más pequeñas, esta sindicatura del municipio de Culiacán. 4,000 habitantes, como tú dices, pues bueno, se conoce toda la gente en las comunidades, todo el pueblo, las comunidades normalmente en la zona rural, pues se conoce la gente, se interactúan, acuden a las mismas festejos, a los mismos lugares de recreo, de esparcimiento, hay mucha familiaridad entre unos y otros. Entonces, son chicas las comisarías, pero la gran pregunta que yo me hago, ¿qué tanto valor puede significar o puede representar, o qué interés para disputarse, si es que es una disputa, si es que se tratara de una disputa entre grupos del crimen organizado? Si es que fuera así, no lo sabemos, pero ¿qué se podrían disputar en una comunidad tan chica, tan pequeña?
5: Bueno, es una de las, como tú dices, ¿sí? En caso de, pues, una hipótesis, hablar de disputa. Comentas algo, Armando, y qué bueno que me precisaste el dato, porque no entendía yo cómo había sido el proceso de designación de este síndico que fue asesinado este día. El 29 de marzo de este año hubo, no le llaman elección, le llaman consulta de síndicos. Y en Tepuche no hubo candidatos. No, nadie se postuló, nadie quería ser síndico. Eso fue el 29. El 31 asesinan al que iba a terminar el periodo, Héctor Bartolo. Y pues ya prácticamente iba a finalizar, ¿no?
17: Es lo que ya, pero ya estaba a un día.
5: A un día.
17: De entregar.
5: Y el cabildo, días después, designa al síndico que desafortunadamente fue asesinado este día, David Guadalupe Ramírez. Yo pensaba que traía, ¿no?, una confusión de que pensé que al no haber candidatos, el cabildo había nombrado al anterior, a Héctor Bartolo, pero sí. No, él ya iba a finalizar.
17: Ya iba a finalizar.
5: Y de cualquier manera iba a tener que venir una designación directa. Correcto. De parte del cabildo de Culiacán, y se dio en el contexto del asesinato del síndico llamado Héctor Bartolo. Y bueno, qué lamentable que estemos hablando ya de un segundo crimen contra, digamos, la persona en el mismo puesto. Juan, a ver, ¿qué sigue ahora para la sindicatura de Tepuche? O yo me pregunto, ¿quién va a querer ser síndico de Tepuche ahora?
16: Sí, yo creo
5: ¿Qué va a hacer el ayuntamiento de Culiacán con esa sindicatura?
16: Yo creo que sí tendría que un gobierno desde aquí. O sea, yo creo que ya no podré nombrar ahorita.
5: No, es que ya nadie va a querer, definitivamente.
16: Siempre va a haber alguien, por ejemplo.
5: ¿Crees?
16: Siempre hay alguien, siempre hay alguien, porque siempre hay gente que quiere a su pueblo y dice, yo puedo, yo tengo ganas, yo lo hago. Siempre va a haber alguien, siempre va a haber alguien que quiera levantar la mano, pero yo creo que por seguridad no lo debería permitir el cabildo nombrar a alguien, ¿no? Yo creo que por misma humanidad no deberían de nombrar a alguien bajo estas condiciones, y porque, repito, siempre va a haber alguien que diga, pues yo sí quiero a mi comunidad, yo sí lo quiero hacer bien, yo no estoy metido en estos grupos, por lo tanto, pues no tengo compromiso, así que no creo que me pase nada. Entonces, sí es importante que volteemos un poco la tortilla y entendamos que ya no se trata de poner personas, por más limpias, puras y sin mancha que estén, que sí lo debe de haber en la comunidad de Tepuche, yo creo que la gran mayoría, pero sí tendríamos que, como culiacanenses, entender que no es el momento de que haya una persona, tendría que gobernarse desde aquí, desde Culiacán, e insisto, no es que estemos mejores, pues no estamos mejores, es que allá todavía están mucho peor, y se suman, al menos en esta semana, en menos de una semana, en menos de 7 días, 3 funcionarios públicos que han sido víctimas de ataques. Fue en Mazatlán, Oscar
5: Tirado.
16: La maestra en Escuinapa, que también era empleada del ayuntamiento, que por cierto tampoco se ha dicho mucho qué va a suceder ahí. Y ahora el tema del síndico de Tepuche. O sea, ya son varios. Ya está también llegando la violencia a los servidores públicos, que tiene rato también ya por ahí. Pero ya no es hechos aislados. A mí me desespera mucho. Es que son hechos aislados. A ver, en la violencia, en la guerra no hay hechos aislados. Todos están concatenados. Todos tienen una razón de ser. Porque estabas metido o porque no estabas metido, ¿eh? Porque a veces juzgamos de más y decimos, bueno, es que a lo mejor estaba metido y yo se las cambio. ¿Y si no estaba metido con nadie? ¿Y si en verdad estaba haciendo las cosas bien? ¿Y si en verdad no quiso pactar con ningún grupo y los dos se enojaron? No tengo la menor idea. Pero yo creo que como sociedad tenemos que dejar de culpar a posteriori o a priori, como quieran ver.
5: Muy bien.
16: Tenemos que exigir que las autoridades esclarezcan, porque si no va a ser bien difícil que nosotros empecemos a confiar entre nosotros mismos también.
5: Muy bien, vamos a salir a la pausa, volvemos contigo, Armando, y nos quedamos con comentarios en redes sociales. Recuerden que tenemos activo nuestro sondeo en YouTube, en qué se deben de enfocar las autoridades ante el caso Tepuche. Hay 4 opciones de respuesta y vamos a dar el resultado del sondeo al finalizar este programa. Nos quedamos con comentarios en redes sociales y ya volvemos a la mesa de análisis.
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12: Estamos de regreso en la mesa de análisis de Línea Directa. Ya nos quedan pocos minutos, el tema bastante extenso, pero vamos a buscar acelerarle un poquito. Y decíamos, Armando, lo trágico, aparte de cómo ocurrieron los hechos, que también asesinan al hermano del funcionario, a él lo desaparecen o se desaparece por algunas horas, lo localizan sin vida. Eso lo vuelve mucho más trágico y doloroso, decíamos, para la familia.
13: Sí, ahorita comentábamos también en el corte de que pues nombrar un síndico es temerario. Y es casi, como están las cosas y como hemos visto, dos síndicos en 5 meses, pues prácticamente una condena de alto riesgo. Estás condenando casi a que sea, pues corra la misma suerte que estos dos síndicos que ya fueron asesinados. Entonces, ¿cuál es la opción para el gobierno municipal, para el gobierno del estado, que tienen que intervenir y ponerse de acuerdo? El gobierno del estado tiene incluso la federación.
14: Tendrían que hacer.
13: Algo se tiene que hacer. Tiene que sentarse a dialogar y decir, a ver, ¿qué vamos a hacer con Tepuche? No lo podemos dejar al garete. Es una comunidad con todos sus derechos constitucionales. Es una sindicatura que sus 4,000 habitantes que la integran, pues bueno, tienen el derecho de ser atendidos en sus reclamos diversos. Entonces, decir, pues no vamos a poner el síndico, lo vamos a atender desde Culiacán, pues es prácticamente dejarlos muy a la deriva, porque hay muchas necesidades administrativas, de carácter administrativo, que tienen que, la gente baja de las comunidades.

0: Unidades a buscar al síndico para plantearle necesidades, muchísimas necesidades, no solo de seguridad, sino de servicios públicos, agua, suministro de energía eléctrica, problemas que hay, caminos, atención a caminos. Hay infinidad de problemas que los síndicos atienden y canalizan hacia el ayuntamiento la solución. Entonces, a menos, creo yo, como una propuesta viable, si llegaran a la posibilidad de no querer nombrar ya otro síndico y ponerlo en riesgo, pues bueno, que se abra una oficina de gestión en el ayuntamiento especial para la sindicatura de Tepuche, que ahí se canaliza a través de un teléfono las necesidades, dárselo a la gente, buscar alguna forma, un mecanismo para no dejarlos al garete y a la deriva, porque pues tienen muchas necesidades de tener una autoridad. No puede funcionar una sociedad sin una autoridad representante, ¿no?
1: Juan, ¿y tú cómo ves el tema de el gobierno del estado? También digo, evidentemente esto está primero en la cancha del ayuntamiento, pero también creo que el gobierno del estado tendría que coadyuvar de alguna manera ante una situación que se muestra de violencia, incluso de grupos que pueden estar operando. Es algo que incluso rebasa las propias capacidades municipales y que se requeriría apoyo estatal y federal.
2: Si tú dices que no está en la cancha del ayuntamiento, perdón, que está, no, yo creo que no está, está en la cancha del estado y de la federación. Tepuche no puede estar únicamente en manos del municipio porque no tiene los elementos para poderlo resolver. Ni siquiera los policías, no tiene elementos. Yo creo que sí necesita el ejército, necesita la Sedena o Guardia Nacional, porque si no se puede gobernar. Y ahora gobernar desde aquí no significa abandonarlos. Yo creo que sí tenemos que seguirles dando apoyo a esta comunidad. Perdón, no se les ha dado, pero creo que ahora es cuando no tienen autoridad.
1: Muy bien. Armando, lo mismo. Sí, el tema de las autoridades estatales. ¿Cómo tienen que intervenir? Y déjame hacer el paréntesis. Recordemos que la gobernadora Graciela Domínguez está planteando un plan de seguridad y gobernabilidad, que lo iba a presentar, pero que dijo que se va a aplazar un poquito porque están revisando algunas situaciones. ¿Qué hacer? O sea, justo es como la coyuntura que hay también un cambio en el gobierno del estado. ¿Esto cómo se puede aprovechar para que el cambio involucre a Tepuche también? ¿Cómo la ves?
0: Este problema puede ser coyuntural para este plan estratégico emergente que está anunciando Graciela Domínguez y que la está apoyando, porque incluso creo que semana que entra, por ahí viene la presidenta de la República,
1: el 20 de septiembre,
0: Claudia Sheinbaum, a visitar Sinaloa. Bueno, la federación tiene que voltear y tiene que sentarse a ver este ejemplo de Tepuche, este caso, y decir, señores, pues estamos ante una emergencia, porque es una emergencia lo de Tepuche. Estamos en una emergencia, en una situación crítica, un foco rojo que está encendido, que podría permear a otras sindicaturas, ojalá que no, pero pues ahí está Tepuche como ejemplo lamentable, en donde ha sido asesinado este representante.
1: Dos,
0: ahora
1: ya,
0: me van dos ya en 5 meses, te digo, pues ya, claro, o sea, es para atemorizar a cualquiera. Por eso yo digo, el que vaya a suplir al síndico que hoy fue asesinado, que murió, entonces tiene que tener mucho valor y ser muy arrojado, mucho arrojo. O yo no sé qué necesita, qué atributos o qué condiciones vaya a exigir un nuevo síndico para poder trabajar y operar y servir a su pueblo.
1: De hecho, ¿no? Hace unos minutos el Ayuntamiento de Culiacán emitió pues ya un posicionamiento, justo lamentando los hechos, diciendo que va a colaborar con la Fiscalía General del Estado para el esclarecimiento.
0: Pero eso es otra cosa, el esclarecimiento, la persecución,
1: la emergencia. A lo que iba al traer a la mesa el posicionamiento del ayuntamiento, es que yo creo que ya no se va a nombrar un sustituto o alguien que termine la administración. Sí creo que el cabildo, cuando salgan con una decisión, va a ser algo distinto.
2: Sí, colegiada, van a tener que inventar algo, ser innovadores.
1: Sí, algo tiene que...
2: Ahora, con todo respeto para la Fiscalía y el municipio, yo creo que se tendrían que ahorrar estas declaraciones. Llegaremos a las últimas. Ahórrenselas. O sea, en verdad, ahórrensela. Yo creo que las ciudadanos ya estamos cansados de que salgan y vamos a coadyuvar. Patrañas. O sea, si lo hacen, pues allá ellos, si lo hacen nada más el oscurito y nunca lo terminan diciendo. Creo que ya, después de 2 años, esas declaraciones nada más hace que nos duela más. Yo creo que ahórrenselas, trabajen y cuando tengan algo, si es que lo llegan a tener, que lo digan. Pero a mí lo personal, cuando me dice ya la fiscalía, investigaremos a las últimas consecuencias, patrañas, patrañas y más patrañas, porque no es cierto. Entonces, a mí, como acaba de decir, investigaremos, coadyuvaremos, sí me molesta, o sea, muchísimo ya me molesta. O sea, dices tú, lo tendrán que decir, pues es que yo creo que en estos momentos, ya cállense.
1: Armando, cerramos el tema.
0: Gobernabilidad es la palabra que tienen que enfocarse el gobierno del estado, en la federación, en coordinación con el primer responsable, que es el ayuntamiento. Darle gobernabilidad a esa zona, decirle no están solos, aquí estamos, aquí está esta oficina, pueden instalar, yo como decía, una oficina de gestión especial en el ayuntamiento para atender los problemas de la sindicatura de Tepuche, dar un teléfono, dar un correo electrónico, darle las facilidades para las gestiones a la gente de Tepuche para que no tengan que trasladarse o acudir a una persona, a un síndico, para que venga a hacerles el detalle de la gestión, ¿no? Yo es mi idea.
2: Que una vez a la semana vaya alguien del ayuntamiento, una dirección del ayuntamiento, a atender lo que le toca a esa área. Y cada una vez a la semana estén yendo los directores de área del ayuntamiento a ver si se animan. Pero atender nada más ese problema, o sea, atender, no sé, las horas públicas, voy a estar esta semana, una vez a la semana, para que le den vuelta a todos y así estar atendiéndolos.
1: Sí, se tendrá que hacer algo con la sindicatura y creo que coincidimos, no se va a nombrar a nadie como síndico definitivamente.
2: Es irresponsable.
1: Alguna otra decisión el Cabildo de Culiacán, yo creo e infiero que en colaboración, en análisis con gobierno del estado. Esto ya superó por mucho, digamos, las capacidades municipales. Cerramos, compañeros, ¿cómo quedó el sondeo? Vamos a verlo, gracias por su participación, que exige con mayor urgencia el caso de Tepuche, pues sí, tal cual, esclarecer los crímenes, que esto no quede impune. 2 asesinatos, y lo decías bien, Juan, no se ha resuelto el primero, y llegó un segundo, híjole. Proteger a las autoridades locales, 15%, recuperar la presencia institucional, 15%, atender a las comunidades, 11%, pues sí, ganó y por mucho el esclarecer los crímenes de los dos síndicos que 5 meses apenas tienen de diferencia. Estaremos atentos al caso, gracias Juan.
2: Nos vemos.
1: Gracias Armando.
0: Gracias a ti, amigo.
1: Gracias a todo el equipo, nos escuchamos mañana en la emisión sabatina. Se quedan bien informados en línea directa portal.com y en nuestras redes sociales. Les saluda Axel Avendaño, buenas noches, hasta la próxima.
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0: 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Siete treinta y tres.

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1: 7:46.
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1: 823.

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1: 845.

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1: 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Son las 9.
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1: 944.

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1: 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Son las 10.
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0: 10:34.

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3: 10:49.
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10: Hola, hola, bienvenidos, bienvenidas, ¿cómo están? Estamos en un episodio más de Ya Oíste. Yo soy Génesis Sainez y hoy tenemos un tema muy peculiar, un tema que puede pasarle a cualquiera, nadie está exento. En la cocina, en el trabajo o incluso en tu casa, en la calle, que son las famosas quemaduras. Y vamos a hablar sobre qué hacer en un momento difícil que está, porque muchos entramos en pánico en ese momento, es como de, ay, se está quemando, está pasando algo, pero no, a esto nos viene a acompañar nuestro querido doctor Oscar Reyes, jefe del servicio de urgencias. ¿Cómo está, doctor?
11: Hola, buenas tardes, bien, gracias, aquí, gracias por la invitación.
10: Ay, muchas gracias a usted por acompañarnos. Esto se va a poner bueno, porque estamos en una temporada donde justo puede haber muchas, muchas quemaduras, pero vamos a empezar sobre qué son las quemaduras, doctor.
11: Bueno, las quemaduras prácticamente son lesiones causadas por agentes físicos externos, principalmente sea fuego directo, líquidos calientes. Existe también las quemaduras por corriente eléctrica y en menor medida, pero también existen las quemaduras químicas. Entonces, wow, básicamente son lesiones térmicas, básicamente.
10: ¿Cómo son los tipos de quemaduras, doctor, que le han llegado?
11: Bueno, las quemaduras se clasifican, puede ser por, como ya mencionamos, por el tipo de agente que la ocasiona, que ya mencionamos que puede ser por fuego directo, le llamamos por escaldadura, quiere decir por líquidos calientes, quemadura química y quemadura eléctrica. Esa es una clasificación que es de acuerdo al agente físico que lo ocasiona. Y para nosotros como médicos es muy importante clasificarla de acuerdo a la profundidad o la gravedad de la lesión.
10: Ajá. Okay.
11: Hay varias clasificaciones, conforme van pasando los años, se han creado varias clasificaciones. La más usada o la que está más en boga es la que le divide en primer grado, segundo grado y tercer grado.
10: Oh, sí.
11: Ajá, eso es de acuerdo. A nosotros como personal de la salud nos funciona mucho para determinar la gravedad de la lesión y a la vez de saber la gravedad de la lesión, saber si el paciente requiere ser tratado en un hospital o puede ser tratado en su domicilio. La quemadura de primer grado es la que comúnmente cuando vamos a la playa y nos asoleamos.
10: Lo bronceadito,
11: ajá,
10: acá.
11: Esa es una quemadura de primer grado. Obviamente, pues como la mayoría de la gente sabe, pues no es necesario ir al hospital para tratar ese tipo.
10: Incluso hay gente que se broncea por gusto, ¿no?
11: Ajá, o sea, exactamente. Y es algo irónico, pero las quemaduras de primer grado son dolorosas precisamente porque afectan las capas superficiales de la piel, que se llama epidermis, y es ahí donde están los receptores del dolor.
10: Ya tocamos el de grado 1.
11: Primer grado,
10: ya ven. Nos vamos con el de segundo grado.
11: Okay. Sí, el de segundo grado, ya estamos hablando que ya la quemadura es más profunda. De hecho, la quemadura de segundo grado se divide en superficiales y profundas. Ajá.
10: Okay.
11: El segundo grado ya afecta a capas más profundas de la piel, en este caso la dermis. Y este tipo de quemadura es muy importante porque la recomendación es que sí se tenga una atención médica, que ya son más profundas a diferencia de las de primer grado. Uh-huh. ¿Cómo los vamos a identificar? La piel se pone rosa y las famosas ampollas o flictenas, Ajá, ya sí. Es una característica de las de segundo grado que ya van a cursar con ampollas. Ajá, entonces este tipo de quemaduras, la sugerencia es que sí se vaya a alguna atención médica, a diferencia de las de primer grado.
10: Sí, sí me ha tocado ver, no me ha pasado, pero sí me ha tocado ver que el aceite creo que es lo más común que vemos, que les cae en la piel e inmediatamente como que empieza a salir la ampollita, o sea, obviamente entre el movimiento y todo, de que te arde, me tocó ver que a mi mamá le salió una enorme, pero no entendía, o sea, yo en mi mente es como, ¿por cómo es que sale o por qué salen las ampollitas? ¿Es como media de protección de la piel o por qué se da?
11: La mayoría de las quemaduras de segundo grado, como bien mencionas, está ocasionado por líquidos calientes, ya sea aceite, agua hirviendo, o también por objetos calientes como el clásico, la plancha, la secadora.
10: Yo con mi plancha del peine.
11: Entonces, la ámpula o ampolla, como se le conoce, aflictena, no es otra cosa que se sale líquido de la piel y se acumula ahí. De hecho, más adelante vamos a ver que cuando ya las quemaduras son más extensas, algo que daña mucho al paciente es la pérdida de líquido o de volumen, que le llamamos nosotros.
10: Okay.
11: Ajá. Aquí también es importante mencionar, ya cuando entramos a una quemadura segundo grado, nosotros ya a nivel médico, es muy importante la extensión de la quemadura. ¿Estás de acuerdo que no es lo mismo que te, como bien mencionas, que te quemes una área pequeña de tu mano a que te quemes, por ejemplo, todo el tórax, ¿no? O todo el pecho. Sí.
10: Pero pasemos a la de la quemadura de tercer grado, que esa es la última de la escala, sí, por así decirlo.
11: Es la más grave, por lógica, pues la profundidad es mayor. Aquí es cuando el paciente inclusive ya tiene exposición de hueso, exposición ósea, cuando ya se quema tendones, ya se queman como músculo. Obviamente pues son pacientes que se exponen a corrientes térmicas o están mucho tiempo expuestos, sobre todo cuando hay fuego directo, ¿no?
10: Claro.
11: Y desafortunadamente muchas de las veces el tratamiento es quirúrgico. Muchas veces inclusive si una extremidad está muy afectada, inclusive puede requerir amputación. Entonces ya es una quemadura pues ya más grave, ¿no?
10: Y hay una pregunta que me gustaría hacerle, porque creo que todos necesitamos saber esas acciones rápidas, que en dado caso, no sé, estoy en mi casa y veo, o sea, para poder ayudar y también para saber qué hacer yo, ¿no? ¿Qué hacer cuando estás en ese momento, que no estás obviamente en el doctor o en lo que llegas? ¿Cómo tratarlo o hacerlo inmediatamente, una quemadura?
11: La principal recomendación es no aplicar ninguna sustancia a la quemadura.
10: Ni la famosa clara de huevo.
11: No, hay veces que le ponen antibiótico en crema, tampoco se sugiere. Clara de huevo, algunas cremas como el tepezcohuite, el aloe. Entonces, la sugerencia es no aplicar nada de eso. Tampoco agua fría. Mucha gente, pues la lógica muchas veces llegaría a pensar, pues si se quema y está caliente,
10: claro,
11: pues échale agua fría, ¿no? Sin embargo, no. Sí se sugiere, obviamente, que se lave la herida con pura agua, pero que el agua sea tibia o templada.
10: Ok. Uh-huh.
11: Tampoco se recomienda poner hielo.
10: ¿Y por ejemplo el agua es en contacto directo o como suavecito?
11: No, directo.
10: Directo, uh-huh.
11: Ok. Ajá, entonces y después taparla con un apósito antiadherente, o sea, evitar que no sea un apósito que se pegue en la piel y obviamente pues que esté limpio, ¿no?
10: Claro, principalmente.
11: O sugerencia que esté limpio. Y si la quemadura sí se ve que tenga ampollas o todo sugiere que sea de segundo grado, pues sí se sugiere que vaya a atención médica.
10: Y lo que hoy nos comparte, doctor, es muy, muy importante, porque hay cosas que ni siquiera sabemos, o sea, podemos decir que es muy como de, ay, no me va a pasar, o nada más me quemé tantito, pero lo dejamos a la desidia y son cosas que se pueden complicar. Nos ayudó a desmentir muchos mitos. Muchas gracias. Y pues, sin más por el momento, yo le agradezco mucho que nos haya acompañado. Espero que se le haya pasado muy bien.
11: Sí, al contrario, gracias a ustedes.
10: Y pues nada, Estelovers, la verdad es que yo estoy muy, muy agradecida. Muchísimas gracias, doctor, por esta compañía, por compartir información tan valiosa. Yo soy Génesis Sainz, fue un gusto tenerlos aquí. Muchísimas gracias, nos vemos en el próximo episodio. Adiós.

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2: 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Son las 11.

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2: 1118.
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2: 11 y 20.

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2: 11:38.
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1: 11:40.

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2: 11:57.
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0: 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Son las 12.

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0: 1232.

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2: 12:56.
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2: Doce cincuenta y ocho.

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2: 1:29. 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
0: Una con 30.

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0: 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Una 57.

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2: 226.
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2: 227.

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2: 255.
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2: 354.
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5: Tres cincuenta y cinco.

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2: 428.
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2: 429.

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2: 453.
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2: Cuatro cincuenta y cinco.

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2: 514.
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1: 515.

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2: 545.
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2: 546.

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1: ¿Qué tal? Muy buenos días. Buenos días, gracias por acompañarnos en esta emisión sabatina de Línea Directa. Les saluda Axel Avendaño, 6:00 a.m. en punto, sábado 5 de septiembre del 2026. Gracias por estar con nosotros, que sea hasta las 9:00 a.m. con la información más relevante que ha surgido en las últimas horas. Y esta mañana, aquí en el estudio, mi compañero Manuel Aceves. ¿Qué tal, Manuel? Muy buenos días. ¿Qué tal,
2: Axel? Buenos días. Pues una mañana húmeda, ¿no? Con tantas lluvias que se registraron anoche, muy intensas en algunos sectores. Vimos cómo los arroyos estaban pues al 100%, y afortunadamente hasta el momento no tenemos información respecto a afectaciones graves, pero vamos a estar muy pendientes y darle seguimiento a lo largo de las siguientes horas, Axel.
1: Efectivamente, Manuel, justo iba a preguntarte cómo te había ido con esta tormenta nocturna, que estamos a la espera de saldos de las autoridades, si es que hubo algo mayor. No se ha reportado por parte de Protección Civil o autoridades también del ramo en, digamos, la prevención y la vigilancia de árboles caídos o algo similar, Manuel, mucho menos de alguna cosa peor. Al parecer quedó en algunos encharcamientos que hubo ayer en distintas zonas de la ciudad. Bastante fuerte, así lo marcaba el pronóstico, hay que decirlo, se cumplió, digamos, en su totalidad. Lo hemos venido manejando aquí en los distintos espacios de Línea Directa. Yo recuerdo que desde el jueves, autoridades estatales, Manuel, jueves en la noche, lanzaron esta alerta de que el viernes se vendrían precipitaciones muy fuertes para Sinaloa, y bueno, las tuvimos ayer aquí en Culiacán.
2: Sí, efectivamente, el canal, por ejemplo, de la López Mateos estuvo funcionando al 90%, Axel. El de Capistrano, donde históricamente se han registrado desbordamientos y que lamentablemente también ha sido, pues, ahí hemos visto accidentes, hemos visto situaciones de hasta en una ocasión, y en Línea Directa estábamos realizando una transmisión cuando tocó ver nuestro compañero Giovanni Elizalde, coordinador de seguridad, en aquel momento estaba haciendo una transmisión y nos tocó ver cómo en vivo en ese momento arrastraba ese canal, que es, pues le dicen la bestia porque arrastra todo lo que lleva a su paso, y se llevaba una camioneta, Axel, y así estuvo funcionando al 100%, lo cual es un riesgo enorme, pero afortunadamente también Protección Civil activó sus brigadas, estuvieron haciendo recorridos para salvaguardar a la gente que así lo necesitaba.
1: Efectivamente, vamos a estar haciendo un enlaces en la medida de lo posible con autoridades de Protección Civil para que nos den informes, saldos de lo ocurrido anoche en la ciudad de Culiacán, y nos comentan por acá en comentarios que en la ciudad de Los Mochis, al norte de la entidad, está lloviendo ya en estos minutos. Es hasta el momento lluvia ligera, según lo que nos han compartido, pero vamos a estar muy atentos, porque efectivamente fue una lluvia bastante fuerte. Me tocó pasar ahí por el sector Las Quintas, y de hecho tenemos un material, Samuel, a ver si lo podemos retomar, de cómo se pone, bueno, ya sabemos cómo se pone, Manuel, ahí en lo que es Boulevard Jicotencal y Rafael Buenla, también conocido, o ahí también cambia de nombre a Doctor Mora. Y bueno, pues ya sabemos que ahí es donde se acumula el agua de las zonas un poco más altas. Y bueno, estaba prácticamente inundado, imposible pasar por este sector en Las Quintas. Y así pudimos ver otros arroyos de la ciudad, Manuel. Así que bueno, pues sí estuvo fuertecita, sí fue un poco más copiosa que lo que habíamos visto en semanas anteriores. Y hay que estar prevenidos, hay que ver cómo viene el pronóstico, pues bueno, para que no nos agarre, ¿no?, esto de sorpresa, que siempre es cuando puede conllevar a que ocurra algo un poquito más delicado. Estamos viendo ayer cómo estaba ahí esta zona de Las Quintas. Nos ponían en los comentarios de redes, nada nuevo, dicen, siempre se pone ahí en esta parte del Boulevard Jicotencal, pero bueno, no está de más el llamado a la precaución siempre en estos casos, Manuel.
2: Sí, definitivamente, Axel, y que una de las ventajas que tuvo esta lluvia, por así llamarlo, es que se registró durante la noche y parte de la madrugada sin que esto genere afectaciones como tal a los automovilistas. No hay tanta circulación de personas a esta hora, pues a mediodía o en la tarde hubiera sido un caos total, como ya lo hemos visto, pues lamentablemente, años anteriores o temporadas anteriores de vehículos arrastrados, de afectaciones mayores. Afortunadamente, al registrarse a estas horas de la noche, pues no se dan este tipo de afectaciones como tal, Axel.
1: Efectivamente, así que habrá que estar muy pendientes y vamos a estar platicando con saldos de lo de Culiacán y por supuesto pendientes de si hay lluvias en otros sectores. 6:05, pero hay más temas y nos vamos con lo más relevante de las últimas horas.
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1: Bien, hechos también más que relevantes. El síndico de Tepuche, Culiacán, fue localizado sin vida después del homicidio de su hermano el día de ayer. Tras perderse comunicación con él, las autoridades hallaron su cuerpo, convirtiéndose en el segundo síndico asesinado en 5 meses. El ayuntamiento de Culiacán va a colaborar con la fiscalía para esclarecer este caso.
2: Autoridades del ayuntamiento de Escuinapa, compañeros y familiares despidieron con guardias de honor y un minuto de silencio a Carolina Iracema, docente y servidora pública. La trabajadora fue víctima de un ataque a balazos el pasado jueves.
1: Además, compañeros y docentes del COBAE 71 rindieron homenaje a Carlos Miguel, de 16 años, quien falleció trágicamente en un accidente en Guasave. También el día jueves, el estudiante trabajaba repartiendo sushi para colaborar con los gastos familiares y comprar calzado a su hermano menor.
2: Y en Mazatlán, un yate se incendió la noche del viernes cuando estaba arriba de su remolque cerca de los condominios de la zona de la Marina, sin que hubiera personas lesionadas, solo cuantiosos daños materiales. Autoridades investigan las causas y si se trató de un incendio provocado.
1: La gobernadora Graciela Domínguez informó que la presentación del Plan Integral de Seguridad y Gobernabilidad se aplazó por revisión del presupuesto con el gobierno federal. El proyecto busca fortalecer la presencia de fuerzas federales y priorizar programas preventivos.
2: Y cierra el Foro México Siglo XXI con un llamado al liderazgo juvenil. En el evento de Fundación Telmex contó con la colaboración de Línea Directa. Arturo Elías Ayub exhortó a los jóvenes a buscar su mejor versión. El ex primer ministro de Canadá, Justin Trudeau, y la actriz Charlize Theron fueron otros de los grandes panelistas.
1: En información nacional, la presidenta Claudia Sheinbaum solicitó a la Fiscalía General de la República dar seguimiento puntual e informar los avances sobre el homicidio del diputado federal Senyacén Escobar. El legislador veracruzano fue asesinado ayer en el municipio de Puente Nacional.
2: Y mire esto que da coraje en el panorama internacional. Donald Trump afirmó que México no tiene ningún producto indispensable que ofrecer a los Estados Unidos, más que tamales y tomates. Pese a sus comentarios, el mandatario descartó romper lazos comerciales con México, destacando su buena relación con Claudia Sheinbaum.
1: Así las declaraciones del presidente de Estados Unidos. Tendremos esto y mucho más, por supuesto, atentos al tema de las lluvias aquí en Línea Directa.
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2: 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También, por supuesto, estamos en Facebook Línea Directa y, por supuesto, en YouTube Línea Directa TV. Y también nos puede seguir en X en @Línea Directa. Ahí tenemos todo, pues toda la información que estamos aquí presentando la tenemos pues ahí en nuestras redes sociales. Y por supuesto que si usted busca una vía de contacto, tenemos un WhatsApp.
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2: Ahí nos envía un mensajito si tiene un problema con los servicios públicos, si está fundida la luminaria de su sector, si no pasa el camión recolector de basura. Nosotros canalizamos esto al funcionario que corresponda, somos un puente de comunicación, nosotros directamente no vamos y le resolvemos, son los funcionarios municipales de cada instancia o también los estatales en su caso, quienes van y resuelven, pero nosotros canalizamos con todo gusto su queja, su denuncia, ahí si nos pone un mensajito o si simplemente nos quiere saludar, con todo gusto, ahí estamos disponibles.
1: A Ahí tenemos. Le repetimos el número de WhatsApp con mucho gusto. 6671028836. Nuestro equipo ya, todo el equipo aquí, listo para atenderlo y llevarle la información. Gracias por los comentarios. Estaba acá dándole un rápido recorrido porque ya tenemos varios comentarios en las redes sociales, en Facebook, en YouTube. Muchísimas gracias. 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Lo puede escanear con su teléfono celular y lo va a llevar directo a nuestro canal de noticias, donde está toda la información verificada. El trabajo profesional que hace todo el equipo de Línea Directa está ahí reflejado en nuestro canal de noticias y, por supuesto, en otras plataformas, el sitio web, las redes sociales. Ayúdenos, por supuesto, a compartir el trabajo que con mucho gusto realizamos para informarlo a usted, a nuestra querida audiencia. Nos vamos a ir rapidito con la información en estos momentos, a las 6 de la mañana con 10 minutos. Por supuesto, ya le decíamos, atentos a las lluvias, se están presentando ya en Los Mochis. Vamos a estar haciendo enlaces con autoridades. Estuvo bastante fuerte, eso sí, la lluvia ayer aquí en Culiacán. Truenos, ráfagas de viento, arroyos que no se desbordaron, pero estuvieron a punto porque sí era bastante el caudal. Así que vamos a estar haciendo enlaces en cuanto haya una oportunidad. Pero antes, información importante, también la Secretaría de Marina está haciendo acciones de proximidad social, particularmente en Mazatlán. Buscan conocer inquietudes de la ciudadanía ante los hechos que se han venido registrando en las últimas semanas, particularmente en la zona sur del estado. Sobre estas labores de la Marina nos informa Francisco Ramírez.
3: Con el objeto de incentivar la participación ciudadana en la denuncia, la Secretaría de Marina Armada de México mantiene recorridos constantes para tener acercamiento con todos los sectores de la sociedad sinaloense para que conozcan el trabajo de seguridad que están brindando en Sinaloa contra la delincuencia organizada. En un comunicado dado a conocer el viernes 4 de septiembre, la dependencia federal destacó que actualmente el personal naval efectúa recorridos permanentes en diferentes sectores de la zona urbana y áreas periféricas de la ciudad de Mazatlán, así como en centros comerciales, áreas de esparcimiento, zona hotelera y sitios de interés turístico. Y durante estos recorridos de proximidad social, el personal naval establece contacto directo con la ciudadanía, a quien le brinda orientación y atiende sus inquietudes. Esta proximidad social ha permitido que la ciudadanía confíe en el trabajo que desempeña el personal naval para brindar seguridad y vigilancia en las calles de las ciudades, sobre todo en el puerto de Mazatlán. Y para que la ciudadanía realice sus reportes, la dependencia federal puso a disposición de la población el número de denuncia ciudadana de la Cuarta Región Naval 669-330-88-26, mediante el cual pueden realizar reportes de manera anónima y confidencial. La Secretaría de Marina consideró que la ciudadanía puede participar realizando la denuncia sobre los problemas que existen en su vecindad para que las autoridades busquen una solución respetando el anonimato y la confidencialidad en cada reporte, informó para Línea Directa Francisco Ramírez.
1: Ahí tenemos, están realizando pues estas labores, también pone a disposición de la ciudadanía un número de teléfono, es la Secretaría de Marina Armada de México, 6693-308826, para cualquier reporte. Sabemos que en la zona sur se han venido complicando la situación de inseguridad en las últimas semanas, así que están haciendo esta labor que principalmente es para dar tranquilidad a la ciudadanía. Esto es en el sur del estado, pero bueno, puede marcar de cualquier región, le repito el número, 6693-308826, y qué bueno que tiendan estos puentes de comunicación con la sociedad, Manuel, ante los hechos que se han venido registrando.
2: Sin duda, Axel, es importante estar cerca de las autoridades, sobre todo que generen esa confianza, que de alguna manera se sienta el ciudadano respaldado por las acciones que están realizando, porque mucho se habla de aseguramientos, se habla de números, de datos, pero la gente quiere eso, sentir esa cercanía. Precisamente es importante destacar que los jóvenes se están interesando en ser policías, algo que llama la atención, por supuesto, porque uno diría, ante tantas situaciones, pues nadie quiere ser policía, pero no, hay una buena convocatoria por parte de la Policía Municipal, y vamos con este reporte de Xiomara Ramírez.
4: Jóvenes de Culiacán sí se interesan a ingresar a las filas de la Secretaría de Seguridad Pública y Tránsito Municipal, pues este año se gradúa una generación más, afirmó la alcaldesa Ana Miriam Ramos Villarreal. La mandataria local informó que hay una buena respuesta en la convocatoria, ya que el pasado mes de agosto ingresaron 30 jóvenes a la Universidad de la Policía del Estado de Sinaloa al curso de formación inicial. Asimismo, precisó que en estos momentos un grupo más se encuentra en este proceso y se estima que en octubre ya puedan incorporarse a las tareas de seguridad de la capital.
5: Sí, tenemos convocatoria abierta, acabamos de iniciar un nuevo grupo que inició ahora en agosto, ¿verdad? Fue que inició, está por terminar en octubre, uno que ya estaba iniciado.
4: Ana Miriam Ramos Villarreal resaltó que también se están llevando las convocatorias a las jornadas de paz que se encuentran visitando las colonias de la capital para brindar servicios gratuitos a la población. Informó para Línea Directa Xiomara Ramírez.
2: Pues es parte precisamente de ese esfuerzo que se está realizando por nutrir las corporaciones policiales, luego de que durante años hemos venido comentando, Axel, la situación del déficit en las corporaciones.
1: Así es, y tienen que darles mejores condiciones laborales, sin duda, para que ciudadanos jóvenes pues quieran sumarse a las filas de los cuerpos policiales, y es lo que se está haciendo particularmente en los diversos municipios. Escuchábamos el caso de Culiacán. Por acá nos hacía una pregunta Lorena Durne Valle, dice si se puede circular por las calles de Culiacán después de la lluvia de anoche. Lo que pudimos observar, Lorena, es que hay que hacerlo con precaución. Sí se puede, ya no está lloviendo aquí en la ciudad de Culiacán. Quedan algunos encharcamientos, digamos, en algunas calles. Hay que circular con velocidad baja, pero sí se puede. En general, no hay reportes de afectaciones mayores. Para el norte del estado es donde sí nos están reportando precipitaciones en estos momentos. Y justo para seguir platicando de esto y tener datos oficiales a la mano, tenemos en la línea, y agradecemos que nos regale unos minutos, sé que andan muy ocupados en estos recorridos después de las fuertes lluvias, está en la línea telefónica el director del Instituto Estatal de Protección Civil, Roy Navarrete Cuevas, para darnos más información. Roy, te saludamos con mucho gusto. Axel Avendaño, Manuel Aceves, acá en el estudio. ¿Cómo estás, Roy? Muy buenos días.
6: ¿Qué tal, Axel? Manuel, qué gusto saludarles a ustedes y a todos Sinaloa.
1: Gracias, Roy. Sé que fue seguro una noche bastante ocupada. Cuéntanos, ¿tienen algún saldo de afectaciones por las lluvias aquí en Culiacán? También un dato sobre cuánto llovió, milímetros acumulados, es decir, fue bastante copiosa, fue bastante agua. Si nos puedes compartir más información, Roy.
6: Pues sí, mira, como bien comentas, prácticamente llovió en todo el estado. Ahorita estamos analizando las posibles afectaciones. Lo platicaba ahorita con nuestra gobernadora, la licenciada Graciela Domínguez Nava, y le explicaba el tema del comportamiento, sobre todo Culiacán, que fue muy copiosa, algunos arroyos que presentaron un 90, otros 100% pues llenos, los escurrimientos fueron bastantes. Afortunadamente a nosotros como estado, en los recorridos que hicimos 72 recorridos para revisar y también auxiliar. Estamos atentos al llamado al 911, estamos los tres órdenes de gobierno haciendo los recorridos preventivos, y solamente nosotros atendimos un hogar donde trasladamos las familias con otro a otro hogar, un automóvil varado también que no tenía personas al interior, y pues afortunadamente pues nos dejó bastante lluvias el día de ayer en lo que es aquí en Sinaloa. Lo más fuerte fue aquí en Culiacán. Los milímetros Axel nos los pasan aproximadamente entre 10 y 11 de la mañana, que es el oficial, en este caso el Servicio Meteorológico Nacional.
2: Sí, definitivamente, pues hemos visto, sobre todo esta mañana, algunas afectaciones, encharcamientos, hemos visto que se registraron también, pues, ramas de árboles, sobre todo, no vimos como tal en el recorrido que hicimos esta mañana, no vimos como tal árboles, pero sí quisiéramos saber un poquito la radiografía de cuál es la situación, si hubo algunas atenciones, si hubo árboles caídos, alguna zona que ustedes hayan detectado con mayores problemas, Roy.
6: Pues mira, lo que se presentó fue bastante lluvia por el ingreso de humedad. Esta ocasión no fue celda de tormenta. La celda de tormenta, su característica es que viene con vientos, se han presentado vientos hasta de 70 kilómetros por hora. sí hubo actividad eléctrica, bastante, se escuchó aparte, pero el viento fue menos. Cuando hay viento sí trae algunas otras afectaciones, y en esta ocasión nosotros tuvimos dos reportes, no lo hemos organizado todavía ahí con el municipio para cruzar números de los recorridos que ellos hicieron, lo que nosotros hicimos, pero el reporte que tenemos nosotros es ese, en los recorridos tuvimos dos reportes solamente.
1: Preguntarte, Roy, yo quiero destacar también, y me gustaría escuchar tu opinión o tu postura, el pronóstico acertado, porque en estas fichas que comparten de parte de las autoridades estatales, ¿no? Ahorita que es la temporada, lo comparten diario o incluso si amerita dos o tres veces al día. Yo sí recuerdo haberlo visto desde el jueves en la noche y los pronósticos que retomamos aquí en Línea Directa, que sí se alertó desde el jueves que para el viernes venían lluvias intensas y pues bueno, se cumplió tal cual. ¿Qué comentarías de estos pronósticos, de esta mejor labor, más acertada, ¿no? Porque entiendo que ya tienen a un meteorólogo especializado, justo para que esto ocurra en el sentido de estar prevenidos cuando se vienen este tipo de fenómenos, que ya, pues bueno, estábamos en cierta forma alertados de las fuertes lluvias que se avecinaban, Roy.
6: Precisamente ayer en el norte estuvimos acá en Choice con nuestra gobernadora acompañándola ahí en la presa Huites, comentamos el tema de la importancia de analizar la lluvia que está pronosticada. Nos envió un boletín también el Servicio Meteorológico Nacional en coordinación con la Coordinación Nacional de Protección Civil. Nosotros ya lo habíamos enviado, como bien comentas, desde el día jueves, el análisis, cómo iba a estar el día viernes, día sábado, día domingo. Hoy, por ejemplo, como bien comentas, amanece con actividad eléctrica en Ahome y El Fuerte, donde además el radar indica lluvias de moderadas con en locales fuertes. Hay que estar muy atentos ahí en el norte, ya se sienten algunas precipitaciones, porque el día de hoy se espera muy buena lluvia. De igual manera, está ingresando mucha humedad en el Pacífico mexicano, esto por el monzón mexicano y el canal de baja presión que persiste, afortunadamente. Así que hay que estar muy atentos a las y los sinaloenses, también los transeúntes, los que van por fuera del estado, que hoy por la tarde, a partir de las 3 de la tarde, se estarán organizando de nuevo las nubes para dejarnos lluvias importantes. Algunos modelos de pronóstico sugieren que el día domingo pudiera ser menos, sin embargo, no hay que confiar, ¿no? Algunos otros modelos de pronóstico sugieren que pudiera extenderse el lunes y martes. Sin embargo, nosotros vamos a estar actualizando todos los días. Hoy se actualiza la perspectiva meteorológica para el mes de septiembre. Nosotros vemos un mes con mucha lluvia, pero sobre todo más el mes de octubre. Así que hay que estar muy atentos. Vamos a estar actualizando, como lo ha solicitado nuestra gobernadora, estar actualizando el tiempo para que la ciudadanía tome sus decisiones, sus precauciones también, porque el tema de la movilidad del estado pues es mucho, y más cuando hay actividad escolar. Así que invitamos a todas y todos pues seguir informándonos, porque la información pues parte de la parte preventiva, que es muy importante que todos y todos tomemos decisiones entre sociedad y gobierno.
2: Así es, vamos a aprovechar también, Roy, por supuesto, el hecho de que te tengamos en línea telefónica para hacerte saber algunas cuestiones que nos están reportando por acá. Por ejemplo, nos comentan que hay un poste en fincas de Lumaya que se está quemando, así nos dicen, y no ha acudido a la comisión. Sabemos que no es un tema que competa directamente a Protección Civil, pero agradecemos que siempre a través de tu conducto nos apoyes a canalizar este tipo de quejas. También nos comentan que en el fraccionamiento Fincas de Lumaya hay días con fallas en la energía eléctrica por transformador. Nos comentan también que en Altaria 12 horas sin luz y la comisión no ha respondido hasta el momento. Por supuesto, siempre agradecemos, Roy, que estas quejas, estas solicitudes de nuestra audiencia sean canalizadas por tu conducto. Y también preguntarte si has detectado o te han hecho saber de otros sectores con fallas en la energía eléctrica, o qué es lo que te han comentado al respecto.
6: Mira, sí reportaron fallas en la energía eléctrica, pero regresaba a los 5 minutos, 10 minutos, 15 minutos. Y la verdad, hemos tenido mucha comunicación con la Comisión Federal de Electricidad, han actuado con prontitud. Esos reportes, por favor, ahí mándamelos por mensaje. Nosotros estaremos empujando ahorita con la Guardia, que han estado muy activos ahí los muchachos, y los cuerpos de auxilio y los tres zonas de gobierno, y con mucho gusto vamos a estar reportando y dando seguimiento. Ese de eso, 12 horas, algo debió haber sucedido, pero con mucho gusto también lo vemos ahí con ellos.
2: Gracias, Ro, por supuesto que te agradecemos por esa disposición, como siempre.
1: Gracias. Quiero preguntarte, Roy, también aprovechar unos minutitos extra. Del norte del estado, ¿te han reportado algo? Porque también, ahorita ya no está lloviendo aquí en Culiacán, en la zona centro, pero en la zona norte del estado sí nos reportan lluvias en estos momentos. ¿Tienen algún reporte actualizado de la región norte?
6: Sí, hay una actividad eléctrica. Hace más de una hora nos lo marcaba el radar de acá de Guasave, lo que es en el fuerte y lo que es en Ahome, donde además el radar indicaba lluvias de moderadas con locales fuertes, tanto lluvia como nubosidad disminuida, pues más aproximadamente en las próximas 3 horas. Pero hay que estar atentos ahí en el norte. Nosotros ya estamos listos cuando los coordinadores nos llaman y que ocupan apoyo. Nosotros con mucho gusto nos trasladamos con todo el equipo para apoyar en cualquier municipio. Sin embargo, ahorita lo platicamos también con nuestra gobernadora, que este reporte que le estoy dando, donde analizamos nosotros lo que el radar indicaba, pero la mayor lluvia la

0: desarrollo ciclónico, hay unos modelos de pronóstico que sugieren que de formarse se pudiera venir sobre costa. Eso refiere los modelos de pronóstico que nos pudiera dejar bastante humedad también, y es lo que requerimos, humedad. No ocupamos que venga algún un impacto de un fenómeno para que nos deje más lluvias. Con que ingrese humedad y con las temperaturas que tenemos y este canal de baja presión, pues nos estarán dejando lluvias tan esperadas. El día de ayer teníamos ya el 39.1 las presas en el estado de Sinaloa. Seguramente con este escurrimiento de noche van a rebasar el 40%. Sin embargo, pues necesitamos más agua, Axel y Manuel.
1: Sí, definitivamente, Roy, es importante por la parte positiva estas lluvias, lo que nos dejan, esa humedad que ayuda tanto al sector agrícola, pero también es importante cuidar que no haya afectaciones, y en ese sentido ustedes están haciendo el trabajo con estos recorridos, con estas brigadas. ¿Hay albergues disponibles, Roy? Preguntarte en ese sentido, para que la gente pueda refugiarse en caso de que estas lluvias se salgan un poquito de control, porque hemos visto que históricamente ha pasado.
0: Sí, fíjate, lo comentamos con nuestra gobernadora, la licenciada Graciela Domínguez Nava, el día miércoles, la importancia de hacer otro recorrido en algunos, pues nosotros le llamamos a, pues la mayoría lo conoce por albergues. Pues tenemos 136 en el estado. Estaremos haciendo nuevos recorridos también, quizá nos visite la Coordinación Nacional de Protección Civil, también lo comentamos allí, y es importante que estos puntos que son muy estratégicos en el estado son de primera respuesta. No quiere decir que solamente son 136, tienen una capacidad de 53,000 personas, son solamente de primera respuesta, y nosotros pues siempre muy atentos, dado el caso que se presente, tenemos nosotros la base de datos, quién tiene la llave, quién es el que va a administrar. Dimos mucha capacitación para administrar cualquier refugio temporal aquí en el estado. Afortunadamente ahorita llevamos 2,501 brigadistas comunitarios que participan, y sobre todo en zona de costa, que los capacitamos mucho por el pronóstico que se tenía este año. Y pues bueno, nosotros la verdad que hemos estado listos. Afortunadamente pues tenemos un poquito más ya de personal, y listos también, preparados para el tema de aguas rápidas, que es muy importante. Un buen meteorólogo que la verdad que ha hecho un trabajo extraordinario para que la ciudadanía esté informada. Y pues nosotros esperamos que la naturaleza siga haciendo lo propio, en el sentido que nos deje más lluvias, porque ocupamos más agua, pero también eso nos convoca a todos y todos pues estar atentos al tema preventivo, al tema de la toma de decisiones, porque la prevención y la protección civil pues es una responsabilidad compartida.
2: Efectivamente. Muchas gracias, Roy. Te agradecemos mucho estos minutos y seguiremos pendientes, por supuesto, porque ya nos comentas, nos anticipas que vienen más lluvias para todo el estado hoy por la tarde, así que habrá que estar muy pendientes, muy prevenidos. Muchísimas gracias.
0: Gracias a ti, Axel y Manuel, por la oportunidad. Muy buenos días.
2: Gracias. Es Roy Navarrete Cuevas, director del Instituto Estatal de Protección Civil. Nos anticipa que vienen más lluvias para el estado, generalizadas en las próximas horas. Atentos también a la lluvia de esta mañana en la zona norte, así que habrá que estar muy pendientes. En estos momentos, a las 6:30 a.m.
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1: Y además de las lluvias, los hechos de inseguridad que se presentan todos los días, vamos con este recuento de lo que ha pasado en las últimas horas, y para darnos todos los detalles, Giovanni Lizalde, buenos días.
4: ¿Qué tal, Manuel, Axel? Buenos días, saludo también al auditorio de Línea Directa. La autoridad reportó aseguramientos ayer viernes en el centro y sur de Sinaloa, en los que destacan detenciones, armas y vehículos recuperados en despliegues preventivos. Uno fue el aseguramiento de 3 laboratorios clandestinos, en donde localizaron 16,800 kilogramos de cristal en la sindicatura de Las Tapias, en el municipio de Culiacán. En la capital sinaloense también reportaron el aseguramiento de 3 vehículos, los cuales tenían en su interior armas, balas y equipo táctico. El despliegue se registró en la sindicatura de Aguaruto. También en Culiacán, una motocicleta fue localizada luego de ser reportada como robada en el municipio de Guasave. La violencia también continúa en Mazatlán, donde se registró una persecución, la cual terminó con un vehículo abandonado y reportes de disparos en la avenida Santa Rosa. Asimismo, una vivienda ubicada en la calle San Guillermo, en el fraccionamiento Real del Valle, al norte de Mazatlán, fue atacada a balazos por hombres armados.

0: También ayer en la mañana en la capital sinaloense, una mujer y un hombre fueron heridos a balazos en la colonia Centro, en el centro Sinaloa, esto cuando circulaban a bordo de un vehículo por la zona de El Caballito. También se registraron 5 homicidios. El primero ocurrió en una sindicatura de Tepuche en Culiacán, donde fue asesinado el hermano del síndico de Tepuche, y el síndico se reportó que no estaba localizado. Lamentablemente, ahora después también lo encontraron sin vida en la misma sindicatura. Esto luego de que se registrara algunas horas después del homicidio ocurrido en contra de su hermano en Guasave. También encontraron el cuerpo sin vida de otro hombre, el cual presentaba heridas producidas por proyectil de arma de fuego en el cuerpo. El hallazgo se registró en la sindicatura de Benito Juárez. En el puerto Mazatleco también se atendió a balazos en el interior de una frutería, donde una mujer quedó sin vida y dos hombres quedaron heridos por heridas producidas por proyectil de arma de fuego. Ya finalmente en la noche se registró un herido en una riña familiar ocurrida en la colonia Miguel de la Madrid en Culiacán, y también un homicidio doloso de un motociclista en la colonia Renato Vega Amador. Manuel, Axel, auditorio, mi reporte.
1: Gracias, Giovanni Lizalde. Bueno, así la situación de inseguridad. Buenos días, Giovanni. Pues esta situación que se presenta, Axel, y que lamentablemente hemos narrado día con día desde hace 2 años, cada acontecimiento, cada hecho de inseguridad, ha habido curvas, ha habido una disminución, pero luego el repunte. Parece que así va esta situación. Cuando pensamos que las cosas se van mejorando, de pronto otra vez damos un paso adelante y 3 hacia atrás.
2: Y con hechos de alto impacto, Manuel, sobre todo, y el día de ayer se registró, Giovanni Elizalde nos daba el adelanto, se registró el asesinato del síndico de Tepuche aquí en Culiacán, el segundo funcionario en esta misma responsabilidad, síndico de Tepuche, asesinado en cuestión de 5 meses. Vamos con Julieta Tolosa, porque el ayuntamiento de Culiacán fijó postura ante este lamentable hecho. Julieta, te saludo con gusto. Muy buenos días.
3: Buenos días, Axel, Manuel y audiencia. Así es, tras confirmarse el hallazgo del cuerpo sin vida del síndico de Tepuche, David Guadalupe N., el ayuntamiento de Culiacán condenó el crimen, así como el reciente también asesinato de su hermano Manuel Enrique. A través de un comunicado, las autoridades municipales expresaron la consternación por los actos violentos que se suscitaron durante la mañana y tarde de ayer viernes 4 de septiembre. Se afirmó que en cuanto se recibió el reporte del ataque armado en el cual quedó herido Manuel Enrique, que se desplegó un intenso operativo para atender el hecho, aunque murió al recibir atención médica. Tal como se había adelantado, se perdió comunicación con el síndico y estaban tratando de localizarlo. Sin embargo, hasta la tarde de ese mismo viernes no se tenía rastro de su paradero. Fue horas después cuando se reportó el hallazgo del cuerpo sin vida del síndico en una granja avícola de la sindicatura de Tepuche. En este contexto, el ayuntamiento afirmó que la Fiscalía de Sinaloa se mantiene realizando investigaciones y que se colaborará en lo necesario para dar con los responsables de este hecho, y por supuesto condenó este lamentable crimen. Es el reporte, Axel.
2: Ahí tenemos, Julieta, el posicionamiento. Van a colaborar con la fiscalía y habrá que ver qué hace el ayuntamiento de Culiacán. Se ve complicado nombrar a un síndico porque digamos que ya 2 personas en el mismo cargo asesinadas en cuestión de 5 meses. Hay un foco rojo en esa sindicatura. Casi podemos decir que se puede leer en cierta forma como una amenaza al llegar a ese cargo, así que bueno, habrá que tomar acciones de contundencia por parte del ayuntamiento y del gobierno del estado. Muchas gracias, Julieta Tolosa. Pues habrá que seguir atentos, Manuel, para lo que venga en las próximas horas. La sindicatura de Tepuche, sin duda, es uno de los temas más importantes a atender en este momento.
1: Sin duda, Axel, y es que apenas el pasado 18 de abril tomó protesta el síndico en el cargo, esto luego de que asesinaran a su antecesor, a Héctor Bartolo, una situación que reportamos en su momento y que lamentablemente, como lo dices, parece que es una situación de amenaza el estar en estos cargos, sobre todo lo que ha pasado también en Tepuche, lo que ha ocurrido, por ejemplo, en Escuinapa, donde también una funcionaria pública perdió la vida hace unos días, docente, una persona que, según se ha descrito, como una mujer emprendedora. Lamentablemente ocurren estas situaciones. Agosto, ya lo decíamos ayer, cerró siendo el segundo mes más violento del año, con 100 122 homicidios, solamente superado por mayo, donde se registraron 124 casos, pero además el mes con más feminicidios, con un total de 20, que lamentablemente todos estos, la mayoría se han concentrado en Mazatlán y en Escuinapa, algunos cuantos en Culiacán, pero es algo a lo que deben poner atención las autoridades. Ya hay un trabajo en ese sentido, ya se están haciendo operativos, pero no alcanza, algo está pasando y se tiene que analizar.
2: Pues sí, con esto vamos a salir a la pausa, seguiremos hablando de temas importantes, la inseguridad, pero también la cuestión del clima, y vamos a volver con el pronóstico completo, así que no se despegue, queda mucho en esta emisión sabatina de Línea Directa.
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1: 6:41, estamos de vuelta con más información y para conocer cuáles son los pronósticos que tendremos en las próximas horas en cuanto al clima, vamos con Miriam Bojorquez.
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1: Excelente día, Miriam. ¿Qué tal? ¿Cómo vienen las condiciones del clima? Platícanos.
17: ¿Qué tal, Manuel, Axel, auditorio?
1: Estamos teniendo ahí unos problemitas con la comunicación, vamos a resolver en unos momentos para conocer cómo vienen las condiciones del clima luego de estas intensas lluvias que ya comentábamos, Axel, generaron encharcamientos y pusieron en aprietos ahora sí los cauces de la ciudad, sobre todo el de Chulavista, que ya lo hemos dicho, 100% de su capacidad. Este canal, cuando se desborda, incluso ha llegado a afectar las viviendas cercanas y es importante ponerle lupa cada que llueve, porque estas situaciones, pues lamentablemente, afectan el patrimonio de las familias. Se han hecho algunas adecuaciones, pero ahora sí, para conocer cómo viene, vamos contigo de nuevo, Miriam. Buenos días.
17: ¿Qué tal, Manuel, Axel, auditorio? Pues algunos municipios de Sinaloa amanecieron con lluvias este sábado 5 de septiembre, específicamente en el norte, en zonas como Ahome, Juan José Ríos, El Fuerte y Choix. Y atentos porque justamente se espera un fin de semana de fuertes precipitaciones en el estado, con acumulados que podrían alcanzar hasta los 150 milímetros este día y los 75 milímetros mañana, domingo 6 de septiembre. El Servicio Meteorológico Nacional advierte que el monzón mexicano sobre el noroeste, en interacción con inestabilidad atmosférica y divergencia en altura, es lo que generará precipitaciones puntuales intensas en zonas de Sinaloa, acompañadas con descargas eléctricas y fuertes rachas de viento. Las lluvias que se marcan para este sábado en Sinaloa son de 75 a 150 milímetros, mientras mañana domingo de 50 a 75, concentradas sobre todo para la zona norte y centro de la entidad durante ambos días. El organismo del clima indica que hoy podría haber lluvias aisladas y chubascos matutinos, en tanto que por la tarde es cuando se esperan las lluvias puntuales intensas. En cuanto al pronóstico de viento, se anticipa de 10 a 20 kilómetros por hora, con rachas de 30 a 50 kilómetros, además de condiciones para mar de fondo con oleaje de 1.5 a 2.5 metros de altura en zonas de costa. Y ojo que el intenso calor no da tregua. El Meteorológico Nacional sentencia que con todo y el pronóstico de lluvias, se prevén temperaturas máximas de 40 a 45 grados durante el fin de semana, prevaleciendo la onda de calor en el estado. Y adelantándonos un poco más con el pronóstico extendido, es importante comentar que la semana arrancará con probabilidad de lluvias. Estamos hablando de que el lunes 7 de septiembre nuevamente se vaticinan precipitaciones muy fuertes, con puntuales intensas de 75 a 150 milímetros. Sin embargo, el martes la probabilidad es mucho menor. Aquí ya son 25 a 50 milímetros los pronosticados. Lo que sí no varía son las intensas temperaturas y las condiciones de fuertes rachas de viento y mar de fondo en las zonas de costa. Manuel, Axel, auditorio, hasta aquí el reporte del clima, que por supuesto pueden consultar en lineadirectaportal.com.
1: Sí, definitivamente van a ser climas intensos, Miriam, por lo que vemos. Por un lado, las temperaturas fuertes, y hay que protegerse también de esto, sobre todo porque pues la radiación está tremenda también, pero va a haber nubosidad, y uno a veces piensa que con las nubes, que con lo nublado no nos afecta, pero al contrario, se intensifica, ¿no, Miriam?
17: Es correcto, Manuel. El día de hoy, por ejemplo, por la mañana se esperan lluvias ligeras, pero ya por la tarde es cuando se esperan muy fuertes con puntuales intensas de 75 y hasta 150 milímetros. Es un pronóstico pues de alta probabilidad. Reiteramos que este día para el norte y centro, el día de mañana también para norte y centro, ya un poquito menos la probabilidad con 50 a 75 milímetros, pero pues también es alta. Y para el lunes arrancará la semana también con pues podría arrancar con lluvias intensas también de hasta 150 milímetros norte y centro nuevamente, así que atentos, y bien lo comentas Manuel, también para las temperaturas que pudieran registrarse por encima de los 40 grados, y aquellas personas que disfrutan de las playas de Sinaloa, pues mucho cuidado, porque también hay condiciones para mar de fondo con olas de hasta 2.5 metros de altura este fin de semana.
1: Estamos hablando principalmente de la zona centro-norte, como lo comentabas, ¿o es todo el estado?
17: Es generalizada la probabilidad, sin embargo, lo más fuerte, Manuel, el mayor acumulado se espera para norte y centro, tanto el día de hoy como el de mañana y el lunes, y ya el martes, que es hasta donde estamos viendo aquí el pronóstico extendido, ya la probabilidad cae, estamos hablando de 25 a 50 milímetros, y específicamente o con mayor intensidad, pues se espera para el caso del norte.
1: Sin duda, si nuestros amigos y nuestras amigas que nos están escuchando tenían prevista alguna celebración, alguna fiesta, una carnita asada al aire libre, es muy probable que les llueva entonces, Miriam.
17: Por la tarde, Manuel, que es cuando incrementa el pronóstico, sí, es muy probable, incluso pues durante todo el día se marca que pudieran registrarse lluvias, reitero, lo más fuerte por la tarde, hay que estar prevenidos, siempre esto es muy importante comentarlo, y dice el dicho, pues prevenidos valemos por dos, mucho cuidado también porque se espera que estas lluvias estén acompañadas de actividad eléctrica, hay que tener mucho, pero mucho cuidado.
1: Sí, definitivamente vamos a estar muy pendientes, sobre todo toda la información en línea directa portal.com. Ahí vamos a estar actualizando de lo que ocurra con las precipitaciones este fin de semana. Gracias, Miriam Bojorquez. Buenos días.
17: Manuel Axel Auditorio, bonito fin de semana.
1: Y esto fue la información del clima.
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2: 6:48, vamos a ir con nuestra compañera Jessy Jauregui, porque también, pues ya le hemos venido comentando, hay lluvias en la zona norte del estado, en la ciudad de Los Mochis, se reporta pues precipitaciones de consideración esta mañana de sábado. Cuéntanos, ¿cómo está la zona norte del estado, Jessy? Muy buenos días.
18: Buenos días, Axel, Manuel Auditorio. Así es que con lluvias, como ya lo había expresado el titular del Instituto de Protección Civil en Sinaloa, que van de moderadas a fuertes, actividad eléctrica y vientos, así es como amaneció este sábado 5 de septiembre en la zona norte, en algunos municipios donde la tormenta incluso comenzó desde las primeras horas de esta madrugada. Se han reportado incluso apagones en algunas comunidades del Fuerte y Choix, mientras que las autoridades de Protección Civil mantienen el monitoreo de las condiciones meteorológicas y permanecen, por supuesto, atentas a los reportes de la población. Es importante destacar, Axel, Manuel, que fue alrededor de la 1:00 a.m. que ya algunos municipios, entre ellos Choix y El Fuerte, fueron los primeros en registrar lluvias, algunas de ellas bastante intensas, acompañadas de actividad eléctrica y rachas de viento. Incluso estuvo Juan Espinosa Luna, este geofísico, muy atento al seguimiento del comportamiento de esta tormenta, porque él explicaba en las publicaciones que realizó en Facebook que el sistema se estuvo alimentando de aire caliente, lo que favoreció la generación de lluvias abundantes, principalmente en Choix y El Fuerte. Y esta nubosidad fue avanzando poco a poco hacia Ome y Juan José Ríos, donde también se han registrado precipitaciones, algunas con bastante intensidad, pero han sido breves, no han sido muy continuas, lo que ha permitido que el agua pues pueda fluir por el sistema de drenaje y alcantarillado, pero también aquí lo que sí nos comenta es que las lluvias pues van a continuar en las próximas horas, probablemente van a disminuir en 3 horas, como escuchábamos por parte de Protección Civil, sin embargo, vuelve a incrementarse las probabilidades de más precipitaciones durante la tarde-noche. Señalar, Axel, que de Choix hasta Juan José Ríos, pues las autoridades mantienen vigilancia ante el pronóstico que escuchábamos por parte de Protección Civil Estatal, pero también por el Servicio Meteorológico Nacional. Y en el caso de Choix se mantiene una especial vigilancia sobre los ríos y arroyos debido al incremento en los caudales de estos cuerpos de agua que se han registrado durante los últimos días. Y destacar, Axel, que hasta el momento no se tienen afectaciones debido a esta lluvia, sí apagones en algunos sectores, pero no afectaciones. En el caso de Los Mochis hay algunos encharcamientos, pero repito, como la lluvia ha sido en algunos momentos, por algunos minutos, intensa y ha dejado en algunas zonas o en algunas localidades y así también comunidades de registrarse, ha permitido que pueda fluir.
2: Jessy, preguntarte, porque por acá nos llegan algunos comentarios y preguntas. Por ejemplo, que en algunas escuelas hay clases sabatinas, por ejemplo, la Universidad Autónoma de Sinaloa, son particularmente el sistema semiescolarizado. No he visto algún anuncio general, ¿no?, de suspensión de clases, pero siempre se hace el llamado a la precaución. Si la ciudadanía ve condiciones muy complicadas, pues quedarse en casa. Saber, pues, si han escuchado de algo, si le ha llegado algún reporte, algún aviso de que actividades sabatinas, como hay en algunas instituciones, se puedan haber cancelado. Y si no, pues, atender a si la lluvia está muy fuerte, en algún sector se encharca y se inunda, pues, bueno, evidentemente hay que ser prudentes y van a entender los maestros y las instituciones. Saber si tienes algo en este sentido, Jessy.
18: Hasta ahorita no han suspendido clases ni UAS, ni UADO, ni tampoco las universidades privadas, instituciones que también tienen algunas paraescolares los fines de semana, como es el sistema de COBAES, UAS también en preparatoria. No se tienen informes de que hayan ahorita suspendido las clases. Lo que sí es que incluso nosotros tenemos reportes de deportistas que en estos momentos están realizando actividad física en el Cerro de la Memoria, a pesar de que sí hay lo que sí es actividad ahorita eléctrica más que lluvias. Sí sabemos de personas que incluso están realizando desde muy temprana hora, han estado realizando actividad física, lo que también pues hace ver de que no hay condiciones adversas en las vialidades para que pudiera suspenderse clases, repito, hasta el momento. Sin embargo, el pronóstico, si hay que decirlo, es que se prevalecen las lluvias en las próximas 3 horas, y además estas podrían ya disminuir un poco, pero volver a intensificarse durante la tarde.
2: Ahí tenemos, importante la precisión que hace Jessy. Digamos que no es todavía algo tan fuerte como para suspender clases de forma generalizada. No hay avisos de parte de estas instituciones, las que tienen actividades sabatinas, puede ser la UAS, la UADO, COBAES y similares. Pero el llamado a la prudencia, que siempre existe, si usted vive en una zona que se inunda, vive en una zona que se encharca y no puede salir o es riesgoso, van a entender sus maestros. No se preocupe, habrá esa sensibilidad. Hay que ser prudentes, la vida y la integridad primero que todo. Así que hay que estar muy atentos. Vienen más lluvias por la tarde y cualquier novedad, por supuesto que volveremos contigo, Jessy. Muchas gracias.
18: Buenos días.
2: Muy buenos días. Pues lo tenemos, Manuel, y lo hemos comentado. Prudencia ante todo. Una clase, ¿no? Una sesión. Se va a entender. O sea, si le dices a tu maestro, oye, hay un arroyo a un lado de mi casa, no podía salir. Híjole, pues hay que entenderlo, ¿no? Y creo que las autoridades escolares han sido muy claras en esto. Pues en la generalidad no suspendemos, pero los casos específicos, pues por supuesto que hay que entenderlos. Y hay que ser muy prudentes y muy, la prevención ante todo, Manuel.
1: Sí, definitivamente, Axel, y es importante siempre tener ese criterio, ¿no? Cuando esté lloviendo, cuando se presenten algunas situaciones, lo han dicho las propias autoridades, es importante respetar esa medida, ¿no? De autocuidado, de autoprevención, para evitar una tragedia, para evitar incluso, pues una situación de, lamentable. Para que pues podamos estar a salvo. Definitivamente no hay como pues las lluvias, estar resguardados, disfrutarlas desde casa, porque las lluvias también se disfrutan. Lamentablemente cuando se va la energía eléctrica, ahí es un grave problema, y nos están reportando precisamente en ese sentido en Álamos Country, en Los Mochis, que no tienen energía eléctrica, que ya han hecho reportes, por lo cual pues hacemos también este llamado a la Comisión Federal de Electricidad, que siempre atiende nuestras quejas y nuestros reportes para que atienda a nuestros amigos. Vamos a cambiar un poquito el tema, vamos a irnos con la situación de seguridad otra vez, y es que hay un plan integral por parte de la gobernadora que se está construyendo, ya lo ha anunciado desde que tomó protesta Graciela Domínguez Nava, que se iba a dar a conocer este plan integral, pero este se aplazó. Vamos contigo, Gabriel Ruiz, porque tú nos tienes detalles al respecto. Platícanos, buenos días.
19: Buenos días, Manuel, buenos días al auditorio de Línea Directa. La gobernadora de Sinaloa, Graciela Domínguez Nava, confirmó que esta semana pues no será presentado el Plan Integral de Seguridad y Gobernabilidad de Sinaloa, y es que el gobierno del estado de Sinaloa a la fecha analiza un tema de presupuesto debido a que se va a realizar en conjunto con el gobierno federal el plan en la aplicación. La gobernadora fue enfática al señalar que habrá un mayor despliegue de las fuerzas federales del estado para garantizar la seguridad de las familias. El documento está siendo analizado debido a que requiere recursos para la operación de algunos programas preventivos que se darán a conocer en cada municipio. Escuchemos.
20: Tenemos ya prácticamente el plan, solamente que no se los vamos a poder presentar en esta semana que está finalizando, porque estamos validando temas presupuestales.
19: El plan contempla blindar atención especial a los sectores vulnerables de la población, buscando inhibir algunas conductas que a la fecha han contribuido a que se generen condiciones de inseguridad que ponen en riesgo la integridad física de terceras personas. Recordar que dicho plan se construyó en conjunto con el gobierno federal, siendo los ejes principales la recuperación de la seguridad, atención a las causas sociales y la reactivación económica del estado de Sinaloa. Domínguez Nava precisó que a la autoridad le preocupa la percepción de la sociedad en materia de inseguridad, ya que son los ciudadanos que salen a trabajar y quienes a estudiar, pues les ha tocado vivir estas situaciones de inseguridad principalmente en el centro y en el sur del estado, y es que el compromiso de la administración del estado es garantizar espacios seguros para las familias, aun cuando las estadísticas indiquen una disminución en los delitos de alto impacto, y se estima que en los próximos días se dé a conocer el lugar y la hora para la realización de la presentación del Plan Integral de Seguridad y Gobernabilidad de Sinaloa, Manuel.
1: Sí, definitivamente, Gabriel, pues el plan se necesita a todas luces, no es una varita mágica, no va a resolver pues en un momento a otro la situación de inseguridad que se tiene. Es un trabajo que se tiene que hacer en coordinación con las autoridades y que se ha venido haciendo, pero que lamentablemente urge un cambio, una redirección, porque la situación está difícil y tú mismo lo has documentado, Gabriel.
19: Efectivamente, Manuel, señalaba la propia gobernadora que le preocupa el tema de percepción de seguridad que hay a la sociedad, a reserva de que las estadísticas pues han ido a la baja. Sin embargo, por los hechos de inseguridad se han visto, pues incluso como lo han documentado los compañeros del sector centro, incluso afuera de algunas instituciones educativas, y bueno, lo que busca la autoridad pues es tratar de inhibir pues estos hechos que han lamentablemente han acontecido en el centro y en el sur del estado, y bueno, están en espera nomás de definir el tema del recurso presupuestal para la presentación de este plan integral.
1: Sí, definitivamente, y mientras se construye el plan, lamentablemente la violencia continúa, no se detiene, no toma receso. En 2 días, 14 personas han perdido la vida a raíz de la violencia, de la inseguridad, entre ellos mujeres, y es importante acelerar y sobre todo construir un buen plan que permita restablecer las actividades, que permita sobre todo reconstruir el tejido social. Estaremos muy pendientes de estas acciones que van a poner en marcha las autoridades. Muchas gracias, Gabriel, buenos días.
19: Buenos días.
1: Pues así la situación, Axel, es importante pues poner mucha atención, poner lupa a estas acciones por parte del gobierno, porque como lo hemos dicho, no va a resolver de la noche a la mañana, pero si todos nos sumamos de alguna manera y contribuimos como ciudadanos, algo se puede hacer.
2: Efectivamente, Manuel, y creo que haces énfasis en algo importante, las juventudes y cómo hay que enfocarse hacia este plan o estos planes que tienen las autoridades, en justo ver que los jóvenes pues dejen de lado, que ni siquiera se les pase por la cabeza el meterse en nada de lo que tenga que ver con el crimen organizado. Y por eso iba a decir que íbamos a hacer un breve paréntesis en el tema de seguridad, pero creo que va de la mano estos foros tan importantes donde se hace el llamado a las nuevas generaciones a sacar lo mejor de sí, a dejar de lado todo lo malo. Por supuesto, ¿no? El peor de los casos es que se involucren en cuestiones delictivas, pero el mejor de los casos es justo que saquen eso bueno que traen en sí mismos y que ayuden a contribuir a un mejor México. Y me refiero, por supuesto, a eventos tan importantes como el que tuvo lugar ayer en la Ciudad de México y que Línea Directa le estuvo dando puntual cobertura a mi compañera Laura Galván, que acudió a la Ciudad de México a cubrir este gran foro México Siglo XXI, organizado por la Fundación Telmex Telcel. La importancia de estos foros lo hemos venido comentando, que los jóvenes se dediquen, se enfoquen en las cosas positivas y en ayudar a que México salga adelante. Vamos contigo, Laura, este importante mensaje que se le da a las juventudes. Nos enlazamos hasta la Ciudad de México contigo. Muy buenos días.
0: Muy buenos días, Axel, Manuel, amigos del auditorio. Luego de una intensa jornada de conferencias a lo largo del día de ayer en el Auditorio Nacional de la Ciudad de México, en la que expositores llamaron a los jóvenes a dar lo mejor de sí para lograr sus metas y sueños, el director de la Fundación Telmex Telcel, Arturo Elías Ayub, clausuró el foro México Siglo XXI, Crea tu Momento. El empresario exhortó a los jóvenes a dar su mejor versión y cambiar la frase "y si sí", que se popularizó en el pasado Mundial de Fútbol, en donde el país fue una de las tres sedes, para que a partir de hoy sea un "sí, sí, sí", para hacer de México un mejor país. Aquí lo escuchamos.
21: Y si sí sacas tu mejor versión, y si sí confías en ti, y si sí somos mejores cada día, y si siempre todos hacemos un México. Pero hoy en Auditorio Nacional vamos a cambiar el "sí, sí" por "sí, sí, sí".
0: Elías Ayub estuvo acompañado por los panelistas del foro deportivo Memo Ochoa, Javier Aguirre y Rafa Márquez, junto a quienes anunció que del 17 al 23 de enero del próximo año se realizará el torneo de fútbol que promueve al mundo entero de la mano de la Fundación Telmex Telcel. Se trata de la Homeless World Cup, adelantó. Y también allí, acto seguido, el presidente de la fundación le pidió a los futbolistas que le dieran un mensaje a todos los jóvenes, más de 10,000 que estuvieron trabajando en este ciclo de conferencias a lo largo del día. Javier Aguirre les pidió que formen una familia con sus compañeros, que crean en ellos y que sean una familia en todo lo que hacen. Por su parte, Rafa Márquez les pidió que den su mejor versión, que disfruten del momento que viven, que siempre salgan con la responsabilidad de dar lo mejor de sí mismos, mientras que Memo Ochoa les pidió creer en ellos mismos, que quizás no ganen todos los partidos en el caso del equipo de fútbol allí presente, pero dijo que cuando venga un golpe bajo, que de todos modos sigan creyendo que pueden llegar muy lejos. Arturo Elías Ayub agradeció al empresario Carlos Slim por la creación de la Fundación Telmex Telcel, que apoya decididamente a los jóvenes universitarios y que consideró no hay otra persona que quiera más a México. Dijo que esto se refleja no solo en este evento que ya lleva 24 ediciones, sino también en cientos de miles de mexicanos que tienen una beca, que millones estudian en línea, que muchas personas se curan de enfermedades, que millones comen todos los días gracias a los bancos de alimentos y muchas cosas más. Por ello hizo este reconocimiento a Carlos Slim, que por supuesto se llevó un gran aplauso, una fuerte ovación de parte de todos los jóvenes. Para cerrar con broche de oro, el cantante Sebastián Yatra se presentó en el foro de los becarios, en donde interpretó todos sus éxitos, y con esto por supuesto que fue un gran cierre de estas conferencias, en donde estuvo participando el ex primer ministro de Canadá, Justin Trudeau, pero también estuvo el deportista español Alex Roca, este joven que tiene discapacidad, pero que no le ha impedido participar en maratones y medio maratón, y también estuvo la destacada actriz sudafricana Charlize Theron. Ellos estuvieron dando su experiencia de vida, cómo fue que decidieron dedicarse a lo que hoy realizan y que les ha llevado por un gran camino de muchos éxitos, pero también de muchos tropiezos, y en este sentido el llamado a los jóvenes fue a no dejar de lado sus sueños, que trabajen en ellos y que disfruten cada día lo que van haciendo. Es mi reporte desde la Ciudad de México.
2: Ahí tenemos, Laura, gran evento y la importancia, ya lo comentábamos, de hacer llegar este mensaje a los jóvenes. Y vaya, personalidades que estuvieron ahí presentes, el ex primer ministro canadiense Justin Trudeau, la actriz Charlize Theron, quien fuera el director de la selección mexicana, Javier Aguirre, y bueno, vaya personalidades, vaya mensaje, que ya lo decíamos, la importancia de que los jóvenes adopten, ¿no? Hagan suyos este tipo de mensajes, este tipo de inspiraciones, Laura, que eso se trata, pues, de llegar a las nuevas generaciones, ya lo decíamos, a las juventudes.
0: Así es, y lo más importante, el entusiasmo de los jóvenes universitarios que reciben esta beca de la Fundación Telmex, Telcel, y que por supuesto se llevan una gran enseñanza y motivación para seguir haciendo lo que actualmente hacen, que es estudiar y prepararse por un México mejor.
2: Estaremos pendientes y por supuesto gran cobertura la que realizaste, Laura. Muchas gracias.
0: Muy buenos días, estamos aquí atentos.
2: Atentos, Laura Galván, con esta cobertura del evento de la Fundación Telmex Telcel en la Ciudad de México y la importancia, ya le decíamos, de los jóvenes mexicanos y que asuman este tipo de mensajes. En estos momentos a las 7 de la mañana con 6 minutos.
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1: Y empezamos con la zona sur con Juan Gabriel Franco, que nos tiene los detalles de la información. Juan Gabriel, ¿qué tal? Buenos días.
7: Buenos días, Manuel. Axel, el auditorio, efectivamente, un ataque a balazos dentro de una frutería dejó a una mujer sin vida y dos hombres lesionados, además de un tercer joven que sufrió crisis nerviosa la noche de ayer viernes 4 de septiembre. El hecho sucedió por la calle Prolongación Aquiles Cerdán en la colonia Lázaro Cárdenas y, de acuerdo a los vecinos por dicha calle, hombres armados perseguían a un joven, quien intentó refugiarse en la frutería. Ahí, sus agresores empezaron a disparar dentro del local. Las balas alcanzaron a un joven y cerca de él lesionaron a la propietaria del negocio, quien perdió la vida de manera casi inmediata. Ambas personas, ajenas a toda la situación. El hecho movilizó a socorristas de bomberos veteranos y elementos de los tres niveles de gobierno. En el sitio se identificó a la mujer como Erika N., de alrededor de 50 años y propietaria del comercio en la colonia Lázaro Cárdenas. Comentar que a pesar de la presencia de fuerzas federales, hasta el momento no se reportan personas detenidas. Y en otra información, y cuando se encontraba afuera de su domicilio, un joven fue herido a balazos. Después de la agresión, fue trasladado a un hospital para recibir atención médica. Sin embargo, minutos después falleció. Esto sucedió por la calle 16 de septiembre en la colonia José López Portillo de la Sindicatura de Villa Unión, al sur del municipio de Mazatlán, donde según testigos, hombres armados agredieron directamente al joven. A la víctima se le identificó con el nombre de José Guadalupe N., de 19 años. En ambos casos, la Fiscalía General del Estado en la zona sur informó que su personal pericial y de investigación serán de gran ayuda para tratar de esclarecer estos crímenes. Así la información, Manuel.
1: Gracias, Juan Gabriel Franco, con la información de la zona sur.
2: Y en unos minutitos iremos con la información de la zona centro con nuestros compañeros de La Fuente. Pero antes déjeme hacerle un aviso que por acá me está compartiendo Jesse Jauregui sobre las clases sabatinas. Nos preguntaban por las lluvias que se están registrando en la zona norte del estado. Efectivamente, no hay digamos una cancelación generalizada ni una suspensión. Es el llamado a la prudencia que se hace a la ciudadanía en general si representa riesgo el movilizarse a su lugar de clases, a su escuela, al plantel. Se va a entender, no lo haga, mejor quédese en casa. De no ser así y todo, digamos, es seguro, puede ir a clases. No hay una suspensión generalizada por, se lo comento, por las distintas preguntas que nos habían llegando por acá. De cualquier manera, si hay alguna novedad, si llegara a haber alguna suspensión, por supuesto que lo comentaremos en las clases sabatinas de fin de semana que hay en distintas instituciones. Principalmente son preparatorias o universidades con sistemas semiescolarizados. Le estaremos informando. Ahora sí, vamos a ir con la información de la zona centro con mi compañera Tere Navia. Te saludo, Tere. Muy buenos días.
22: Buenos días, Axel, Manuel y auditorio de Línea Directa. Un hombre identificado como Juan Carlos, de 40 años de edad, fue asesinado a balazos cuando viajaba en su motocicleta sobre la avenida principal de la colonia Renato Vega Amador durante las primeras horas de este sábado. De acuerdo a los informes, los hechos se registraron sobre la avenida Abedules, esquina con calle Tigre, lo cual provocó la movilización de las diferentes corporaciones, quienes confirmaron este asesinato y procedieron a resguardar el perímetro para que personal de la Fiscalía General del Estado realizara las diligencias en el lugar. En otra información, un hombre identificado como José Luis, de 36 años de edad, ingresó hasta las instalaciones de una clínica privada luego de ser herido con arma blanca en una presunta riña familiar en la colonia Miguel de la Madrid, al sur de Culiacán, durante la noche de este viernes 4 de septiembre. De acuerdo a la información, fue alrededor de las 7:30 cuando se reportó el ingreso de esta persona lesionada con arma blanca a la clínica, lo que generó la movilización de las diferentes autoridades, quienes recabaron las entrevistas correspondientes para dar aviso a personal de la Fiscalía General del Estado, quien llevará a cabo las investigaciones pertinentes. Así la información, Axel y Manuel.
2: Ahí tenemos. Muchas gracias, Tere.
22: Buenos días.
2: Muy buenos días, y por supuesto se lo comentamos hace unos minutos también de los hechos lamentablemente más sonados allí en la zona centro y en el estado, el asesinato del síndico de Tepuche, el segundo funcionario en el mismo cargo asesinado en cuestión de 5 meses. Las autoridades ya están investigando y por supuesto que le tendremos actualizado e informado de todas las novedades. Hasta aquí la sección policiaca.
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1: Y por supuesto seguiremos muy pendientes con el tema de las lluvias, con las precipitaciones, lo que viene en las próximas horas y más información. 7:12, vamos a una pequeña pausa comercial. Le invitamos a que se quede con nosotros, regresamos rapidísimo.
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0: 7:17 a.m. Estamos de regreso en esta emisión sabatina de Línea Directa, sábado 5 de septiembre del 2026. Y vamos a iniciar con nuestro santoral. Tiene todavía algunos minutitos en lo que dura, ¿no?, esta sección. Puede usted enviar sus mensajitos, sus felicitaciones del día para quienes están celebrando algo especial. Ya le decía, sábado 5 de septiembre es el día número 248 y quedan 117 para finalizar este 2026. Hoy es santo de quienes lleven por nombre: Teresa de Calcuta, Florencio y Guillermo. Felicidades a quienes celebran su onomástico: Teresa de Calcuta, Florencio y Guillermo. Hoy es Día Internacional de la Mujer Indígena, Día Internacional de la Beneficencia y un día que a mí me gusta mucho y me gustaría, pues no me dedico a ello, pero sí, como digamos que junta dos de las cosas que más me gustan en esta vida: Día Mundial del Periodista Turístico. Así que pues vamos a hacernos periodistas turísticos en una de esas, hacer blogs de viaje. Estaría bien, ¿no? Estaría bien hacer blogcitos de viaje aprovechando Día Mundial del Periodista Turístico este sábado. Vámonos con los cumpleaños y cumpleañeras del día, los mensajitos que nos han llegado por acá a través de las redes sociales. Nos piden felicitar a Mariel Obdulia Cuadras Martínez por su cumpleaños es en El Fuerte. Ella está celebrando su cumpleaños este día. La felicitación se va hasta la zona norte. También nos piden felicitar al tocayo Axel Raúl Rodríguez Romero, que está cumpliendo años. Se escucha en Guasave de parte de Gladys. Nos mandan acá una felicitación. Felicidades al tocayo Axel Raúl Rodríguez Romero, que está de cumpleaños este día. También a José Osvaldo Moreno Borges, hoy 5 de septiembre, es su cumpleaños. Nos escuchan en Los Mochis, Fraccionamiento Cerezas, de parte de su mamá Zenaida Borges. Está de cumpleaños José Osvaldo Moreno, de cumpleaños este día. Son los que tenemos de WhatsApp, pero he visto que tenemos otros por acá en Facebook. Voy a dar un rápido recorrido porque sí, hace por acá, sabía que no me equivocaba. Alejandro Caro Corona nos pide felicitar a Ramón Chávez Valenzuela, que está cumpliendo 30 años en Bairaguato, y de parte de Alejandro Caro. Y dice que en Bairaguato llovió toda la noche, dice, por diversos efectos climatológicos, que les llovió por allá en el municipio de Bairaguato. Gracias, Alejandro. Y tempranito también nos enviaron otra felicitación que ahorita voy a recuperar, porque por aquí lo tenía presente. No creo que se me vaya y dejarlo para después de nuestro santoral. Efectivamente, Jesús Elizabeth Félix Campos por acá nos envió tempranito, nos pidió felicitar. Dice, hoy cumple 9 años el niño Eli Alexander Osorio Romero. Él escucha en Mesa, Arizona, de parte de su papá, abuelos, tíos y primos, que lo queremos mucho. Felicidades a Eli Alexander Osorio. Se va hasta Mesa, Arizona, esta felicitación, ahí a un ladito de la ciudad de Phoenix, donde hay muchos sinaloenses, por cierto, que les gusta mucho ver Línea Directa y que así con nosotros se enteran de lo que ocurre en su tierra de origen. Muchísimas felicidades y gracias por estar pendientes de este noticiero. Felicidades a Kaliani Quiroa, por favor. Dice, cumple 7 años Jesús Quiroa, nos manda un mensajito por acá. Muchas felicidades, Kaliani Quiroa, 7 años está cumpliendo este día. No se me escapa ninguna. Vamos a ver, para no dejarla para después de nuestro santoral. Son las que tenemos, una más para finalizar, pero ya recuerde, y usted sabe que nos puede enviar mensajito. Si es después de la sección, lo vamos a recuperar un poquito más adelante. Por acá nos piden felicitar, es el día de mañana, pero aprovechamos que no tenemos noticiero el domingo. Felicitamos hoy a Francisca Lam Márquez Arabia, cumple 96 años. Ella escucha en Coyotitán, San Ignacio, de parte de toda su familia que la quiere mucho. 96 años cumple Francisca Lam Márquez Arabia, de parte de toda su familia. ¡Qué bendición! Muchas felicidades y esperemos que le hagan un gran festejo. A la niña Valeria Alor Villarreal, que cumple 10 años, también por acá nos piden felicitarla, de parte de Rafaela Castro. Valeria Alor Villarreal, que está de cumpleaños este día. Cumpleañeros, cumpleañeras, quienes celebren algo especial, aquí les tenemos las mañanitas.
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3: Y bueno, después de las celebraciones, la fiesta y la música, vamos a la sección agropecuaria.
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4: Muy buenos días, les saludamos este sábado 5 de septiembre de 2026. Aquí le tenemos la sección agropecuaria y pesquera de Línea Directa. El jueves 3 de septiembre se aprobó por parte de la Secretaría de Hacienda y Crédito Público regresar alrededor de 210 millones de pesos a los módulos de riego del país de la venta de agua en bloque, recurso que se empezará a dispersar la próxima semana, afirmó el tesorero de la Asociación Nacional de Usuarios de Riego, Mario Martínez Montiel.
5: Es para conservación, entonces es un recurso que muchos módulos de riego, de hecho, ya han invertido aprovechando la época de que ahorita hay poco trabajo, hay mucho canal que todavía no tiene agua, entonces empiezan a adelantarse a las rehabilitaciones.
4: La dirigencia de la Central de Organizaciones Campesinas y Populares demanda una revisión a los padrones de beneficiarios de las actividades primarias en Sinaloa, y sobre ello nos informa nuestro compañero Jonathan Espinosa.
6: Aunque los presupuestos destinados a las actividades primarias pueden ser suficientes, es necesario mejorar la aplicación de los recursos y revisar los programas para garantizar que los apoyos lleguen realmente a los productores que mantienen activa la agricultura, ganadería y pesca, señaló José Guadalupe Guillén Rentería. El presidente de la Central de Organizaciones Campesinas y Populares, COSIP, consideró que debe existir una planeación agrícola de corto y largo plazo, además de una revisión de los padrones de beneficiarios, pues de lo contrario los recursos públicos pueden perder efectividad. Guillén Rentería señaló que una situación similar se presenta en el sector pesquero, donde existe un padrón de beneficiarios que, de acuerdo con lo que se ha señalado, estaría incluso triplicado, por lo que consideró necesario realizar un ordenamiento para que los recursos puedan distribuirse de manera más eficiente. Informó para Línea Directa, Jonathan Espinosa.
4: Ganado recién nacido es el más afectado por el gusano barrenador. La información completa sobre la problemática nos los da a conocer Héctor Corrales.
7: El municipio de Culiacán se sumó a la enfermedad del gusano barrenador del ganado que ya tiene presencia en Sinaloa. Por fortuna, ningún animal ha muerto, reveló Martín Samaniego Cotera. Entrevistado este viernes 4 de septiembre de 2026, el presidente de la Asociación Ganadera Local de Culiacán dijo que en lo personal tiene conocimiento de 20 hatos, pero la realidad es que son más. Sostuvo que la preocupación es latente sobre los agremiados porque se está expandiendo la plaga en el estado, a pesar del esfuerzo que hacen en conjunto la Unión Ganadera Regional de Sinaloa y el gobierno para combatirlo. Con información de Rogelio Félix, para Línea Directa, Héctor Corrales.
4: De esta manera cerramos la sección agropecuaria y pesquera de Línea Directa. Que tenga usted un excelente día.
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8: ¿Y qué tanto han impactado las lluvias en las presas, en las reservas? ¿Cómo andamos en ese sentido? Es momento de conocer. Mire, por ejemplo, la Luis Donaldo Colosio, la presa conocida como Huites en Choix, tiene el 50.6% de su capacidad. La Miguel Hidalgo, el Maoné, en el Fuerte, está al 24.4%. La José Ortiz de Domínguez, el Sabino, en el Fuerte, está al 14.2%. La Gustavo Díaz Ordaz, al 50.1%. La Guillermo Blake Aguilar en Sinaloa, 49.

0: Espera la siguiente información sobre el estatus de las presas en Sinaloa.
1: 7:27 minutos, nos quedaron pendientes todavía algunas felicitaciones. Vamos a retomar con gusto. Pedro Molines López, por acá nos pide felicitar a José Guadalupe, que está cumpliendo años en Bamoa, Pueblo, 11 años está cumpliendo José Guadalupe, de parte de Pedro Molines López. Y también por acá nos piden felicitar a Roberto Obeso Cervantes, en Capomitos, Guasave. El cumpleaños mañana 6 de septiembre, nos dicen, y que si lo podemos felicitar con mucho gusto, de parte de Rosalío Obeso Félix, para felicitar a Roberto Obeso Cervantes, que estará de cumpleaños mañana domingo. También por acá nos quedaron algunas pendientes que vamos a retomar con gusto. Según yo, me faltó mencionarlo. Felicitar al ingeniero Freddy Alan Castro López en Guasave, que se la pase genial. Nos enviaron por acá un mensajito. Felicidades, Freddy Alan Castro López. También por acá felicitar a Adriana Zamora, que cumple años el día de mañana. De todos los días escucha Línea Directa de parte de su hija Juan, y muchas gracias por escucharnos, por estar pendientes de Línea Directa. Felicidades a Adriana Zamora y a su hija Juan, y que nos envió por acá un mensajito. Y vamos con más información. Ya se vienen los días patrios, como se les conoce, los festejos, y en Mazatlán están convocando a participar en el desfile cívico-militar por la independencia de México. Y nos tiene este reporte Félix Rodríguez, porque ya le decía, pues falta cuestión de poquito, 10 días exactamente para estos festejos. Félix, vamos contigo. Muy buenos días.
2: Buenos días, Axel Auditorio. Así es, instituciones educativas de nivel secundaria, medio superior y superior, fuerzas militares, navales de auxilio, organismos públicos y organismos particulares están siendo convocados a participar en el desfile por el 216 aniversario de la independencia de México. El gobierno de Mazatlán informó que esta actividad cívico-militar, que es parte de los festejos patrios, es organizada por el ayuntamiento en coordinación con la Secretaría de Educación Pública y Cultura y la Junta Patriótica. El desfile, Axel, se llevará a cabo el miércoles 16 de septiembre a partir de las 8 de la mañana. El recorrido iniciará en el Monumento al Pescador, ubicado en la Avenida del Mar y Gutiérrez Nájera, y concluirá frente al viejo Acuario Mazatlán por Avenida Cruz Lizárraga y Avenida Quirino Ordaz Coppel. Se espera la asistencia de cientos de personas que acuden tradicionalmente al paseo costero de Mazatlán para apoyar a sus familiares que forman parte del gran contingente cívico-militar. El punto de reunión, Axel, para los contingentes será en la Avenida del Mar y Gutiérrez Nájera, a la altura del Monumento al Pescador y el edificio del Seguro Social, y el presidium de autoridades estará instalado en el Hotel Hacienda sobre Avenida del Mar, entre las calles Flamingo y Doctor Han. Axel Auditorio, es la información.
1: Félix, entonces, ¿dónde están citando? Es a las 8 de la mañana, el próximo miércoles 16 de septiembre, en 11 días. ¿Dónde va a ser el punto en el que va a iniciar o en el que están convocando a la ciudadanía?
2: Así es, el punto de reunión para los contingentes, Axel, será ahí en Avenida del Mar y calle Gutiérrez Nájera, a la altura del Monumento al Pescador y el edificio del Seguro Social. Es tradicional este punto, y por supuesto que hay que estar mucho antes de que empiece a desfilar el contingente hacia por la Avenida del Mar, Axel.
1: Si usted quiere ver este desfile cívico-militar, de verdad que es un lujo poder ver algo tan organizado y justo en una fecha tan importante para los mexicanos como es el Día de la Independencia de México. Va a ser el próximo miércoles 16 de septiembre en Mazatlán, a las 8 de la mañana, frente al Monumento al Pescador. Estaremos atentos, por supuesto, a estos festejos patrios. Félix, muchas gracias.
2: Buenos días.
1: Muy buenos días. Pues ahí tenemos, Manuel, ya se vienen estos festejos, ya se vienen las fechas. Y las organizaciones, ¿no?, de los eventos cívicos, el tradicional grito en los municipios, y también, pues, seguramente en el protocolo que habrá de realizar el gobierno del estado.
3: Sin duda alguna, y otro de los lugares donde ya están alistando todo con música en vivo, y estará, por ejemplo, la banda La Caña, La Traviesa, ahí en El Dorado. Una fiesta enorme la que se está preparando, con tradición, música, antojitos mexicanos. Y es Rogelio Félix quien nos tiene los detalles de la información. Rogelio, ¿qué tal? Buenos días, platícanos.
4: ¿Qué tal, Manuel? Axel, muy buenos días, qué gusto saludar al auditorio. Pues informarles que el gobierno municipal de El Dorado ya presentó el programa de las Fiestas Patrias 2026 bajo el lema Orgullo, Tradición y México en el Corazón. Las actividades culturales y artísticas se desarrollarán

0: del 14 al 16 de septiembre. La invitación es abierta a toda la población, incluso de municipios vecinos. Durante su intervención, el presidente municipal de El Dorado, Faustino Torres Núñez, señaló que el reto para esta edición es importante, pues la vara está muy alta. Después del éxito de los festejos del año pasado, aseguró que se trabaja de manera coordinada para que esta celebración esté a la altura de las expectativas de las familias, siendo una fiesta segura, ordenada y completamente familiar. En la conferencia de prensa, bueno, pues ahí la subdirectora de turismo pues presentó a las reinas de lo que vienen siendo las fiestas patrias. Ellas son María Delia Rentería Sánchez, originaria del Cuervo, Crisel Lisbeth Morales Esparza, de la ciudad del Dorado, y Leonides Pérez Carrillo, originaria de La Torón. Decirte, Manuel, Axel, que este evento pues estará amenizado por eventos artísticos y culturales, y la música pues estará a cargo la Noche del Grito. Ahí estará presente pues la banda está muy conocida, ¿no? Que ahí está dando pues mucho de qué hablar, ¿no? El grupo La Caña estará ahí la noche del 15 de septiembre, como se les conoce, la dulzura musical. Y también es el 14, un día antes, bueno, pues también ahí habrá una parte folclórica de la Casa de la Cultura del Dorado. Y ya el 16 de septiembre viene un platillo fuerte, que es el desfile, y ya por la noche estará la banda La Traviesa. Así es que la invitación es abierta, no van a faltar los juegos mecánicos, los antojitos mexicanos, será un espacio de convivencia familiar, y bueno, pues ahí está la invitación abierta. Lo que más se me antojaron fueron los antojitos que va a haber ahí, Manuel.
1: Sin duda, Rogelio, unos taquitos al pastor, ¿qué se te antoja de los antojitos?
0: Bueno, pues iniciamos con unos taquitos, como bien lo mencionas, un chile en ahogada, con salsita, y terminamos con un pozole para ya cerrar.
1: No, ya abrimos el apetito aquí, Rogelio, con guacamolito, imagínate, con cebollita. Hay quienes no les gusta la cebolla, ¿no? Pero, pues, estos taquitos al pastor tan sabrosos, no son muy tradicionales en Culiacán, se dan más en el sur del país, pero a mí me fascinan los taquitos al pastor. Soy menos de pozole, pero también hay otros antojitos mexicanos, está el menudo, hay otras cosas muy sabrosas que caracterizan a nuestro bello México, Rogelio.
0: Sí, hay que prepararnos, Manuel, porque muchas familias en Sinaloa y en todo México, pues vemos cómo se preparan con un menudo, con un pozole, con unas enchiladas, unos chiles en ahogada. El caso que hay esa costumbre, así como en Navidad, muchas familias, yo tengo conocimiento, que se unen para esta celebración que es muy importante, ¿no? Es nuestra independencia.
1: Sin duda alguna. Gracias, Rogelio Félix, y por abrirnos el apetito también y por esta información. Buenos días.
0: Buenos días.
1: Ahorita se va a ir a desayunar Rogelio Félix, ya en un ratito más. Y pues ya nos ganó El Dorado y ya nos ganó Mazatlán con el anuncio de quiénes son los cantantes y los artistas que van a estar. Seguimos esperando qué le toca a Culiacán, Axel.
2: Un acta administrativa, Rogelio, por abrirnos el apetito tan temprano con pozole, enchiladas. Y como dijo, cerramos con pozole, con el postre. El postre es el pozole.
1: Le faltó la birria.
2: Ya no vamos a dar estas notas a esta hora porque ya se hambre. Bueno, vamos a otros asuntos, en temas también importantes, mira, y poniéndonos ya un poco más serios. De verdad que son este tipo de noticias que, pues, como decimos coloquialmente, le regresa a uno la fe en la humanidad. Una familia de un paciente que falleció en el estado de Sonora, pues aceptó la donación de los órganos de su familiar que falleció, y gracias a esto le regalaron vida a otras dos personas que son de aquí, de Sinaloa. Fue posible esto gracias a la intervención de médicos especialistas, de verdad, de los más profesionales y expertos que usted se puede imaginar, del Instituto Mexicano del Seguro Social. Una vida que lamentablemente se apagó por diversas circunstancias, pero que gracias a la bondad que todavía hay en las personas, pudo regalar vida a dos sinaloenses. El reporte con Sandra Solís.
3: Gracias a la generosa y amorosa decisión de la familia de un hombre de 48 años que era atendido en el Hospital General de Zona Número 2 de Hermosillo, Sonora, del Instituto Mexicano del Seguro Social, un paciente de 58 años de Los Mochis y otro de 51 años de Navolato recibieron la donación que por tanto esperaron. un riñón. El doble trasplante renal se logró por la coordinación médica y logística entre equipos del Seguro Social que hicieron posible la procuración y traslado aéreo de dos riñones desde Hermosillo, Sonora hasta Culiacán, Sinaloa, donde fueron destinados a dos pacientes que se encontraban bajo tratamiento de hemodiálisis. Una vez confirmada la donación de los órganos y concluidas las valoraciones de los receptores, se activó un operativo coordinado entre diferentes áreas del Seguro Social para trasladar al equipo médico de Culiacán a Hermosillo, realizar la procuración y regresar posteriormente con los dos riñones. La titular del IMSS en Sinaloa, Tania Clarisa Medina López, destacó que detrás de una jornada de esta naturaleza existe una cadena de esfuerzos en la que participan médicos especialistas en trasplante, personal de enfermería, áreas administrativas, servicios generales, ambulancias, tripulación aérea y equipos de donación de diferentes entidades. Con estos dos injertos, la unidad médica alcanza 22 trasplantes renales en el año en curso, informó para Línea Directa Sandra Solís.
2: Ahí tenemos, Manuel, y lo comentaba, me gusta destacar este tipo de información porque después uno puede, y se escucha mucho en las conversaciones, es que en las noticias puras cosas malas, puras cosas trágicas. Desafortunadamente la realidad sí involucra tragedias, involucra crímenes, involucra hechos muy desafortunados, pero la realidad también es esto, es este otro lado, es esta bondad, es esta generosidad, el hecho de que haya aceptado esta familia y desde Sonora trasladaron dos riñones que se dieron a pacientes de Los Mochis y de Navolato. Y escuchando lo que decía Sandra, todo lo que involucró para trasladarlos, todas las personas que se involucran, que dieron el mejor esfuerzo, de verdad que ahí es cuando uno dice, no todo es malo, y por eso me gusta mucho destacar.
1: Y tal y como lo comentas, te regresa la fe, te regresa la esperanza de que hay personas buenas, que hay personas nobles. Incluso vemos al personal médico cómo se involucra en cada uno de estos casos, cómo estudia a detalle, buscando lo principal, que es preservar la vida, poder darle la oportunidad a otras personas que necesitan de esos trasplantes. Pero en general, hay personas muy buenas, médicos, especialistas, que no duermen prácticamente trabajando, buscando la forma de salvar las vidas, de garantizar una mejor calidad de vida a aquellas personas. Mucho personal médico, enfermeras también, por supuesto. Y yo quiero aprovechar, Axel, porque quiero mandar un saludo, sobre todo, y reconocer el esfuerzo del personal de terapia ocupacional del CRE en Sinaloa, que es pues muy metido en su trabajo, siempre poniendo atención a los niños, a las niñas, a los adultos mayores, a las personas que acuden a estos espacios. Mis respetos para el personal médico, para los fisioterapeutas, para las personas que se esfuerzan por ser mejores cada día.
2: Efectivamente, que ponen lo mejor de sí. El personal médico es esa otra parte que también tenemos que voltear a ver. Con esto salimos a la pausa, 7 de la mañana con 40 minutos. Volvemos en esta emisión sabatina de Línea Directa.
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1: Estamos de vuelta con más información y por supuesto platicarle sobre este tema tan importante. Su hijo, su hija va desayunado a la escuela, se le olvida desayunar, hay repercusiones en su salud en caso de que no lo haga. Y vamos con Carmen Mesa y Línea de la Salud, que nos tiene los detalles.
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19: Las prisas de la mañana o no tener hambre pueden hacer que los niños vayan a la escuela sin desayunar, pero convertirlo en un hábito afecta su bienestar y desempeño escolar, advirtió la especialista en nutrición clínica pediátrica Mariana Patrón.
20: Los niños que acuden a las escuelitas sin desayunar son niños que no tienen un buen rendimiento. ¿Por qué? Porque desde el momento en el que llegan, se sientan, están apurados, todo, cuando tienen este proceso de relajación, o sea que ya están en aula, ahí es cuando el niño no se puede concentrar porque le duele la pancita o le duele en la cabeza, porque no tiene el cuerpo energía.
19: Detalló que cuando un niño llega a la escuela sin haber comido, puede presentar hambre, cansancio, falta de concentración, irritabilidad y menor capacidad para mantener la atención en clase.
20: Lo que puede llegar a afectar también es el estado emocional de nuestros niños. ¿Por qué? Porque, oye, ¿qué te dieron a ti a desayunar, no? Muchas veces me dicen, oye, Mariana, pues es que la verdad mis papás nos levantamos tarde y no alcanzo a desayunar, entonces me dan lo que sea. Y entonces me dice, pero es que yo veo que a mi compañerito, su mamá le hace así muy bonito y todo, ¿no? Y me dicen, es que yo creo que a mí no me quiere.
19: Indicó que una alimentación adecuada durante la etapa escolar contribuye al desarrollo físico y cerebral, puede favorecer las capacidades cognitivas y el rendimiento escolar.
20: Yo les digo a las mamás, es que tenemos que organizarnos, planear las comidas de toda la semana, porque muchas veces problemas si se te hace tarde una vez a la semana, por lo menos se tienen que tomar un licuadito con alguna fruta, nueces, miel, crema de cacahuate, algo sustancioso, y si no quieren el desayuno, que sea ese licuado, y lo que le tocaba de desayuno, se lo va a llevar, pero en la lonchera.
19: Explicó que por falta de tiempo, el niño no puede desayunar en casa. Puede llevar una opción saludable para consumir antes o durante la jornada escolar, de acuerdo con las reglas de su escuela. En Línea de la Salud informa, Carmen Mesa.
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1: Pues ahí está, y sobre todo felicitar a Carmen Mesa por sus 8 años de programa. Hoy habrá pastel, por supuesto que sí, la estaremos apapachando. Por acá también Ángeles Moreno le manda muchísimas felicidades a Carmen Mesa por Línea de la Salud. Un excelente programa, y coincidimos por supuesto en eso, Ángeles, que es un gran programa que nos ayuda sobre todo a una introspectiva de cómo andamos en materia de salud, cómo pues padecimientos que a veces ignoramos pueden resultar pues en graves complicaciones, así que hay que prevenir. Este programa ha hecho una gran función en ese sentido, prevenir, conectar con los médicos, especialistas, para poder cuidar mejor nuestra salud. Felicidades, Carmen, por supuesto, por tantos años, y que sigan muchos más.
2: 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También aquí en Culiacán lo puede escuchar. Felicidades a Carmen Mesa, nuestra compañera. Por acá nos estaban preguntando si está lloviendo. Liliana Rodríguez nos pedía información si está lloviendo en Culiacán y en Mazatlán. No, ya en estos momentos no llueve en ninguna de las dos ciudades, ni en Culiacán, después de la fuerte lluvia de ayer por la noche. Simplemente atentos a, digamos, algunas calles que pueden registrar todavía encharcamientos. Hay que conducir con precaución, pero ya no hay mayor riesgo. Y en Mazatlán me reportan que tampoco. Guasave, lluvia ligera, nos dice el municipio de Guasave. Digamos que no ha generado mayores afectaciones, pero una lluviecita que lleva ya algunas horas, particularmente en la zona norte, igual en Los Mochis, una lluvia que no afecta actividades, pero hay que estar atentos. Y el director de Protección Civil Estatal nos adelantaba que seguirá lloviendo por la tarde. A partir de las 3 podrían registrarse lluvias generalizadas en todo Sinaloa. Tómelo en cuenta. Hay que tener precaución, prevenirse, porque seguirán las lluvias este fin de semana. 7:49, vamos a ir con los hechos más relevantes de la semana. Hay que estar informados de los acontecimientos que han ocurrido en los últimos días aquí en Sinaloa, a nivel nacional también. Y es un resumen que le preparamos, que va a poder consultar también en las plataformas digitales de Línea Directa. Vamos a la semana en línea con Julieta Tolosa. Un problemita técnico que tenemos ahí con el resumen. Ahorita lo vamos a recuperar en cuestión de minutos, porque ya les decía, es importante, son los hechos relevantes que han ocurrido en la última semana, Manuel.
1: Digamos,
2: aquí en Sinaloa, a nivel nacional también, ahorita nos lo va a estar comentando Julieta. Y recuperando el tema de las lluvias, el llamado a la prevención, a la precaución, porque ya nos decía Roy Navarrete, a las 3 de la tarde se prevén más lluvias aquí en Sinaloa de forma generalizada, que lo comentábamos también. Afortunadamente la de anoche aquí en Culiacán no llegó a mayores afectaciones, pero yo me tocó ver los arroyos. Tú mencionabas uno, ¿en qué colonia, Manuel?
1: Es en Chulavista, en las inmediaciones. Es un canal muy amplio que atraviesa varias calles y colonias en el sur de Culiacán, también Capistrano, toda esa zona, el cual estuvo al 100%, Axel, y es raro que ese canal, porque está ancho, se llegue al 100%, pero en esta ocasión fueron muy amplias las precipitaciones, y sobre todo en un corto tiempo, lo cual generó que casi se desbordara. Ahí hay que poner mucha atención, porque lamentablemente cuando se ha desbordado, el agua ha entrado a los domicilios, hay domicilios muy cerca de estas zonas. También, por supuesto, nos han reportado sectores que se han quedado sin energía eléctrica. Por ejemplo, Carlos Díaz nos estaba haciendo el llamado que pues hay una situación en fincas de Lumaya, que desde anoche hay un poste que se cayó, se hizo un cortocircuito y ocupan a la Comisión Federal de Electricidad porque no tienen luz. El calor horrible, porque ya lo mencionaba Miriam, Axel, que las temperaturas siguen aunque las lluvias estén ahí, y es importante, sobre todo los adultos mayores, los niños, cómo se ven afectados ante estos cortes de energía eléctrica,
2: Axel. Sí, son los comentarios que nos están haciendo de que estos cortes de luz están afectando mucho, sobre todo a las personas más vulnerables. Y te preguntaba el tema de los arroyos, porque también me tocó ver el de la colonia La Campiña, que va y da al río Tamazula, ahí a un costado de la isla Musala, también a punto, digo, afortunadamente, ¿no?, están contempladas para que no pase a mayores, no se desborde, pero sí hasta impresiona. Y por supuesto, y ¿sabes qué me pongo yo a pensar y a reflexionar? La fuerza de la naturaleza, Manuel. Sí. Cuando ves el agua correr con esta fuerza, ¿no?, que prácticamente lo que se le interponga, no hay nada que pueda obstaculizar el avance del agua. Yo sí me puse por segunditos, ¿no? Obviamente, pues uno tiene que seguir el camino, sobre todo si es de noche, pero ve uno la fuerza de los arroyos, que es la fuerza del agua, y piensas en cómo tenemos que tener precaución, porque yo sí digo, lo que caiga en ese lugar, la naturaleza, nunca vamos a ser más fuertes que ella, y por lo mismo la importancia de la prevención, de cuando llueve estar en lugares seguros, porque nuevamente a la naturaleza nunca le vamos a ganar, Manuel.
1: Sin duda alguna, Axel, y es importante hacer este llamado. Lamentablemente, si hay situaciones donde, pues, como te lo comentaba, ahí en Chulavista, por ejemplo, las casas están muy cerca del canal, y uno se pregunta ya a estas alturas, cuando ve que esto ocurre, ¿en qué momento se permitió hace muchísimos años la construcción de esas viviendas a unos metros de los arroyos, de los canales? Algunos, en algunos casos, por ejemplo, son asentamientos irregulares que se fueron formalizando, no así en el caso donde de Chulavista, por ejemplo, en la zona de Capistrano, esas inmediaciones, donde hubo fraccionadores que muy cerca del arroyo colocaron las viviendas. ¿Qué pasó ahí? Entonces, sí es importante y te pone mucho a reflexionar, Axel.
2: Estaremos pendientes, por supuesto. Hay que seguir prevenidos. Tenemos ya el material. Vamos ahora sí con los hechos más relevantes. A la semana en línea con Julieta Tolosa.
0: Buenos días, Axel, Carola y audiencia. Estas son las 6 noticias más relevantes de esta semana. Los hechos de inseguridad siguen en el estado de Sinaloa, y esta semana se reportó que, bueno, fue localizada una corona fúnebre y una pinta afuera de un colegio particular en la ciudad de Culiacán. De acuerdo con la información que fue difundida, fue a través de recorridos de seguridad por el regreso a clases de las autoridades preventivas cuando se observó la corona y la pinta en una barda del complejo educativo. Poco después de la corona fue retirada y se cubrió la pinta con pintura blanca. Y al respecto también dio declaraciones la secretaria de Educación Pública y Cultura, CEPIC, Gloria Imelda Félix Niebla, quien señaló que las autoridades ya estaban atendiendo esta situación, y en cuanto se observó este hecho, se implementó un operativo especial. Y en más hechos de inseguridad registrados cerca de planteles educativos, esta semana también se registró un asesinato en las inmediaciones de Ciudad Universitaria en la ciudad de Culiacán. Esto ocurrió el miércoles 2 de septiembre y fue un estudiante presuntamente de la Facultad de Contaduría y Administración de la Universidad Autónoma de Sinaloa, UAS, que fue asesinado a balazos. La Casa de Estudios ajustó el horario de clases de los alumnos en las escuelas de la capital, sobre todo en el turno nocturno. Estas fueron las medidas que tomó la Casa Rosalina ante este ataque armado en el que uno de sus alumnos fue privado de la vida. Recordemos que, bueno, pues la UAS ya había realizado un ajuste de horarios hace casi 2 años, cuando comenzó la violencia en la zona centro del estado, el cual incrementó en septiembre de 2024, y fue recientemente cuando habrían regresado al horario habitual. Pero bueno, sin embargo, nuevamente el turno nocturno migra actividades actividades virtuales en la capital sinaloense, con el fin de no exponer a los estudiantes a raíz precisamente de este hecho violento. Mientras tanto, en el sur de Sinaloa fue asesinada una mujer en su auto y bueno, se confirmó que era empleada del ayuntamiento de Escuinapa. Esta mujer fue asesinada en el interior de su vehículo en la colonia centro del municipio antes mencionado y esta mujer fue identificada como Carolina y tenía 39 años. Era jefa del departamento de bienes patrimoniales de la comuna, quien pues hasta esa mañana fue privada de la vida fuera de un domicilio que se ubica en la avenida Miguel Hidalgo, en la zona ubicada al sur de Sinaloa. El reporte de la mujer asesinada a balazos fue recibido al 911 y por supuesto se hizo un intenso despliegue operativo para localizar a los atacantes. Sin embargo, hasta el momento no se han brindado mayores detalles. Por otro lado, en Mazatlán, el coordinador de Protección Civil, Óscar Osuna Tirado, fue víctima de un ataque armado la mañana del miércoles 2 de septiembre. Esto cuando Óscar se desplazaba a bordo de un vehículo oficial de la corporación. El atentado ocurrió alrededor de las 8 de la mañana sobre el carril de poniente a oriente de la avenida Gutiérrez Nájera. Y bueno, en las inmediaciones de las oficinas de la Junta Municipal de Agua Potable, la camioneta adscrita a la Corporación de Rescate presentó múltiples impactos de proyectil de arma de fuego. Y bueno, en este caso, el coordinador de Protección Civil se estuvo reportando fuera de peligro, pero la Fiscalía General del Estado se encuentra investigando estos hechos. Y en seguimiento a información del caso de Gerardo Vargas Landeros, tras una audiencia inicial que se llevó a cabo el pasado jueves 3 de septiembre y a petición de los abogados, un juez de control autorizó un plazo de 144 horas para determinar la situación jurídica del exalcalde de Ahome, Gerardo Vargas Landeros, y los exintegrantes del Comité de Adquisiciones, esto en relación a un presunto contrato irregular con una empresa para que cobrara el impuesto predial. El Ministerio Público acusó que se hizo uso de sus facultades para que el expresidente municipal y 6 funcionarios firmaran el contrato con la empresa Extra Timex para que cobrara la cartera vencida del Ayuntamiento de Ahome. Todo esto, por supuesto, se está investigando. El juez tiene pues algunas de las pruebas presentadas por el ministerio y por supuesto la defensa está haciendo lo propio. Entonces, en este caso vamos a estar dándole seguimiento porque será el próximo martes cuando el juez definirá la vinculación o no a proceso de Vargas Landeros y los exfuncionarios de Ahome. Y cerramos con información importante para el estado de Sinaloa porque la presidenta Claudia Sheinbaum Pardo anunció que el próximo 20 de septiembre va a realizar una visita oficial al estado de Sinaloa y también estuvo detallando que va a sostener un encuentro con la gobernadora interina Graciela Domínguez Nava. Recordemos que desde que Graciela Domínguez Nava pues tomó el puesto como gobernadora interina, no se ha tenido alguna reunión con el gabinete federal o bueno, también con el gabinete de seguridad. Entonces, bueno, esta sería entonces el primer encuentro y fue durante una conferencia matutina del jueves cuando Sheinbaum fue cuestionada sobre si ya había conversado con la mandataria sinaloense y bueno, ella confirmó que no había hablado con ella, pero que iba a ir el gabinete de seguridad pronto a Sinaloa, aunque no recordaba la fecha exacta, y también dijo que ella estaría acudiendo a Sinaloa para el 20 de septiembre como parte del recorrido que está haciendo por toda la entidad federativa para dar a conocer algunas de sus actividades por el marco del segundo informe de gobierno que presentó Sheinbaum Pardo. Y hasta aquí las noticias más relevantes de esta semana. Por supuesto, el seguimiento a través de la web de Línea Directa Portal.com y nos vemos el siguiente sábado.
2: Gracias a Julieta Tolosa y este material lo va a encontrar en las plataformas digitales de Línea Directa en unos momentos más. Otro de los hechos ocurridos en la semana, lamentable sin duda, es la muerte de un joven de apenas 16 años en un accidente de motocicleta en Guasave. Carlos Miguel, apenas 16 años, y vamos con la historia. Las autoridades del Ayuntamiento de Guasave hablaron al respecto, fijaron posicionamiento. El reporte, Juan Manuel Rodríguez.
3: La muerte de Carlos Miguel, joven de 16 años, conmovió a todo Guasave, expresó el director del Instituto Municipal de la Juventud, César Omar Hernández Lowe, luego de que el menor sufrió un trágico accidente mientras se encontraba laborando en su motocicleta la tarde del pasado jueves 3 de septiembre. El funcionario municipal lamentó la pérdida del muchacho, vecino de la comunidad de León Fonseca, sobre todo por ser un joven guasavense, por lo que exhortó a reforzar las medidas de prevención para motociclistas.
21: Precisamente cuando nos enteramos de la noticia, se conmovió, creo que Guasave, con el hecho de
5: de ser una muerte y en este caso un joven, pero nosotros sabemos todo lo que nos corresponde.
3: Hernández Lou recordó que el IMJU implementó el programa de entrega de cascos en los planteles escolares para jóvenes, que son el sector que mayor incidencia tienen en protagonizar hechos de tránsito. Reconoció que no es una solución permanente a los accidentes, pero sirve como un complemento para generar una cultura de prevención entre los jóvenes. Para Línea Directa, Manuel Rodríguez.
2: Muy triste este hecho, Manuel, que ocurrió en Guasave. Perdió la vida un joven de apenas 16 años.
1: Sí, definitivamente, Axel, es una tragedia. ¿Y cuántos casos hemos visto incluso de madres que despiden a sus hijos pidiéndoles precisamente tener precaución, tener cuidado, y que incluso, como esta historia, donde ella pues le había puesto una condición, no descuidar sus estudios? Y sí, lo iba a dejar trabajar, pero con esa condición. Vamos contigo, Marta Liliana Castro, que nos tienes más detalles al respecto. Platícanos, buenos días.
21: ¿Qué tal, Manuel? Buenos días. Buenos días al auditorio de Línea Directa. Un niño que apenas empezaba a soñar con un futuro mejor para los suyos. Así recuerdan familiares y amigos a Carlos Miguel. Carlitos, de 16 años, quien falleció el pasado jueves 3 de septiembre, precisamente un día después de su cumpleaños. Esto en un accidente sobre la carretera León Fonseca Bamoa. Carlos Miguel cursaba el segundo grado de preparatoria en el COBAE 71 de León Fonseca. Este periodo vacacional decidió emplearse como repartidor de sushi con un objetivo claro: aportar a los gastos de su casa y aliviar la carga económica que enfrentaba la familia. Con su sueldo, el adolescente se compró un par de tenis. Poco después ahorró de nuevo para comprarle un par idéntico a su hermano menor. Un gesto que hoy sus allegados recuerdan como retrato fiel de quién era: un niño que pensaba primero en los demás. Su madre le había puesto una condición: si descuidaba la escuela, dejaría de trabajar. Lejos de desanimarlo, la exigencia lo motivó a esforzarse más en sus estudios a partir del inicio del ciclo escolar. Este sábado 5 de septiembre, a las 14 horas, el COBAE 71 de León Fonseca le rendirá un homenaje con el último pase de lista. Posteriormente, a las 15 horas, se oficiará la misa de cuerpo presente en la parroquia del Sagrado Corazón de Jesús, ahí en León Fonseca. La partida de Carlos Miguel golpea con más fuerza a una familia de escasos recursos, para quienes los gastos funerarios han representado una carga adicional en medio del dolor. Ante esa situación, el sistema DIF, a través del Área de Trabajo Social, se acercó también este viernes a la familia para brindarles apoyo en especie y en efectivo que les permita solventar alguna parte de los gastos. Lo mismo ocurrió con vecinos y amigos, quienes, a sabiendas del dolor que implica la tragedia, se unieron en solidaridad con la familia para paliar un poco el gasto de los funerales. Manuel, ese es mi reporte.
1: Gracias, Marta Liliana Castro. Buenos días.
21: Buenos días.
1: Terrible esta situación, estas tragedias que marcan y enlutan la vida de las personas.
2: Efectivamente, Manuel, sin duda, y le daremos seguimiento, porque seguramente la familia de este joven de apenas 16 años que murió en este accidente de motocicleta va a requerir apoyo de las autoridades. Con esto vamos a salir a la pausa. Seguimos recibiendo sus mensajes con mucho gusto, ya lo sabe, a través de nuestras redes sociales. Estamos en vivo en Facebook, en YouTube, en X, y nuestro número de WhatsApp 6671-028836. Nuestro equipo está ahí listo para atenderle. Pausa y volvemos con más.
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1: Ocho de la mañana con 9 minutos, estamos de vuelta con más información y es momento de ir a los deportes.
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1: Y arrancamos con todos los detalles con Óscar Arrieta. ¿Qué tal, Óscar? Excelente día. ¿Qué nos tienes?
32: Muy buenos días, Manuel. Buenos días, Axel, y a todo el auditorio de Línea Directa. Arrancamos con la información de los deportes y nos vamos al mundo del boxeo. Y es que Saúl Álvarez está listo para iniciar una nueva etapa en su preparación rumbo a su pelea de título mundial. Esto después de confirmar que en esta recta final de campamento viajará con destino a España, latitud, donde él y su equipo estarán durante semanas entrenando y adaptándose a un nuevo horario. Recordemos que será este próximo sábado, 31 de octubre, cuando Canelo regrese a los encordados, enfrentando al campeón mundial del Consejo Mundial de Boxeo, Christian Mbili, con sede en Arabia Saudita. Es por ello que el mexicano y su esquina desean llegar en las mejores condiciones posibles a Medio Oriente, con el firme objetivo de no llevarse ninguna sorpresa para sin mayor problema hacerse con la corona mundial. A diferencia de su primera presentación en Arabia Saudita, donde Álvarez viajó desde Estados Unidos a suelo árabe con solo una semana de anticipación, ahora él es consciente que debe de ser más precavido y preparar mejor su cuerpo sin necesidad de hacer ese cambio de horario tan abrupto como sí lo hizo en la última ocasión. Y es por ello que en los próximos días Canelo como Eddie Reynoso estarán viajando para instalarse con destino en España. Y en información del rey de los deportes, en otro juego que incluyó drama, peleas en el terreno y grandes emociones, Olmecas de Tabasco derrotó por pizarra de 10-8 a Pericos del Puebla la noche del pasado viernes 4 de septiembre para eliminarlos en 5 juegos y coronarse como los campeones de la zona sur en Liga Mexicana de Béisbol. Con este resultado, los monarcas de la serie de campeonato en el sur, Olmecas de Tabasco, enfrentarán en la serie del rey a Toros de Tijuana, quienes recordemos hace apenas unos días se impusieron en la zona norte. Cabe destacar que la Serie del Rey iniciará el próximo martes 8 de septiembre con sede en la frontera, es decir, en la casa de los Toros de Tijuana, quienes recibirán a Olmecas de Tabasco para apenas el primer juego de esta serie de campeonato en la Liga Mexicana de Béisbol, que arrancará, les recuerdo, el próximo martes 8 de septiembre. Será el día en que Olmecas de Tabasco inicie su batalla ante Toros de Tijuana. Y en más información del mundo del béisbol, pero ahora de la Liga Mexicana del Pacífico, Algodoneros de Guasave anunció por todo lo alto a su quinto elemento extranjero y se trata de Drew Evans, el nativo de Alabama, quien vivirá su tercera campaña con el equipo del norte de Sinaloa, luego de ya sumar 2 años positivos con la organización blanquiazul, desempeñándose como patrullero central y el primero en el orden al bate. Cabe destacar que Evans cuenta con experiencia liga mayorista y es por eso que se ha convertido en uno de los elementos extranjeros más importantes para el equipo guasavense en las últimas campañas, pues ahora se confirma su regreso para su tercer año de manera consecutiva, donde el equipo guasavense espera convertirse en uno de los grandes protagonistas en Liga Mexicana del Pacífico. En información que tiene que ver con el deporte local, con deportistas locales, Juan Diego García ha vuelto a dejar en alto el nombre de México y Sinaloa a nivel mundial. Esto después de coronarse campeón en el Grand Prix de Para Taekwondo en Muju, Corea del Sur. Escenario donde se adjudicó la medalla de oro, una más para su extenso palmarés, revalidando su posición como uno de los mejores paraatletas de todo el planeta. Fue en la modalidad de menos 70 kilogramos cuando el oriundo de Costa Rica, Culiacán, logró mostrar su mejor nivel y alzarse con un valioso metal dorado, venciendo en la gran final al representante italiano Antonino Bassolo para ascender al escalón más alto del podio. Esta victoria significa mucho para el oriundo de Costa Rica, pues viene de años de lesiones y operaciones que no lo han dejado rendir tal vez a su mejor nivel, pero a pesar de todo eso, se las ha ingeniado para mantenerse en la élite de su disciplina, y qué mejor que demostrarlo regresando con un campeonato en este Grand Prix Muju 2026. Y es así como inicia con el pie derecho su andar en la etapa de Olimpiada, es decir, la etapa de clasificación con destino a los Juegos Paralímpicos de Los Ángeles 2028, que continúan siendo el gran objetivo para el sinaloense, pero no solo clasificar, sino que llegar y contender por una medalla. Pues recordemos, se coronó campeón paralímpico en Tokio 2020, después ganó el bronce en París 2024 y en Los Ángeles 2028 buscará conseguir su tercer metal paralímpico. Y si hablamos de atletas sinaloenses, tenemos que hablar del baloncesto, y es que al deporte ráfaga mexicano ha llegado una gran noticia este mes de septiembre, esto después de darse a conocer que la mazatleca Mariana Valenzuela llega al Club Benfica de Portugal. Después de un gran semestre en el deporte colegial estadounidense y quedar fuera del draft de la Liga Norteamericana, Valenzuela se sumó al combinado mexicano para obtener el pase a la Copa FIBA de las Américas, llenando el ojo así del club europeo. La proyección que ha tenido Valenzuela al ser una de las referentes del selectivo azteca le abrió las puertas para llegar a Europa con las Águilas Portuguesas. Cabe destacar que el equipo de Benfica es el actual tricampeón de la Liga Portuguesa, así que la mazatleca llega a uno de los grandes equipos del país ibérico con el firme objetivo no solo de competir en el circuito local, sino que también en la Eurocup Femenil 2026-2027, donde ya fue registrada y se espera que en las próximas semanas pueda hacer su gran debut. Enhorabuena para Mariana Valenzuela, que llega al baloncesto europeo. Axel Manuel Auditorio, estos fueron los deportes.
1: Gracias, Oscar, excelente día.
32: Muchas gracias, excelente fin de semana.
1: Y estos fueron los deportes.
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2: 8:16, seguimos recibiendo sus mensajes con mucho gusto a través de nuestras diversas plataformas. Vamos a salir a la pausa, vamos a volver con nuestra sección de psicología y no se despegue porque tenemos todavía mucha información, muchas secciones en esta emisión sabatina de Línea Directa. Ya regresamos.
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2: Línea Directa. 8:20, estamos de regreso en la emisión sabatina de Línea Directa y vamos a Psicología y Crecimiento.
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2: Hola Juan José, muy buenos días. Ya estábamos platicando acá antes de entrar al aire, con una buena plática, pero traemos más temas.
1: Bueno, espero que sea muy útil la plática del día de hoy, porque es algo que a través de la consulta me doy cuenta que sucede mucho en las personas, ¿no? Y para eso no vamos a hacer examen, pero quiero preguntar qué es para ustedes, Manuel, Axel, ¿qué entienden por máscara social?
2: A ver, Manuel primero.
3: Yo creo que todos usamos máscaras, ¿no? O sea, muchos pensadores, sociólogos han hablado del tema de cómo nos comportamos ante diversos entornos, ante personas, y de alguna manera tenemos que adaptarnos. No podemos ser personas sin filtro ante todo el mundo. Vamos aprendiendo modales, vamos aprendiendo a comportarnos, y por supuesto, vas a un velorio, tienes que guardar una pues apariencia o postura seria, y vas a pues un tema de una convivencia, tienes que de alguna manera portarte alegre, estar un poquito más, no vas a andar serio y amargado, o sea, porque rápidamente no vas a encajar en ese contexto.
2: Axel, ya dio la explicación, Manuel.
1: Axel.
2: No,
1: lo que dijo Manuel, perdón.
2: Máscara social, es que quiero entenderlo porque tú nos vas a decir, y si no, te lo preguntaré. O sea, entiendo que una cosa es adaptarse a la situación, pero quizá la otra sea, ¿cómo decirlo? Fingir, ¿no? No sé si máscara vaya más por el lado de fingir algo que no eres o con lo que no estás de acuerdo, solo para, no sé, encajar, porque creo que son situaciones distintas, ¿no? Creo. Que okay. Por ahí puede ir.
1: Ok. Me parece que si hacemos una respuesta de las dos, hacemos una respuesta excelente acerca de lo que es máscara social. Y me llama la atención que los dos coinciden en el uso de una palabra. Los dos utilizaron la palabra encajar. Y precisamente esa es el beneficio de poder utilizar máscaras sociales. El asunto aquí, ¿por qué la máscara social puede llegar a ser un tema de consulta en un ambiente terapéutico? Es cuando esta máscara social la usamos por una necesidad que nos aleja de lo que realmente somos. La máscara social es esta forma o esta actitud que utilizamos para mostrarnos, como decía Manuel, en un ambiente o en una situación específica, de una manera diferente a la que realmente somos. Y ahí es cuando la máscara es ofrece una imagen completamente diferente de mí. La pregunta es, si usar esta máscara social de esta forma me permite no o me ayuda a no ser yo, entonces ¿por qué tendría la necesidad de mostrar algo que no soy? Y esto muchas veces viene aprendido desde la infancia, cuando nos enseñan a encajar, cuando nos enseñan a que, por ejemplo, si somos obedientes, vamos a tener una recompensa o vamos a tener el cariño o el aprecio de nuestros padres, cuando aprendemos a ocultar lo que sentimos, los hombres no lloran, quédate ahí sentadito, no te muevas, cuando aprendemos que cierta actitud o cierto comportamiento es el aceptable y a través de cumplir con él vamos a recibir una recompensa que puede ser una felicitación o la aceptación o el amor de nuestros padres, entonces poco a poco, sin darnos cuenta, vamos aprendiendo a construir máscaras sociales para poder encajar en determinados ambientes y con eso recibir algún tipo de aceptación. Y esto nos lleva a otra pregunta, una tercera pregunta, que es, ¿cómo podemos identificar que estamos usando una máscara social? Bueno, cuando nos preguntan, ¿cómo estamos? Y decimos, todo bien, muy bien, gracias. Aunque eso no sea cierto, estamos dando una respuesta que no corresponde a nuestra realidad. Cuando sentimos culpa o ansiedad, cuando le decimos que no a una persona, significa que por ahí, muy dentro de nosotros, existe esa necesidad de decirle que sí, ¿no? Cuando aceptamos compromisos que no queremos, cuando estamos siempre vigilantes de lo que decimos o cómo lo decimos, muy preocupados de cómo le vamos a hablar a una persona, cuando ocultamos nuestras emociones, tristezas, enojos, cuando terminamos agotados después de una convivencia, eso significa que no estuvimos siendo nosotros mismos. Y cuando sentimos que nadie nos conoce, cuando sentimos este aislamiento emocional, también puede ser que hemos actuado de manera frecuente o permanente para muchas personas de una manera con la que no somos. A final de cuentas, ¿qué consecuencia tiene esto? Bueno, creo que conforme en lo que hemos hablado, conforme en lo que hemos dicho en esta mesa, creo que pudiera ser muy claro que las consecuencias puede ser agotamiento mental, emocional, sentir incluso ansiedad de no estar comportándome de cierta manera en ciertas circunstancias, mostrar irritabilidad porque llega a ser a veces muy cansado el tener esta máscara social y esta sensación de estar siempre en alerta y dispuesto para los demás. Son consecuencias que llegan al consultorio de manera muy frecuente. ¿Y qué podemos hacer para relacionarnos desde un yo más real, que nos cueste menos trabajo, menos cansancio? Pues, como hemos dicho en otros espacios, la conciencia es una palabra, es un concepto clave. El darme cuenta cuáles son mis verdaderas necesidades, cuáles son mis verdaderos objetivos, qué es lo que realmente quiero para mí, eso me va a permitir darme cuenta qué es lo que

0: acuerdo de una manera respetuosa, de una manera amorosa cuando es necesario, comenzar a poner estos límites pequeños que nos van a ayudar a separarnos de ese yo que en realidad no existe y permitirme quedarme en este yo más real, más auténtico y poder aceptar también con el tiempo que no siempre vamos a hacer y vamos a conseguir agradarles a todos y que eso también está bien. Entonces, creo que la máscara social es un tema que puede parecer muy sin importancia, pero que cuando no se le pone atención puede tener consecuencias muy importantes en el bienestar mental y emocional de las personas.
1: Ahí tenemos Juan José. ¿Nos quedamos con comentarios en redes?
0: Claro que sí.
1: Por cuestiones de tiempo, tu columna el día de mañana en línea directa portal.com.
0: Un poquito más extenso de todo esto.
1: Un poquito más extenso de lo de la máscara.
0: Así es.
1: ¿Y crees que se pueda quitar esa máscara?
0: Se puede. No sé si sea útil porque Manuel mencionaba muchos beneficios. Yo creo que está en saber cuándo ponérmela y cuándo quitármela para lograr este equilibrio.
1: Interesante. Sí. Vamos a ahondar un poquito en redes sociales. Gracias, Juan José Díaz. Esto fue Psicología y Crecimiento. Vamos a ir con Eliud Velázquez, que escucha cuando escucha en las estaciones de Grupo RCN y en redes sociales nos quedamos con comentarios. Vamos a ¿Qué escucha cuando escucha?
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3: Bienvenidos. La música provoca muchas emociones y sentimientos, desde felicidad, alegría, bienestar general o amor. Pero hay un sentimiento que nos eriza la piel, la hermandad.
4: Tú eres mi hermano del alma, realmente el amigo.
3: Pues bien, hoy, 5 de septiembre, se conmemora a nivel mundial el Día de los Hermanos, un día que celebra la fraternidad y la unión. Y sí, la música tiene una gran cantidad de hermanos que han compartido la música. Y no solo la de la contemplación, sino también la de la creación. Muchos músicos que hasta en su propio nombre lo denunciaban. The Neville Brothers o Jonas Brothers, como los que escucha de fondo. O bien, los grandes músicos mexicanos, los hermanos Saizar o los hermanos Carrión.
4: Que las cerezas están maduras, esto lo sé.
3: Y así, pasando por agrupaciones insuperables a nivel mundial, como los hermanos Barry, Robin y Maurice Gibb, que conformaron por muchos años Bee Gees. O bien, Adolfo y Gustavo Ángel Alba, que formaron Los Temerarios. Y todo esto lo vemos desde una perspectiva positiva. Y no está de más puntualizar que en la música muchos hermanos han perdido el rumbo, llenándose de acusaciones, peleas o disputas por proyectos, nombres de agrupaciones o simple y sencillamente dinero. Como la banda inglesa Oasis, Liam y Noel Gallagher, que son la antítesis de este día, 5 de septiembre, Día Mundial del Hermano. O bien, Don y Phil Everly, de los Everly Brothers, peleados toda una vida, donde uno le quebró la guitarra en la cabeza al otro. Comprobado. El talento y la hermandad también tienen sus consecuencias. Rudolf y Michael Schenker, los dos guitarristas de la banda de rock Scorpions y con más de 70 años de edad cada uno, siguen en un conflicto eterno. 5 de septiembre, Día Mundial de los Hermanos. Eso sí, de los buenos hermanos. ¿Y usted qué escucha cuando escucha? Mi nombre es Eliud Velázquez. Hasta la próxima.
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1: Gracias a Eliud Velázquez por ¿Qué escucha cuando escucha? Y nos quedamos con comentarios con Juan José Díaz acá en las redes sociales. Bastante interesante. Y nos lo escucharemos la próxima semana acá con nosotros. Pausa y volvemos con más en Línea Directa.
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12: Ocho de la mañana con 37 minutos, estamos de vuelta con más información y es hora de ir a Parece Mentira, pero es Verdad, de Magibal.
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13: Saludos a todos los madrugadores que ya están listos para dar el grito, pero de asombro. En este momento se terminan los escépticos para decir Parece Mentira, pero es Verdad.
14: ¡Yay!
13: Una cosa es conocer a los famosos y otra muy distinta, lo que esconden sus historias. Te comento lo que nadie te contó. Adivina, adivinador, ¿qué tienen en común el hombre que liberó a los esclavos, el rey del pop, el padre de la relatividad y una estrella de cine?
8: ¡Ah, ya sé! ¡La fama!
13: Nah.
8: ¿La inteligencia?
13: No.
8: ¿La historia?
13: No.
8: Nah, me rindo.
13: Aunque conoces a cada uno por algo diferente, estuvieron relacionados con inventos patentados. Cuando escuchas el nombre de Abraham Lincoln, lo relacionas con la presidencia de Estados Unidos. Pero inventor,
8: ¿what?
13: ¿Lo sabías? Es el único líder de ese país que obtuvo una patente. Diseñó un sistema de fuelles inflables para ayudar a que los barcos encallados flotaran sobre aguas poco profundas.
14: ¡Wow!
13: Así que sí, un creativo. ¿Pero qué tiene que ver con Albert Einstein? Conocemos al genio por la teoría de la relatividad y por cambiar la física moderna con su famosa ecuación. Pero también tuvo otra idea brillante en el hogar. Trabajó en un diseño de refrigerador ecológico que no utilizaba partes móviles y evitaba gases tóxicos, una cámara fotográfica autorregulable, una blusa ajustable para cambios de peso.
15: ¡Wow!
13: ¿Cómo no me enteré antes?
8: ¡Tome mi dinero!
13: Un audífono para la pérdida de la audición y obtuvo los derechos. Así que podemos decir que su genialidad parece mentira, pero es verdad. No solamente intentó explicar cómo funciona el universo, también intentó mejorar cómo conservamos nuestra comida, el peso y el oído. Y aquí es donde aparece Michael Jackson. Lo conocemos mundialmente por su música y por sus coreografías. Pero uno de los bailes llevó a una innovación inesperada. En 1993 creó un sistema de calzado que le permitía realizar la famosa inclinación hacia adelante en la presentación de Smooth Criminal.
8: ¡Wow!
13: Lo que parecía simplemente un truco de baile terminó en una solución técnica patentada. Pero espera, Hedy Lamarr, actriz de Hollywood, hizo lo suyo. Un sistema de comunicaciones por salto de frecuencia para guiar torpedos sin interferencia y hoy es la base fundamental para el Wi-Fi, Bluetooth y GPS. ¡Casi nada! Cuatro personas completamente diferentes, pero todos tuvieron algo en común. No se limitaron por aquello por lo que se hicieron famosos y quizá esa sea la parte insólita de la historia que casi nadie conoce. Así que la próxima vez que alguien te diga, yo sé todo sobre ese famoso, seguro que no escuchas. Parece mentira, pero es verdad. Amigos, gracias por escuchar. Soy Maggie Vale y si gustan, atentos al próximo sábado. Buen día.
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12: Siempre datos interesantes, sin duda alguna, Axel.
16: Efectivamente, Manuel. Y antes de ir con más información, déjeme comentar la información de último momento que nos están confirmando. Estrella Palacios Domínguez ha retomado la presidencia municipal de Mazatlán. Esto después de que solicitó licencia hace algunos meses para participar en el proceso interno de Morena. Buscaba ser coordinadora estatal de los comités de defensa de la transformación. Terminó el proceso interno de Morena y Estrella Palacios retoma la alcaldía de Mazatlán. A su regreso, la alcaldesa hizo cambios en su gabinete, nombró a Gabino Ulises Jacobo Guerrero como secretario de Seguridad Pública Municipal y a José Cervantes Noriega como director operativo de la corporación. Lo dio a conocer a través de sus redes sociales. Regresa Estrella Palacios, retoma la presidencia municipal y hace cambios en su gabinete, particularmente en el área de seguridad. Toda la información estará en línea directa portal.com. Información importante, sin duda. Pero vamos a otros temas. Hay que relajar el cuerpo en fin de semana y nos vamos a los espectáculos.
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16: José Leal, muy buenos días.
17: Hola, buenos días, Axel, Manuel, qué gusto saludarles y a todo el auditorio de Línea Directa.
16: Pues, tienen mucha información.
17: Así es, hay mucha información este fin de semana. Buenos días a todo el auditorio. Vamos rápidamente con Matthew Perry, quien, bueno, anunciaron en Netflix, la plataforma, una docuserie de 3 capítulos que repasará la vida y el legado del inolvidable personaje Chandler de la serie de Friends. La producción de Matthew Perry incluirá testimonios de la familia y amigos, además de fotos y videos inéditos. El documental llegará a Netflix el próximo 27 de octubre, a casi 3 años de la muerte del actor. Y atención a los fans de los conciertos, porque Brasil ya aprobó la llamada ley Taylor Swift, una serie de nuevas reglas para proteger a quienes asisten a conciertos y eventos masivos. La organización deberá garantizar agua potable gratuita en eventos de gran aforo, además de establecer nuevas disposiciones para hacer más transparente la venta de boletos y, ¿qué cree?, combatir la reventa abusiva. El nombre de esta iniciativa recuerda lo ocurrido durante un concierto de Taylor Swift en Río de Janeiro en 2023, en medio de temperaturas muy extremas. Sorpresa en la Casa de los Famosos México esta semana, y es que el pasado jueves el campeón Julio César Chávez entró de sorpresa a la casa acompañado de su esposa Miriam Escobar. El exboxeador llevó a la casa una pera de boxeo y puso a prueba a los habitantes, rompiendo por un momento con la rutina del encierro. El campeón aprovechó para promocionar Chávez contra Chávez, una nueva serie documental que se estrenará el próximo 11 de septiembre en ViX. Y sin duda hay canciones que trascienden ya casi, bueno, ya 20 años del tema Colgando en tus manos. La exitosa canción de Carlos Bauta y Marta Sánchez ya superó los 1,000,000,000 de vistas en YouTube. El cantante Carlos Bauta celebró este impresionante logro en redes sociales y agradeció a los fans, recordando que esta canción inicialmente quedó descartada. Y es que antes de Marta Sánchez, figuras como Laura Pausini y Paulina Rubio habrían rechazado participar en la colaboración. Y tras una lucha por la salvación en la Casa de los Famosos México, Massad decidió salvar a Yair, lo que significa que el próximo habitante eliminado de la casa está entre S. Pérez, Gema, Cynthia Clitbo, Memo Schutz o Flor. Además, toda la semana se ha anunciado el ingreso de un nuevo habitante a la casa, dejando la expectativa para el público el día de mañana. Sin embargo, nada es casualidad, y es que este fin de semana, mañana domingo, se volverá una lucha de ratings, porque TV Azteca arrancará con su real La Granja VIP, donde personalidades fuertes y polémicas como Niurka, Ivonne Montero, Kuno, Carlos Trejo, entre otros, permanecerán encerrados en un ambiente de campo. Y bueno, Axel, Manuel, para cerrar, y a quienes ven Línea Directa Televisión, ayer el primero de 7 conciertos de Carin León en la Esfera de Las Vegas. Esto es un hecho histórico, el primer mexicano en llegar a este máximo recinto con unos gráficos impactante. Simplemente por ahí estamos viendo algún video para Línea Directa Televisión. Ya pueden encontrar mucho por ahí en redes sociales, sobre todo en TikTok, de lo que ocurrió al interior de esta esfera con el primero de 7 conciertos del mexicano, el sonorense Carin León, en la Esfera de Las Vegas.
16: Chulada los que pueden ir a ese concierto.
17: Sí, sí, sí.
16: Híjole, los gráficos, ¿no?
17: Es que lo son todo, prácticamente los gráficos. Es una experiencia inmersiva, te hace parte, te sientes desde donde estés, es una experiencia distinta. Por eso es que hay mucha gente que va y repite conciertos, por ejemplo, de los Backstreet Boys. Si un boleto lo compraron primero en la parte de abajo, luego lo compran como en la parte de arriba, porque dicen que se siente muy distinto, depende de donde estés. Ay,
16: pues habrá que ir a un concierto ahí. O sea, muchas gracias.
17: Gracias, Axel y Manuel.
16: Excelente fin de semana.
17: Excelente fin de semana.
16: Estos fueron los espectáculos.
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12: Ocho de la mañana con 46, nos vamos a la pausa y regresamos en un momento.
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12: Ocho de la mañana con 50 minutos y es hora de ir a las polainas de Don Pepo.
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30: ¿Qué hubo, mis gentes? ¿Cómo andan? Oigan, ya vayan afinando la garganta que ya estamos en el mes patrio y les va a tocar dar el grito. Pero antes de que se arranque con los mariachis, aquí le traigo mis polainas, que vienen más buenas que unas heladas en pleno rayo de sol. Oiga, y el que ya ni la burla perdona es el dirigente del RIP, Alito Moreno, quien dijo que a como van con el canceladero de visas americanas en la clase política, la próxima reunión para ver lo del T-MEC va a tener que ser por Zoom. ¡Gíralo, mi Alito! Tampoco coma pan frente a los que tienen hambre. Lo bueno es que yo todavía puedo ir y venir, mi gente, para ver cómo van mis propiedades por aquellos rumbos.
31: Nosotros sí podemos ir, nosotros sí podemos tener reuniones, podemos viajar.
32: Uy, hermana, es que yo canto en inglés porque ya me dieron la visa.
33: Entonces ya son $5.
32: Ya son $5 de mañanitas. Ya no. Desde que me dieron la visa yo ya cobré el puro dólar.
31: Y lo hemos señalado, al paso que van con esto que le están quitando la visa a todos, pues la próxima reunión que tengan del T-MEC la van a tener que hacer por Zoom, porque ninguno va a tener visa.
34: Saludos desde Estados Unidos, donde nunca conocerás porque no te dieron la visa.
35: Ay,
0: Ay, gente, no sean así. Le voy a dar, me encanta nada más porque me bufaste, pero me diste para comer el día de hoy.
30: Y a la que no le perdono la burla, es a la senadora de Morena, Simei Olvera Bautista, que dio su informe anual, pero como la presidenta Claudia Sheinbaum no pudo o no quiso ir, pues no le quedó más que comprar lo mismo, pero más barato. Y llevó una imitadora de mi presi, para que hiciera presencia. Eso sí, a Noroña, el original, ahí lo tenía. Cada día parece más circo de cinco pistas la política en mi país, mi gente. ¿Y cómo cuánto cobrará la doble de mi presi, mi gente? Porque sí se parecían.
1: Sí, me contó un pajarito que en este hermoso valle es que surgió el sobrenombre de Paloma.
2: Yo a este lo conozco.
30: Sí, sí, también
2: tengo
30: yo.
2: Que acordarme o no voy a dormir. No, no te conozco yo. Yo creí que sí.
1: La senadora Simei es una mujer de lucha, valiente y con mucho valor.
3: Cuando pones a trabajar tu doble,

0: todo el día.
1: Ah, pero la que le anda haciendo competencia a la Barbie es la alcaldesa de Tepic, Geraldine Ponce, que ahora anda regalando muñecas de ella misma, llamadas las Geraldinitas. Hombre, dicen que se abarrotaron los eventos, mi gente. Las niñas le pedían, oiga, y se quedó sin stock. ¡Qué bárbaro! Y ya se nos vienen los tiempos en los que los políticos ponen sus caras hasta en el cereal. O se nos están adelantando. Bueno, pues ya no sabe uno.
2: Miren lo que me regalaron. Unas muñequitas. Y la verdad, no me las puedo quedar. Son para las niñas y los niños de Tepic y de todo Nayarit.
3: ¡Ay, mira, mi amor, este juguete!
4: ¡Oh, wow! Es el juguete que siempre quise tener de niña y no pude.
2: Las voy a estar regalando en mis recorridos y asambleas por todo el estado.
4: Hijito, espero que lo disfrutes, ¿sí? Como yo no pude.
3: ¡Oh, wow!
2: Y a cada niña le voy a decir lo mismo que yo me di, que las niñas de Nayarit podemos llegar hasta donde queramos.
3: ¡Ay, yo quiero un pompón!
5: ¡Uy, me encantó! ¡Muchas gracias! ¡Me siento bien feliz! ¡No quepo en el ruedo de felicidad!
1: Y bueno, mi gente, usted no se me adelante, pero hasta aquí se las voy a dejar. ¡Ah, pero pónganse bien truchas, porque si no... ¡Ay! Me los echo en las polainas de Don Pepo. Así que juímonos. Vámonos, Belindita, que te voy a llevar a las playas y al Tata, porque ya casi se nos va el calor. Pero primero, mete la ropa, chiquilla. Pues es que no sabe uno cuándo va a caer un aguacero, pero menos en Mochis. Ahí quién sabe por qué no lloverá. Habrá mucho político, o qué estará pasando. Pero tú vente pa' acá, mija. Ándele, chiquilla de papá.
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7: Como siempre, divertidas las polainas de Don Pepo, Axel.
8: Efectivamente, gracias al equipo de producción que las hace posibles. Y antes de despedirnos, vamos a las recomendaciones del fin de semana con Armando Lea.
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9: Y en las recomendaciones para este fin de semana, llega Coyote contra Acme. ¿Te imaginas que después de décadas de explosiones, trampas y productos Acme que salen mal, el Coyote finalmente diga, ya estuvo? Pues en esta película, Coyote demanda a la compañía por todos los accidentes que ha sufrido. Con ayuda de un abogado tendrá que enfrentarse a la compañía y a su poderoso representante legal, interpretado por John Cena. Porque en efecto, el Coyote por fin encontró una forma de perseguir al correcaminos sin correr. Y ahora lo hará en los tribunales, solo en cines. Y para los fanáticos del terror, llega Zona Cero. ¿Qué pasa cuando un virus muta y convierte una conferencia de biotecnología en una pesadilla? En esta película, un grupo de personas queda atrapado dentro de un edificio que ha sido sellado para contener la infección. Pero los infectados no son precisamente zombies normales. Evolucionan y se vuelven cada vez más peligrosos. Ahora los sobrevivientes tendrán que descubrir cómo escapar antes de que la infección salga. Y ahí sí, se acabó la reunión. Disponible en salas de cines. Y para los peques del hogar llega Gungo y los Juegos Cavernícolas. Sigue a Gungo, un joven cavernícola consentido que prefiere bailar sus Tic Racks antes de aprender a cazar. Pero tras ser acusado injustamente y desterrado, tendrá que unirse a un grupo de inadaptados para competir en los peligrosos Juegos Cavernícolas. Ahí descubrirá que para recuperar su hogar necesitará mucho más que fuerza, también trabajo en equipo y valentía. Y puedes disfrutarla en cines. Con esto me despido. Espero disfrutes de estas recomendaciones y nos encontramos en la próxima emisión.
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8: Gracias, Armando Lea, y con esto nos despedimos, Manuel.
7: Pues los dejamos sobre todo con las noticias a través de Línea Directa Portal y en las estaciones de Grupo RCN con la programación musical, pero también les decimos que viene la presidenta municipal para que si tienen alguna queja en Culiacán, alguna situación o alguna petición en particular, la hagan llegar a través de los comentarios de Facebook y por supuesto a través de nuestro WhatsApp.
8: Efectivamente, se quedan con el programa con la presidenta municipal de Culiacán y toda la información en lineadirectaportal.com y en nuestras redes sociales. Les saluda Axel Avendaño, buen fin de semana y hasta la próxima.
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30 grados centígrados en un Culiacán lluvioso que nos regala este extra fin de semana. Es como amanecemos el día de hoy, con unas lluvias ligeritas también en ciertas zonas de la ciudad. Y así te damos la bienvenida al entretenimiento del extra fin de semana aquí en el 101.7. Buenos días, estás escuchando Extra Culiacán. En los controles está Maíbal, soy Osie Sinele y te acompaño hasta poquito antes de las 11 de la mañana. Recuerda que como cada extra fin de semana, particularmente los sábados, tenemos una programación especial y diferente a la que escuchas de lunes a viernes, pero con la misma emoción y ganas que puedas disfrutar de tus éxitos musicales favorito, de lo más nuevo, por supuesto, pero también los sábados se cuelan por ahí algunas canciones clásicas, algunas canciones de esas del ayer que a todos nos ponen muy de buenas y le van a poner pues ese toque especial y diferente a este primer extra fin de semana de la primera semana del regreso a clases, sobre todo para el nivel básico. Algunos ya tenían un par de semanas, algunas preparatorias y universidades, pero ya en su mayoría fue que esta semana fue esa primera semana de regreso a clases y lograron llegar hasta el fin de semana. ¡Felicidades! Felicidades por superar este reto, sobre todo para aquellos papás primerizos que se tienen que adaptar a una nueva rutina, a esos papás que tienen que llevar por primera vez a sus hijos a esa nueva etapa escolar del kinder. También luego de repente los que pasan del kinder a la primaria, cambia muchísimo la dinámica y ese primer hijo o hija que llegan a estas etapas pues ponen a prueba a papá y a mamá. Así que con ustedes les acompañamos, lo lograron. Felicidades los que van a las clases de inglés ahora el sábado que también están iniciando. Pues que sea muy exitoso y de provecho para todos ustedes. 9 de la mañana con 5 minutos, disfruta de la programación musical del 101.7 en todas partes. Buenos días, ponte Exa.

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el sonorense, haciendo historia ayer por primera vez. El primer artista latinoamericano en presentarse en la esfera de Las Vegas, arrancando una mini residencia de 7 conciertos. Ayer el primero de 7, de Sonora para el Mundo es el nombre de esta pequeña residencia. Un espectáculo, pues, como era de esperarse, con un impresionante escenario, con elementos obviamente de su tierra, siempre buen embajador de Sonora, como imágenes del Cerro de la Campana, referencias a la cultura sonorense, por ahí una catedral. Y bueno, además tuvo invitados especiales, el cantante estadounidense de country Cody Johnson, que sabemos que Karin se le da muy bien el country, le gusta mucho y lo interpreta bastante bien. La banda mexicana de rock The Warning también estuvieron en el espectáculo. Jorge Medina también estuvo de invitado, agradeció muchísimo al público en este primero concierto diciendo que los sueños se cumplen y dijo que viva México y arriba Hermosillo, gritó pues en esta gran esfera, apenas la primera noche de 7 que va a ofrecer Karin León. De verdad que fue de un deleite. ¿Cómo lo supe? No fui, pero ahí en redes sociales les aseguro que ya van a poder encontrar mucho material. En las redes sociales de Karin todavía no tanto, pero sí en las redes sociales de la esfera de Las Vegas, y en TikTok hay una cuenta que se llama Las Vegas, que es como la cuenta oficial de la ciudad, y pueden ir y subieron ahí mucho. Entonces puedes ver lo que pasó al interior de esta esfera, lo que estaba por fuera, el ambiente, la gente, simplemente fue espectacular. Y repetimos, no es cosa menor, Karin León, el primer artista latinoamericano en presentarse en esfera de Las Vegas, y además solista. O sea, como solista es mucho más difícil llenar recintos de esta magnitud. Felicidades para el de Sonora y arriba México, por supuesto que sí. Continuamos con tu música favorita en el 101.7. Yo soy Ossie Sinele. En todas partes, buenos días, ponte Exa.

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2: 932.
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0: imagínense si se cumplen o no los sueños. Y un cantante como Edel Muñoz, saliendo de un grupo que tuvo tanto impacto y que consideraban que iba a estar súper complicado que Edel Muñoz lograra como solista tener éxito, le costó mucho tiempo, decían algunos, ya no la armó, que si se cumplen los sueños de entrada poder componer y cantar junto a Bacilos, un grupo que él admira mucho porque Edel Muñoz también tiene corazón popero. A Edel Muñoz también le encanta el pop, le encanta el rock, le encanta el reggae también. Y otro de sus grandes sueños, y él lo decía muchísimo antes que esta colaboración existiera, y le llama Maestro Alejandro Sanz, para él era un sueño poder algún día tener una colaboración, cantar, pues bueno, Yo Era Poesía es una realidad, Alejandro Sanz con Edel Muñoz, qué bonita canción. Y dice Alejandro que la poesía lo ha inspirado desde muy joven, a lo largo de su vida, de ahí que sea también él tan buen compositor. Y esta canción estuvo inspirada en Becker, que es un poeta español, que Alejandro Sanz es muy seguidor de este poeta. Y aquí está esta joya de canción, Yo Era Poesía, aquí en el 101.7, cuando son 9 de la mañana con 41 minutos. Y Edel Muñoz, por cierto, estuvo de invitado en la noche 2 de Yuridia en el estadio GNP, la primera mujer mexicana solista en llenar este recinto, no una noche, dos noches. Y en esta segunda noche de presentación estuvo por ahí Edel Muñoz, subió pues un poquito de contenido detrás de en los camerinos. Y fue emocionante poder ver a Yuridia llegar a saludar a Edel Muñoz mucho antes que empezara el concierto, de la mano de su bebé que ya camina. Me encantan estas buenas noticias de fin de semana, así como buenas noticias nos tienen en Sephora. 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
2: 956.
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2: Diez con uno.

0: partes, ponte Exa, son 10 de la mañana con 4 minutos. Te recuerdo que nuestra cuenta de Instagram nos puedes seguir en @exacln y en la cuenta de Facebook Exa Culiacán 101.7. En este momento la temperatura en la ciudad 32 grados centígrados y ya no marca cielos tan nublados como ayer, vaya lluvia la de ayer. Tremenda lluvia, recuerden que es bien importante y quienes a lo mejor ya estamos acostumbrados, lo mismo te muevas en transporte, en tu coche que en transporte público, ya sabemos más o menos las zonas de la ciudad que con lluvias como la de ayer suelen subir el agua rápidamente, hay que esperar en un lugar seguro a que bajen los niveles de agua, intentar si es posible tomar alguna ruta alterna, no arriesgarnos, también el riesgo de cuando sube el nivel del agua, no solamente es que pues no puedas pasar, sino luego uno no ve si por ahí ahí caes en algún hoyo o algo, entonces esa parte también es peligrosa, hay que estar muy atentos de la información oficial de las autoridades correspondientes y claro, no te pierdas todo verificado en lineadirectaportal.com. Durante esta hora te voy a platicar, Beyoncé está de fiesta, 20 años, qué bárbaro de carrera de Beyoncé, pero te lo contaré más adelante. Ahorita lo que quiero recordarte es que ya tenemos fecha oficial, ya está confirmada, la carrera Te Quiero Culiacán 2026, domingo 8 de noviembre, 6:30 de la mañana con salida y meta en Forum Culiacán, también ya confirmado. La ruta es lindísima, es por todo el Boulevard Diego Valadez, la verdad que está, me gusta mucho porque está muy arbolado el Boulevard Diego Valadez, que pues es todo el malecón nuevo, así que la pasamos muy bien y ahí en la meta pues te esperan un montón de sorpresas de los patrocinadores, los primeros lugares tienen premios, tal, la vamos a pasar chilo, cada año tratamos de darle algún plus de acuerdo a sus sugerencias que siempre las escuchamos y estamos bien emocionados porque se viene domingo 8 de noviembre, gran carrera Te Quiero Culiacán 2026. Corre por el corazón de tu ciudad. Y lo que se viene este fin de semana, y yo sé que no quieres dejar pasar, te lo voy a recordar, tiene que ver con Sephora.
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0: 21 minutos, Lala Love You, la canción El Fin del Mundo, aquí en el 101.7. Puedes encontrarme en Instagram como arroba Osie Leal, Osie con C y con Y. Comparto un poquito de mi día a día en la radio, fuera de la radio, y también un poquito de contenido de humor. Recuerda, carrera Te Quiero Culiacán, domingo 8 de noviembre, salida y meta, Forum Culiacán, a las 6:30 de la mañana. Corre por el corazón de tu ciudad. 10:22, y bueno, lo he hecho por Yuridia, dos noches del estadio GNP que le caben 65,000 personas, dos noches con un lleno absoluto, una verdadera reina. Hace rato platicábamos que Den Muñoz fue uno de los invitados de esta segunda noche, pero estaba viendo videos donde se me puso la piel chinita de aquella canción que en el 2005 puso a Yuridia en los oídos de todo México y Latinoamérica, la canción de Ángel, la cual para esas presentaciones en el estadio GNP la hizo en una versión especial, metiéndole un poquito de gospel, que son estos coros impresionantes. Y me encanta ver que dentro de este coro que acompañó a Yuridia con una canción tan icónica, que no me queda muy claro, creo yo que es el cierre o fue el cierre del concierto, porque lanzaron fuegos artificiales y tal, o a lo mejor de una primera etapa del concierto, ella conmovidísima, pero en este coro gospel que la acompañó para esta canción tan icónica, hay una culichi ahí, se llama Marilyn Chaires, ya la conocemos, formó parte recientemente del proyecto de teatro musical Por Ellas, la tuvimos en entrevista aquí dos, tres ocasiones en EXA, y ella es de aquí de Culiacán y estuvo en un par de noches históricas. Yuridia, la primera mujer mexicana solista en llenar el estadio GNP, así que una culichi, una sinaloense, también estuvo haciendo historia acompañando a Yuridia. 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Más noticias como estas para llenarnos el alma y el corazón y el orgullo, y más buenas noticias para que no se te vaya la onda este fin de semana de los descuentos en Sephora.
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2: 10:33.
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10: 10:37.
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1: Por esta semana ha llegado el momento de que yo me despida el día de hoy para regresar contigo el lunes primero a las 8:15 de la mañana en los espectáculos de Línea Directa y a partir de las 9 de la mañana con el entretenimiento del 101.7. Bien está recordarte el resto de la programación durante este sábado. Ahorita a las 11 llega Belén Beltrán contigo, quien te acompaña hasta las 3, que llega Fonsi Duarte con toda su energía, su buena onda también de Exa fin de semana. Y como cada sábado a las 5, Zona Geek con Armando Olea, quien tiene colaboradores especiales también para llevar a ti lo mejor del mundo y entretenimiento anime, de los videojuegos, de los creadores de contenido, festivales, convenciones y mucho más, como cada sábado 5 de la tarde con Zona Geek. 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No me quiero despedir sin recordarte la gran carrera Te Quiero Culiacán 2026, domingo 8 de noviembre, 6:30 de la mañana, con salida y meta en Forum Culiacán. La ruta es linda por todo el malecón nuevo, que es el Boulevard Diego Valadez, así que ya lo sabes, domingo 8 de noviembre, Te Quiero Culiacán 2026, corre por el corazón de tu ciudad. 10 de la mañana, 42 minutos, Maggie Val se queda un ratito más por acá en los controles. Soy Ossie Sinele, pues que sea muy productivo, que se mueva mucho la economía este fin de semana. Cuídense también del tema de las lluvias, por favor, mucha atención a las indicaciones que nos hacen muy puntualmente Protección Civil, y pues bueno, que nos vaya muy bien y bonito a todos y en todas partes. Bye bye, ponte Exa.

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2: 1055.
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noventera, sin duda en su máxima expresión, con un pie tras otro pie aquí en el Exofin de semana, 11 de la mañana con 5 minutos. Yo soy Belén, gracias por sintonizarnos, por estar con nosotros una vez más en este día sábado ya 5 de septiembre. ¿Cómo anda tu sabadito después de sorprendernos con una noche lluviosa? El clima en la mañana algo refrescante, ahorita el sol está a todo lo que da. Pero mucho cuidado por las calles, donde veas charcos, pasa despacito. Yo estaré contigo acompañándote de aquí hasta un poco antes de las 3 de la tarde con buena música, grandes artistas, entretenimiento. Así que te agradecería que te quedes con nosotros, por supuesto, para todo el entretenimiento que tenemos programado ya. Desde este momento comienza toda la buena energía. Gracias por estar una vez más. Y bueno, vámonos con algo de Sunburst sonando aquí en el 101.7. My Body, yo soy Belén. Bienvenidos en todas partes. Yo estaré contigo. Ponte Exa.

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0: 11:17.

0: hubiera conocido a cargo de Karol G, la colombiana que ahorita la está rompiendo, pero mira, bastante. Son las 11 de la mañana con 20 minutos. Escuchas el 101.7. Oye, déjame decirte que ando por acá en las redes sociales de Karol G. Ya lo sabes que me gusta andar de metichilla por ahí. Y estoy viendo que en sus historias ahorita acaba de subir una historia que anda por allá en El Paso, Texas. Me encanta cuando suben historias en tiempo real porque eso nos hace sentir como muy cerca de los artistas. Y qué padre que se dé la oportunidad de compartir momentos así, momentos de su día a día. Me encanta muchísimo. Y bueno, vamos a seguir con música. Yo estoy contigo en este exafín de semana a través del 101.7. Pero antes, quiero que te quedes a escuchar esto. 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Yo soy Belén en todas partes, ponte Exa.
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2: 1131.
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0: 7:37. Seguimos disfrutando del Exafín de semana. Gracias por quedarte conmigo. Ya lo sabes que yo soy Belén. Y bueno, en el reencuentro de la semana, y claro está que tenemos que hablar de la Casa de los Famosos México. Y algo que nadie esperaba es la entrada que tuvo Julio César Chávez, que llega a la casa, entra con su esposa. Obviamente los habitantes reaccionaron con mucha sorpresa y alegría. Luego de estar casi 41 días sin saber absolutamente nada del exterior y no ver a nadie más que entre ellos mismos, obviamente que iba a ser sorpresa. Y es que el boxeador cruzó estas puertas para darle la sorpresa a todos los participantes. Se unió a una dinámica, recorrió la casa junto con ellos y además ingresó para platicar un poco sobre su nueva serie documental, un proyecto que repasa su trayectoria deportiva y también los episodios personales que marcaron la vida de este gran campeón. Entonces, pues qué padre, ¿no? Qué chilo, Julio César, tan carismático como siempre, tan amigable, tan humilde. Y bueno, ahí estuvo también echándose unos chascarrillos con nuestro querido Yair, un juego que era más o menos como boxear, pero entre risas, entre golpeteos, entre disciplina, entre técnicas también, Julio César demostró ser una persona muy, pero muy buena onda dentro de la casa. ¿Se imaginan a Julio César Chávez como un habitante de la Casa de los Famosos? Estaría bastante interesante. Pero bueno, vámonos con música. Pero para los que no tuvieron oportunidad de escuchar hace un ratito lo que nuestros amigos de Sephora tienen para nosotros, para compartirnos, quédate aquí porque te lo cuento absolutamente todo. Vamos con música, muy pendiente en todas partes, ponte Exa.
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2: 11:57.
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2: Doce con dos.

saludarte aquí en el Exafín de semana, 12 de la tarde con 5 minutos. La música continúa. Gracias por acompañarme en este sábado. Sábado 5 de septiembre. ¿Cómo andas en este fin de semana? Espero que de verdad todo vaya súper, súper, súper, súper bien. En el reencuentro de la semanita, lo que estuvimos platicando también y lo que ha sucedido con los grandes artistas es los premios Juventud 2026. Hubieron varios galardonados, varios ganadores de la mejor música latina. Ya sabemos que esta celebración busca reunir a grandes figuras de la música latina y reconocer también a todos aquellos que han hecho algo padre por la sociedad. Entre ellos Antonio Banderas, Marc Anthony, Yandel, La Oreja de Van Gogh, entre otros más como Kenia Os, Karol G, Shakira, Aitana. Bueno, casi todos obtuvieron algún premio, pero en especial resaltar a la mejor canción pop ganadores, nuestro querido Alejandro Sanz y Shakira. La rola Bésame, Bésame, esa canción que la esperábamos, era algo que dio mucho de qué hablar, porque luego de la canción que hicieron hace muchos, muchos años juntos, Sanz y Shakira, ya no habían lanzado nada juntos hasta ahora, en pleno 2026, con Bésame. Padrísimo, muchas felicidades a cada uno de los artistas que son premiados de alguna u otra manera por ese labor tan bonito que es hacer arte con letras y con buena música. Vamos ahora con otra de las artistas latinas que nos encanta escuchar, Kany García junto a Carin León. Te lo agradezco aquí en el 101.7. Soy Belén, ponte Exa.

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24: 12:18.

Ahí escuchamos a este dúo musical argentino de pop, ya lo sabes, compuesto por Alejandro Seggi y Juliana, que lo sabemos, ya tienen bastantes años de trayectoria. Fue formado en julio, en el año 2001. Uy, hace muchos, muchos años. Y mira, lo seguimos escuchando por acá en la programación del 101.7, 12 de la tarde con 22 minutos. ¿Cómo estás en este extra fin de semana? Gracias por estar con nosotros. La buena música continúa. Aquí no vamos a parar. Ya te la sabes que el acompañamiento se pone re bien y además la buena música también. Steve Lacy, Kenia Oz. También más adelante Rihanna, tenemos algo de Shakira, Taylor Swift y más de tus artistas favoritos. Nos vamos rápidamente con esta canción que se apodera de la programación Oh Yeah en el 101.7. Yo soy Belén. Linda tarde. Arriba mi querido Culiacán en todas partes. Ponte Exa.

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3: 12:36.

Brain, que forma parte de su último disco Anti del año 2016. Tiene una fuerte, muy fuerte inspiración en el soul y esta canción es una rola que nos habla sobre ese amor intenso, de esos que te hacen sentir absolutamente todo. Tiene un poder y una magia, Rihanna, para hacernos sentir y ponernos la piel chinita, ¿a poco no? Oye, y que por cierto se dice, se rumora, se estipula, se todo en redes sociales, que estará haciendo nueva música posiblemente, solo posiblemente. Entonces estaremos a la espera de ver si esto es posible próximamente, luego de 10 años de estar un poquito en pausa porque fue mamá y demás. Vimos la aparición que tuvo, por supuesto, en Super Bowl embarazada, que fue un éxito rotundo, pero hasta ahora solo se dice que sí ha entrado al estudio, pero no hay más detalles. Mientras seguimos esperando, y yo siento que si hace un regreso será wow, será otra onda. Entonces esperemos muy pronto más noticias. 12 de la tarde con 40 minutos. Estás en el Exa fin de semana. Seguimos con una de mis canciones favoritas y que sin duda alguna te va a poner, pero mira, con la energía a tope. Where is my husband? Sonando en el 101.7. Yo soy Belén. En todas partes, ponte Exa.

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2: 12:54. 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
0: 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Es la 1:00.

Ariana Grande recién acaba de terminar su Eternal Sunshine Tour después de 41 conciertos el pasado 1 de septiembre. Cerró en Londres, Ariana, y ella misma explicó que se tomará una pausa. La exposición pública es lo que sabemos, lo más reciente de Ariana Grande. Ella no dio más detalles, solo que dijo que había planeado esto desde hace tiempo para poner algunos límites y disfrutar también de su vida personal. Bueno, le daremos un espacio a Ariana Grande, claro está, y qué bueno que ella misma también se lo esté dando. Chécate, esta gira reunió alrededor de 638,000 asistentes y supera los $107 millones en taquilla. Fue todo un éxito, sin duda. Esperemos que Ariana se tome este tiempo para descansar, pasarla bien con ella misma, que bien merecido se lo tiene, por supuesto. 1:04 p.m. Yo soy Belén, acompañándote en el Exa fin de semana a través del 101.7. Vamos con otra artista que nos pone de buenas, nos alegra nuestros días, y qué mejor que este finecito en este sábado 5 de septiembre. Llega Aitana con Superestrella. Yo soy Belén, en todas partes contigo hasta las 3 de la tarde. Ponte Exa.

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2: 1:16.
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0: Una colaboración inesperada por parte de Dana y Malilla es lo que escuchamos aquí en Exa 101.7. Si se acaba el mundo. Me encanta cómo fusionaron ambos artistas para crear esta rola muy buena, pegajosa, claro está. Más para los fanáticos de Malilla, que son bastantes. Y también para Dana, que por cierto aprovecho para mandar un saludo súper fuerte a una de mis amigas Runners, que es súper fan de Malilla y que justo el día de hoy, fíjate qué curioso, hizo un coffee run. Ya ves que se utiliza más o menos, se utiliza para festejar algo, hacen como convivencias, es correr y después cafecito, ya sea por tu cumpleaños, porque sí, para celebrar la vida o para lo que tú quieras. Y justo llevaba puesta una playera del Malilla. Ella es súper fan de él. Entonces, bueno, lo escuchamos aquí en la programación. Saludos a Yulisa. Esperemos si la siga pasando increíblemente bien lo que resta de la semana, porque se sabe que cuando uno festeja su cumpleaños, no nada más es un día, es toda la semana. Le llamamos la famosa semana cumpleañera. Y no me dejarán mentir, estoy segura que más de uno así lo celebramos. Vámonos con música, Alejandro Sanz con Eden Muñoz. Yo era poesía, sonando en el 101.7. Excelente fin de semana. 1:22 p.m. Yo soy Belén, en todas partes, Pontexa.
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2: 1:34.
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5: Estas son las 5 buenas.

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7: Una 37.

Porque hay canciones que cuando aparecen nos cambian el mood completamente. Hazel Sister, sonando en la programación del 101.7, 1:41 p.m. ya. Y es así como nos sorprende esta canción en este fin de semana. Y está padrísimo porque trae como esa energía que te acompaña cuando vas manejando, a lo mejor en algún viajecito, o vas a las prisas, o de repente con tus amigos, o simplemente con la familia disfrutando de un día, de un fin de semana más. Por supuesto que la tenemos aquí para sorprenderte en el exafín de semana. Gracias por acompañarme, ya lo sabes que yo soy Belén, continúo con buena música para ti, grandes artistas, Juanes, Karol G, Aitana, David Bisbal, La Gusana Ciega, y más es lo que suena a través del 101.7. Me enamora. Espero que la disfrutes. A cargo del colombiano Juanes, yo soy Belén, ponte Exa.

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0: 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Una 58.

Conexión Psíquica a cargo de Aitana. Es una de las rolas que ha entrado en los temas más virales, sobre todo en plataformas como Spotify y TikTok. Es así como la escuchamos por acá en el 101.7 en el Exa fin de semana. Ya a las 2 de la tarde con 2 minutos. Y es que después de Superestrella, Aitana logró hacer este match con todos los fanáticos, esa conexión con todos ellos, tras lanzar esta nueva canción. Fíjate nada más, el 14 de agosto más o menos reunió 220 millones de escuchas en un día. Los dos anteriores datos rondan más o menos y cerca del lanzamiento de esta canción. ¡Qué padrísimo! Y luego dicen que es el nuevo himno de las girlies, de las chicas, que escuchen esta canción y ya todo el mundo haciendo trends en TikTok. Ahí está. Gracias por acompañarme en este fin. Sábado ya 5 de septiembre, día soleado en la ciudad de Culiacán. Es así como yo sigo contigo con grandes artistas. Llega David Bisbal para ponernos de buenas en esta tardecita. Yo soy Belén, ya lo sabes, estás en el 101.7. Vámonos con música, ponte Exa.

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2: 2:10.
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21: 216.

Esta canción, Tarde, a cargo de Siddhartha, fue lanzada en el año 2016 como parte de Únicos y fue el primer sencillo oficial de este álbum. Tanto así que en su momento llegó al número uno de rock alternativo. Y me encanta esta canción que nos habla sobre ese sueño que, como si fuera un único sueño que tenemos, un lugar donde todavía puedes encontrarte con esa persona que está en nuestros sueños solamente, que cuando la piensas y que la extrañas y que quisieras estar con él, con ella, el único lugar donde puedes estar es en los sueños. Nos habla sobre esa sensación de haber soñado con alguien y que se siente tan, tan real. Qué curioso, ¿no? Y no solamente con esto, sino en cualquier ocasión, sueñas algo, te despiertas y dices, wow, lo real que se sintió. No sé si te ha pasado, si lo has vivido. Yo creo que es muy frecuente en nosotros y seguramente ha de tener una explicación. 2:21 p.m. Estás en el Exa fin de semana. Ya lo sabes que yo soy Belén, acompañándote el día de hoy, en este sábado. Y bueno, para cambiar un poquito el ritmo, nos vamos con Jamaican Bam Bam. ¿Qué te parece? Para ponerle energía a lo que resta de esta tarde. 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
2: 234.
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Qué buena pieza, sin duda, a cargo de Siddhartha, pedacito de mi corazón. Ya pasó a ser una de mis favoritas. Ya superó a todas las anteriores que les decía que eran mis favoritas. Bueno, pues ahora pedacito de mi corazón está en mi top número uno aquí en la programación. 2:42 p.m. ¿Qué crees? Ha llegado el momento de despedirme. Cerramos esta semana, esta primera semana de septiembre. Aquí a través del 101.7, un día más de acompañarte con buena música, con mucho entretenimiento, con alegría, con entusiasmo para que tu día vaya súper bien, ya lo sabes. Y bueno, te quedas con la compañía de Fonsi Duarte, que en unos minutos ya estará por acá contigo de 3 a 5. Te recuerdo, Zona Geek con Armando Olea a las 5 de la tarde y a las 9 nada más y nada menos que nuestro queridísimo DJ Cheque. Te obsequiamos una hora de mucha buena música, por supuesto con los mejores beats y mixes de DJ Cheque para que lo escuches, sintonices a partir de las 9, ameniza y pone ambiente sin duda a tus noches. Entonces, quédate muy pendiente de la programación. Llega Imagine Dragons. Esto se llama Enemy. Yo soy Belén. Síguela pasando increíblemente bien. Cuídate mucho. Nos reencontramos el día lunes. Sale, vale, en todas partes. Ponte Exa. Bye, bye.

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2: 253.
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2: Dos cincuenta y nueve.

3 de la tarde con 2 minutos. Soy Fonsi Duarte y por aquí ando acompañándote. ¿Qué tal? Oye, ya llegué. Hay muchas cosas sucediendo por acá. Incluso, pues yo sé que se acaba de despedir Belén Beltrán. Lo que pasa es que Belén, cuando se va, deja una vibra muy padre por aquí en la cabina y siempre, siempre me pone de buen humor. Claro, claro, diría ella. Así que ese buen humor es el que yo te voy a estar pasando por acá el día de hoy. Hay muy buenos artistas más adelante. Llega Jake, Olivia Rodrigo, Coldplay, Bad Bunny y muchos más, además de unas cuantas cosas que están sucediendo. No sé tú si como yo eres fan de Harry Potter, pero todos están emocionadísimos con todo lo que está sucediendo. Y es que la nueva serie ya se aproxima. ¡Híjole! El casting está súper completísimo. Vamos a ver muchos detalles que si como yo de nueva cuenta viste la película y luego también viste los libros, porque dijiste, ¿sabes qué? Yo tengo que leer, tengo que conocer todo lo que está pasando por acá. Pues vaya que nos van a dar muchísimos detalles extras que no pudimos ver en las películas originales. Así que 4 de septiembre, HBO ya anunció unos cuantos artistas que van a estar interpretando tus personajes, que seguramente son de tus favoritos. En unas cuantas canciones más te platico de quién se trata, a ver si le atinas, ¿eh? Y te recuerdo el WhatsApp de cabina por cualquier cosita. Aquí andamos súper pendientes. 667-786-1964. Ya sabes, si me pides una canción, chance y te la puedo poner. Depende cómo ande el mood más adelante. Y además, las redes sociales, ExaCLN en Instagram, ExaCuliacán en Facebook. Vamos a estar súper pendientes. Y estas próximas 2 horas, yo te acompaño. Así que, mucho cuidado con el calor y vamos a disfrutar un poquito de más música. Esto es Hair de Jake, Leon Lydon y Macario. 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
2: 3:10.
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3 de la tarde con 24 minutos. Acabamos de escuchar este super clásico de Oasis, Wonderwall. Y es que fíjate, nada más hablar de esta banda británica es recordar el fenómeno del Britpop que dominó la era de los 90. Soy Fonsi Duarte, estás escuchando el 101.7. Y así como lo escuchas, de hecho esta banda tiene por ahí noticias muy frescas, porque los fanáticos están súper emocionados. Resulta que Noel y Liam reaparecieron juntos en el prestigioso Festival de Cine de Venecia para la premier de su nuevo documental. Como era de esperarse, pues la alfombra roja fue un caos total de fanáticos pidiendo fotos, autógrafos. Oye, una foto contigo, autografíame aquí mi pecho, por favor. Aunque todo el mundo pues estaba con el pendiente de si se iban a pelear en público como lo solían hacer, se les vio bastante tranquilos y sonrientes, y eso pues reavivó la fuerza de los rumores de un posible regreso a los escenarios. Yo no sé si tú seas fan de esta banda, lo que sí es que tiene muchísimos clásicos. Oasis precisamente es uno de ellos, pero nos encanta y nos fascina por acá en el 101.7. Este documental tiene material inédito de sus giras más icónicas y la historia detrás de sus grandes éxitos, incluyendo esta, por supuesto. Así que, ¿qué tal? ¿Cuál de tus bandas británicas es tu favorita? Porque la verdad hay muchísimas. Obviamente que dependiendo de la generación, incluso algunos van a decir que One Direction, que también lo escuchamos más adelante, claro que sí. Pero antes de eso, vámonos con algo de Tame Impala. Esto es Loser, sonando por acá. Soy tu amigo Fonsi Duarte. ¡Súbele! 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
1: 335.
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9: 340.

Moving to the Sun, sonando por acá en el 101.7. ¿Qué tal? Soy Fonsi Duarte y yo sé que ahorita está el clima fuertísimo. Fíjate nada más, 34 grados la temperatura actual en Culiacán. Está muy caluroso allá afuera, así que mucho cuidado si estás por ahí en tu auto o si estás caminando también. Hay que irnos bien hidratados, bien cuidados del sol porque está súper fuerte. Y súper fuerte también, te tengo un chisme para refrescar un poquito esta linda tarde. Y fíjate nada más, no sé si a ti te gusten esos realities de supervivencia como Survivor, como La Isla, cosas por el estilo, pero sí se acaba de armar tremendo escándalo. Y es que un muchacho por allá de 22 años entró súper motivado a participar en Survivor Grecia, que se graba en las playas de República Dominicana. Pero fíjate nada más lo que pasó: demandó a los productores del programa y a la cadena por nada más y nada menos que 100 millones de dólares. ¿Cómo estuvo el asunto? Pues para conseguir comida en una de las dinámicas lo mandaron a pescar en el mar y una embarcación turística que iba pasando lo arrolló. El accidente pues estuvo bastante feo, que hasta lamentablemente el muchacho perdió una pierna. Él asegura que sobrevivió pues de milagro y también pues se rompió el silencio diciendo que la producción pues no los cuidó, que qué mala onda. Y tampoco había paramédicos cerca ni ninguna medida de seguridad en el agua. Esto significa que él siente que los dejaron a su suerte y por eso se fue directito para meter esa demanda millonaria. ¿Qué tal? Oye, ¿a ti te gustaría meterte a uno de esos realities? Porque la verdad es que conozco muchas personas que sí, pero yo, mira, ni loco, yo estoy súper bien aquí en cabina, muy a gusto, tomándome una agüita fresca. Lo que sí es que qué bueno, qué valientes, y ya veremos qué sucede con este reality porque eso está súper fuerte. Vámonos con música. Escuchamos Me Despido del gran Luis Fonsi. Súbele en todas partes. 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
2: 355.
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22: Son las 4.

Superestrella de Aitana llega por acá al 101.7. ¿Qué tal? Ya son las 4 de la tarde con 3 minutitos y te sigo acompañando por acá a través del 101.7. Te recuerdo el WhatsApp de cabina 667-786-1964. Por aquí ando súper pendiente de lo que necesites. Si me quieres mandar un saludito también. Oye, Fonsi, ¿cómo estás? ¿Ya desayunaste? Sí, muchas gracias. De hecho, ya son las 4, así que me falta comer nada más. Pero sí, por aquí ando con todas las pilas y fíjate, hace ya un ratito yo te platicaba acerca de esta nueva serie que va a llegar de Harry Potter y fíjate, si te gusta todo este mundo de Harry Potter, de la magia y eso, pues pasa y resulta que la nueva serie ya está a punto de estrenarse y ya también tienen a unos nuevos actores y actrices para personajes que tú seguramente conoces y ya la primera temporada que se estrena esta próxima Navidad terminó de rodarse, así que mira, la producción no está perdiendo el tiempo y ya tiene preparado todo para esta adaptación de La Cámara Secreta. Agárrate, fíjate nada más, el pequeño elfo doméstico Dobby, nuestro querido Dobby, será interpretado por Lenny Rush, un joven actor británico que es súper talentoso de más de 17 años, que ya tiene un premio BAFTA por ahí en su repisa. También el villano Tom Riddle, la versión pues joven de Lord Voldemort, va a tener como actor a Billy Barrett, a quien seguro recuerdas de películas como Kraven el Cazador. Y el dato curioso viene con Ginny Weasley, la actriz Bonnie Hill se va a quedar con ese papel, reemplazando a la niña que le iba a interpretar originalmente. Así que ya tenemos todo preparado. ¿Qué casa eres? Yo quiero saber porque la verdad soy bastante curioso. Yo soy Ravenclaw, así que por si me quieres regalar algo, por acá voy a estar en cabina súper pendiente. Ya lo sabes, vámonos con música. 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
2: 411.
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22: 416.
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Tierra de Chayán, llegando por acá, ya son las 4 de la tarde con 19 minutotes. Soy Fonsi Duarte y por aquí te ando acompañando a través del 101.7. Fíjate nada más qué cosas. Hay un debate bastante fuerte en redes sociales, sobre todo en TikTok, donde hablan sobre cómo el exceso de Botox y los arreglitos estéticos, pues son lo peor que le puede pasar a un actor, a una actriz, porque se quitan la expresividad por completo y terminan pareciendo, oye, como estatuas de cera, mira, sin mover una sola ceja. Ahí andan las teorías virales, pues señalando cambios drásticos en figuras como Zac Efron, Lindsay Lohan, Lady Gaga o hasta la mismísima Annie Hathaway. Fíjate nada más, justo sobre ese tema, quien rompió el silencio con una honestidad súper fresca, pues fue nada más y nada menos que Jennifer Lawrence. La ganadora del Oscar confesó por ahí que ella pues sí le entra el baby Botox, es decir, a aplicarse pues dosis chiquititas. Sobre todo como nada más para suavizar las líneas, ¿sabes? Casi nada, dice ella, pero dejó en claro que no se pone más porque necesita mantener precisamente el movimiento de la cara para poder actuar. Oye, claro, ¿a poco no has visto por ahí algún actor o actriz que dices tú, qué bárbaro, no se le mueve nada la cara, no sé si está triste, enojado o feliz? Pues el chisme no acaba ahí, porque también soltó un secreto de belleza casero que es bastante curioso. Contó que cuando se le irrita la cara por las cosas que se pone, pues su solución estrella es irse a dormir y ponerse cremita de bebé. Así como escuchas, la que se le pone cuando los bebés se rozan, eso se pone en la cara y nada de cirugías, nada de otra cosa. Con eso nada más tiene. Fíjate nada más. Vamos a hacerle caso a ver si funciona y ya les digo yo qué pasa. Vámonos con música mientras tanto. Llega algo de Ariana Grande. Hey That I Made You Love Me suena por acá en Exa Culiacán. Súbele en todas partes. 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
2: 431.
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10: 436.

Don't Stop Till You Get Enough suena por acá en el 101.7. ¿Qué tal? Ya son las 4 de la tarde con 40 minutos. Soy Fonsi Duarte y por aquí andamos acompañándote. Excelente ex a fin de semana. Oye, la verdad es que se siente padrísimo. No sé a dónde te toque salir el día de hoy, pero eso espero que te vaya súper bien. Y fíjate, el dato es que recientemente nuestra querida Salma Hayek pues acaba de cumplir 60 años y no solo lo celebra viéndose espectacular como siempre, sino consagrada como una de las mujeres más poderosas y millonarias de todo Hollywood. ¿Qué tal? De hecho, fíjate, dio a conocer la cifra astronómica de su fortuna personal y agárrate porque supera los 200 millones de dólares. Y ojo, porque ese dinero pues sí lo construyó solita a base de puro esfuerzo. Y es que todos nos acordamos o hemos visto cómo empezó aquí en México haciendo la telenovela Teresa, pero después pues ella juntó sus maletas, se fue a probar suerte a Estados Unidos y claro que le tapó la boca a medio mundo, Todos la hemos visto y la amamos. ¿Qué tal? Ya me toca despedirme de ti. Ya sé, está muy triste, no te preocupes porque te dejo con muy buenos artistas. Más adelante escuchas a Harry Styles, Shawn Mendes, Los Auténticos y muchos más. Además, que llega nada más y nada menos que Zona Geek con Armando Olea, donde ahí tu querido servidor pues también tiene una participación, así que muy pendiente para que no te pierdas nada acerca del mundo geek, friki, del anime y todo eso que yo sé que te interesa muchísimo. Así que ya lo sabes, te recuerdo las redes sociales: ExaCLN en Instagram, ExaCuyacán en Facebook, y a mí me encuentras como Fonsi Duarte FM. Nos escuchamos de nueva cuenta el día lunes a las 4 de la tarde. Muchas gracias por dejarme acompañarte y ya lo sabes que en todas partes ponte Exa. Bye bye.

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4: 455.
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11: 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Son las 5. 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
21: Ya estamos al aire en Zona Geek, el espacio donde hablamos de anime, videojuegos y mucho más. Soy Armando Olea y te acompaño hasta las 6 de la tarde. 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

¿Qué tal, familia de Exa FM? Qué gusto volver a encontrarnos a través del 101.7. Yo soy Armando Olea y esto es Zona Geek, el espacio donde hablamos del mundo del anime, los videojuegos, el manga, películas, series y todo lo que forma parte de la cultura geek. Aquí todos tienen un lugar, desde los jugadores de consola hasta los de PC, los fans del cosplay, hasta quienes simplemente disfrutan descubrir de una buena historia, un personaje increíble o ese dato curioso que quizás no conocías. Por cierto, recuerda que puedes escucharnos a través de lineadirectaportal.com, pidiéndole a Alexa que reproduzca Exa 101.7 o desde la aplicación oficial de Exa FM. Así que prepara el volumen porque vienen noticias, estrenos, curiosidades, una que otra recomendación y, por supuesto, buena música. 3, 2, 1.

Para empezar, si hablamos de personas que dejaron huella en el mundo de los videojuegos y en una de las marcas más exitosas como lo es Nintendo, hay un nombre que merece muchísimo respeto. Ese es Satoru Iwata. Te platico un poco de su historia. Iwata comenzó su carrera no como ejecutivo, sino como programador de HAL Laboratory. Ahí trabajó en juegos como Kirby y también Earthbound, y llegó a convertirse en el presidente del estudio. En 2000